0: negatively is stopped.
1: Y también otra de las cosas muy importantes de perder el control de lo que es la Casa de Representantes es tomar decisiones pro y anti inmigrantes. El tener el control le ayuda a seguir dando decisiones anti inmigrantes. O es, perdería esa, también
0: and
1: ese poder.
0: Summer is here.
1: El verano también está aquí, finalmente.
0: Okay. And we have the World Cup.
1: Y bueno, tenemos la Copa Mundial.
0: And Mexico won.
1: Y México ganó, como lo predijo el abogado. Y también los Estados Unidos ganó.
0: To go buy me a Mexican jersey.
1: Voy a tener que comprarme
0: una US men's
1: una camiseta
0: jersey.
1: De México y por qué no también
0: to
1: de los Estados
0: Mexico,
1: Unidos.
0: We are excited. I saw the YouTube the celebration in Guadalajara, amazing celebration.
1: Y bueno, dice, no vi el partido completo, pero definitivamente vi algunos videos en YouTube de la celebración en Guadalajara, México, de parte del equipo y también
0: the
1: los fans
0: States
1: de México.
0: The United States does not know how to celebrate,
1: dice,
0: in the World Cup yet.
1: Pero los Estados Unidos no saben celebrar.
0: We're pretty subdued compared to what other countries do, including Mexico.
1: Somos demasiado relajados, demasiado tranquilos o fríos, pero los mexicanos saben celebrar.
0: Anyway, it's exciting to see Mexico and it's exciting to see the United States.
1: Y bueno, estoy muy contento de ver, bueno, a su propia manera, a su propio estilo, que celebre los Estados Unidos que haya ganado ese partido y también a México que haya ganado su propio partido.
0: It's time for me to answer your questions.
1: Vámonos a las preguntas en cabina 317-239-1071. Vámonos con la primera pregunta del día de hoy. Adelante con su pregunta. Buenas tardes.
0: Is this correct?
1: Adelante.
2: Hola, buenas tardes.
1: Buenas tardes.
2: Sí. Llamaba para hacer una pregunta. Escucho mucho al abogado que habla sobre la bancarrota. Yo soy aplicante de la visa U y tengo C-14 con seguro.
1: Ok.
2: Y mi pregunta es, una vez aplicando para eso, ¿a uno le dan desalojo o tiene uno que esperar la decisión y cuánto tiene costo?
1: Okay, muchísimas gracias por la pregunta. So I have a C-14 authorization work card through the U-Visa. I have heard about bankruptcy. If I do file for bankruptcy, does that prejudice my application? How fast can I get rid of those debts?
0: Right, bankruptcy, all you need is a Social Security number.
1: He's got that. So todo lo que necesita es un seguro social válido y verdadero.
0: You're obviously concerned about public charge.
1: Obviamente usted está también preocupado por la llamada carga pública.
0: Which is not an issue at all with the U visa.
1: Y para serle sincero, la carga pública no se está poniendo en ningún momento en ningún nivel de su aplicación.
0: Does not consider public charge.
1: En todo el proceso, desde la visa U hasta la residencia, la carga pública no se le pone a los aplicantes de visa U.
0: So yeah, a bankruptcy will help you. It's a financial planning tool.
1: Y sí, la bancarrota puede ayudarle. Es una excelente herramienta financiera.
0: I love pointing out that four of Trump's businesses have filed for bankruptcy.
1: Por ejemplo, uso muchísimo los ejemplos de la presidencia Trump. El señor Trump, no como presidente, sino como individuo, hombre de negocios, él ha metido la bancarrota 4 veces.
0: Businesses that Trump has owned, and throughout his ownership of these businesses, he's been a multi-billionaire.
1: Él ha sido dueño de múltiples negocios, algunos han quebrado, otros siguen vivos, pero él sigue siendo un millonario.
0: Obviously, filing bankruptcy on his companies did not prevent him from being president of the United States.
1: Obviamente, el haber metido la bancarrota tampoco fue un obstáculo para que él fuera presidente de los Estados Unidos 2 veces. Muy bien. Hablando de bancarrota, también tenemos otra pregunta. Dice,
0: Dice,
1: tuve un accidente de auto. Fue mi culpa. No tenía aseguranza. El otro vehículo fue dañado y lamentablemente el conductor y sus pasajeros sufrieron heridas. Estoy siendo demandado. También tengo una tarjeta de crédito en la cual debo unos $8,000 y obviamente algunos gastos médicos de resultado de las heridas que sostuve durante el accidente. Tengo el TPS, tengo un seguro social. Bueno, perdón, tuve TPS, pero tengo todavía un seguro social. Estoy comprando una casa bajo contrato. ¿Puedo meter la bancarrota? Says this this person is, I had a car accident. It was my fault. I didn't have car insurance. The other vehicle was stolen and the driver suffered injuries.
0: Wow.
1: I'm being sued. I also have a credit card in the amount of about $8,000, some medical bills that resulted from the injuries I sustained during this accident. I had TPS, but I still have my Social Security number. I'm currently purchasing a home on a land contract. Can I file bankruptcy?
0: Well, that's an interesting one.
1: Una pregunta interesante.
0: All right, let me see if quickly I can analyze.
1: Déjeme ver si puedo ayudarle.
0: Number one, you have a social security number, so yes, you can file bankruptcy.
1: Número uno, tienes un seguro social verdadero y cierto, so puedes meter la bankrota.
0: Number two, you have your TPS status is expired, you can still file bankruptcy.
1: Número dos, a pesar de que tienes tu viste o tu TPS está expirado, todavía puedes meter la bankrota.
0: Okay, what's the next question? Oh, the land contract. Mm-hmm. Okay, the bankruptcy will get rid of it completely. The liability, it'll stop the garnishment or get rid of the liability for the damage of the car and the injuries.
1: Al meter la bancarrota, te podrás deshacer no solamente de tus deudas personales, esa tarjeta de crédito, esos biles médicos, sino también de la responsabilidad de pagar los daños al vehículo del otro conductor y las gastos de heridas médicas del otro conductor.
0: Buying a house on contract is no different than buying a car. You buy a car on contract, you borrow money and you pay every month.
1: Y claro, el comprar una casa bajo contrato no es muy diferente a comprar un vehículo. Lo está comprando bajo contrato, pagos mensuales. So la compra es muy parecida a la de un auto.
0: When you file bankruptcy and you have a vehicle that you owe money on, you want to keep the vehicle, you just reaffirm. You reaffirm the contract, you keep the vehicle.
1: Si para cuando estés metiendo la bancarrota ya estás comprando, ya compraste la casa bajo contrato, es simplemente durante el proceso infórmale a tu abogado o a tu abogada que deseas quedarte con esa propiedad porque la vas a seguir pagando. A eso se le llama reafirmación.
0: Similarly, you'll reaffirm on the contract the house, you'll keep your house, so continue to make monthly payments and stay current.
1: Lo mismo, si usted ya está comprando una casa o un vehículo y se quiere quedar con esa propiedad o con ese vehículo, obviamente tendrá que seguir pagando el adeudo adecuado a este préstamo, pero simplemente tiene que afirmar para poder quedarse con
0: these are very tough economic times for some people.
1: Estamos en un momento de unas situaciones financieras muy difíciles para muchos.
0: I think I've seen that 13% of all credit cards are more than 90 days overdue in the United States.
1: Si no estoy mal, un estudio reciente dice que las personas que tienen tarjetas de crédito, muchos de ellos ya están atrasados con pagos tanto como 90 días.
0: People are using credit cards to pay their living expenses. But then they're having trouble repaying their credit cards.
1: Muchas personas están utilizando las tarjetas de crédito para sobrevivir en esta dura economía, pero lamentablemente al mismo tiempo de utilizarlas no las pueden pagar para atrás porque no existe el dinero.
0: Okay.
1: Muy bien. Vámonos con el número en cabina, 317-239-1071. Una disculpa. Vámonos con la siguiente pregunta. Adelante, por favor.
3: Hola, buenos días. Tengo una pregunta.
1: Dígame.
3: Fui a huellas de la N400 hace 2 meses. ¿Cuánto dura para la cita para el test de ciudadano?
1: Okay, muchísimas gracias. I went to do my biometrics for the application for citizenship.
0: Yeah.
1: I did that 2 months ago. How long for the interview notice?
0: Usually I'm quoting 5 months from the time that you filed your petition, your application.
1: Bueno, típicamente digo que un estimado de 5 meses después de haber metido la aplicación. Estimado.
0: You know, everywhere in the system there are delays, but not everybody has a delay. Isn't that strange?
1: Habiendo dicho esto, vemos atrasos en todos lados y en ningún lado. So, hay personas que los están teniendo, hay personas que no los están teniendo.
0: You know, a lot of these delays can be reflected in the fact that we have 12 million case backlog on all petitions and applications that have been filed with immigration.
1: Habiendo dicho esto, en este momento, según los últimos números de parte de USCIS, hay tanto como 12 millones de casos atrasados en su sistema.
0: I can tell you, when Trump is gone, the new president's going to have a big problem trying to deal with the backlog in immigration.
1: Y algo que les puedo asegurar, en cuanto Trump deje de ser presidente, lamentablemente USCIS se queda con ese problema porque ahora van a tener un aumento significante de aplicaciones atrasadas, mayor a la que estamos
0: viendo. It's obvious to me there's a lot of people in the Trump administration that work in immigration that don't like immigration. That's their approach.
1: Es obvio para mí que muchas personas que están trabajando en USCIS apoyan mucho al señor Trump, pero también hay otras personas que no les gusta y que están haciendo de hacer lo mejor en apurar esas aplicaciones. So, esperemos que este atraso pronto se vaya, pero no lo creemos. 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Adelante con su pregunta. Muy buenas tardes.
4: Buenas tardes, mire, mi pregunta es, tengo a mi sobrino que cruzó la frontera, él se entregó en la frontera Y ahorita ya tengo su, estoy para obtener su custodia.
1: Okay.
4: ¿Qué sería lo inconveniente? ¿Poner su para migración a su caso de

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0: Alegría por la mañana, compañeritos de la escuela. Muy buenos días, hombre.
1: Good morning, compañero. Hola.
0: Buenos días, qué gusto saludarle. Pero sobre todo a nuestro público, porque sin él no somos absolutamente nada. Señoras y señores, muy buenos días de veras a toda la gente que está en sintonía del show a través de la radio. Somos gente de radio, pero también transmitiendo en medios digitales, lo cual es maravilloso para nosotros también estar con ustedes transmitiendo en el show más perrón. Ahí estás, Carlos Alonso. Ahí estás en Brooklyn. Buenos días, ahí estás, Martín. Ahí estás. Saluditos, good morning por la mañana. Ram, como siempre, presente desde tempranito. Sadra, buenos días también. Al mil, gente de radio dice, buenos días a todos. Neto González también está en sintonía del show más perrón de las mañanas. Mi querido Neto, Georgina, preciosa. Good morning por la mañana. Qué bueno que te levantas con nosotros todos los días. Saluditos a mi amigo Tigre Martínez. Gracias al señor Sir Gómez. Good morning por la mañana. ¿Qué será ese güey? Ismael Custodia, saludos Ismael, buenos días, hermoso borrego, dice Ismael.
2: Good morning.
0: José Méndez, good morning por la mañana también, gracias por estar ahí, siempre al 100, saluditos a Panchito Villa, good morning por la mañana también. Cowboy, buenos días, good morning por la mañana, dice Cowboy 6. Saluditos Ivonne Reyes, saluditos Ismael, no seas así, borrego, mándame besos, saludos,
2: dice Ismael. Saludos Ismael.
0: Ándale, te echan un saludo, el borrego. Buenos días, show presente en Tijuana, Baja California, Raúl. Luis Torres, compadre, buenos días, Tocayito, Panchito Villa, Angélica Román, gracias, hermosa, Héctor Rico, buenos días también a Chucha Barría, good morning por la mañana, Juanita, hermosa de mi vida, saluditos, Angélica, no le vayan a tirar al rey, es martes, tengan cuidado, profesor, por favor, Leonardo García, Wisconsin, presente a esta hora de la mañana, Laurita, good morning, Rosa Emma, Evita, good morning por la mañana, como siempre en el Valle, les mandamos besos y abrazos. Comadre Lau, saluditos, ya se están saludando entre ellos también. Qué bueno están con nuestro público. ¿Estás bien, Pedrito Reyes?
2: Fíjate que sí, Raúl.
0: Bendito sea el Señor, hermano.
2: Y no, ay, güey. Al contrario de otros martes, yo creo que este martes hemos descansado muy bien nosotros.
0: Ah, bendito, Pedro.
2: Sí, no, me han resultado bien las pastillitas, estas que me recomendó el doctor, ¿eh?
0: Ay, qué bueno. ¿Esas pastillas para qué son, digo?
2: No son para la presión, pero...
0: Ah, pero pensé que eran otras pastillas.
2: Sí, no, wow. pero son, hombres relajantes.
3: Ayer me acordé de ti, güey, precisamente por eso, perdón que te interrumpa. Hicieron recall varias pastillas de la presión, güey.
2: Sí,
3: no sé si vieron la nota ayer.
2: No la vi, pero sí, me dijeron que estas, las que estaba tomando,
0: sí,
2: que tenían unos efectos secundarios cañones, ¿eh?
0: Todas tienen efectos secundarios. Por más que el doctor te diga, Pedro Reyes, escúchame, el doctor te va a vender pastillas. ¿Sabes por qué?
2: Sí.
0: Ellos les dan comisión. Ellos tienen comisión por lo que venden. Es como tú cuando vendes en su celular o vendes una funda, a ti te dan comisión. Okay, los doctores, las clínicas, los hospitales, ganan también por comisión. Y ellos les va a valer un comino y esta te va a decir, esta está mejor que la otra. Probablemente, si sea honesto, es muy raro. Digo, no es que no haya doctores honestos, te la van a vender. Pero cuando te dicen no tiene efectos secundarios, mienten con todos los dientes. Todo lo que es químico, Pedro Reyes, temprano va a tener efecto secundario.
2: Pero a mí lo que más me gustó es que me dijo que lo del riñón, que, o sea, me cuida un poquito más el riñón que otras pastillas que son un poquito más dañinas.
0: Ah, bien.
2: Y las que estaba tomando, sí me estaban fregando el riñón.
0: Ándale,
2: pues. Yo sentí la diferencia.
0: Otra raya más al tigre. Con el riñón también, ¿no? No, Pedro, por amor de Dios. Por amor de Dios.
2: Pero andamos bien.
0: Qué bueno. Por eso, si tienes oportunidad, y a todos los que están chavos todavía, que tienen 30. Por ahí, y ya ni están chavos, ya 30 ya no están chavos, ¿eh?
2: Unos 25.
0: Cuídense, porque tarde o temprano le va a cobrar factura el hecho de estar metiéndose pastillas. No se metan tantas pastillas químicas, me refiero a estas cosas que de la presión y que el colesterol y de este tipo de cosas.
3: Como dice el dicho, que tu alimento sea tu comida antes de que tu comida sea tu medicamento.
0: Ándale,
2: ándale. No hay nada como nutrirse bien, ¿no? Esa es la idea.
0: Ay, gracias, Pedro. Por cierto, la torta de huevo está, güey.
2: ¿Cuándo?
0: La torta de huevo está.
2: Hoy no tengo torta de huevo. Hoy
0: no hay
2: tacos porque se me acabaron los panes. Hoy tengo que ir a
0: No te digo, caray, oye.
2: Sí tengo tacos de harina.
0: Ay, Dios mío, de mi vida.
3: De ratitos, pero de frijolitos con huevitos.
0: ¿Y le vas a compartir al señor o qué?
3: Maybe.
0: Si se porta bien, le compartes.
2: Órale, sí, pero no, con bien. Los dos tacos que me pone la chela, con eso más que suficiente.
0: No es cierto, no es cierto. Siempre te quejas.
3: No, no, no, no, me lleno la torta, no me lleno.
1: Ayer traía hambre.
2: Ayer sí traía bastante hambre.
3: Ayer no vas a sacar los tacos,
2: pero me aguanto. No vas a hacer tacos, me aguanto. Órale. Arde el estómago.
0: Bueno, ahí está, amigos. Muy buenos días, muy buenos. ¿A quién le importa la torta de huevo? A nadie, a nadie. Martes 23 de julio del año 2026, Día Mundial de las Viudas. Saludos, okay. Besos y abrazos y a todas las viudas, ¿verdad? Qué feo es perder a su ser querido.
3: A su pareja, ¿no?
0: A su pareja, a la persona
2: tiempo,
0: que,
2: ¿no?
0: Sí. Que amas, que pensaste hacer una vida para toda la vida, hasta sí. Que la muerte nos separe y mira, ¡pum! Justamente lo que sucede, ¿no?
3: Increíble, sí, ¿no? Es difícil.
1: Difícil, sí. ¿Dónde? Sí. O sea, sí, perder sí. Una pareja, imagínate, ¿no?
3: Esa persona con la que decidiste compartir tu vida, ¿no?
0: Y mira,
3: el amor de tu vida.
0: Que se te va.
1: Y a veces sabes que puede pasar cualquier cosa, ¿no? Pero no estás preparado también. Por más que digas que estás preparado.
0: No, pues es difícil. Claro. Es difícil, carita. Oh. Hoy es el Día Nacional de la Hidratación, señoras y señores.
1: Mucha agua, lo que agua, trabaja agua, el sol.
0: ¿Vas a creer que ahora, ya ves que me tomo una botella de agua?
3: Sí.
0: Me tuve que traer dos. Ya no, no, o sea.
3: Ya no es suficiente.
0: No es suficiente, no, una, güey.
3: Mineral.
0: Estoy tomando, sí, estoy tomando menos café y más agua.
2: Aunque lo más importante, hidratado.
0: Sí,
3: sí. Fíjate que el fin de semana yo le estoy diciendo a Aranza que dos.
0: Dos.
3: ¡Hora!
2: Dos, dos aguas, sí. No, se te olvidó la otra.
3: Ah, no, sí vino.
0: Porque se me acaba luego. Perdón.
3: Que si yo tuviera que elegir una sola bebida de quedarme, o sea, que nomás te pueden quedar una bebida para... Sería agua natural fresca.
0: Agua natural fresca.
3: Me encanta. Sí. No fría, no caliente, nomás fresquecita.
1: Fresquecita.
3: Así me la servía mi abuela cuando estaba niño y me Órale. Encanta el agua natural.
0: Sí,
3: hay
0: agua
3: mucha
0: natural.
3: Gente que dice que no toma agua, pero...
0: Oh, ok, pero no, sí. No, el agua natural es... Es maravilloso.
2: No hay nada como
0: este
2: comer con mineral, agua, ¿no?
0: Me gusta.
3: No, la también. Mineral también.
0: También.
1: Oye, sí. Que muchos le echan, o le echamos como...
0: Saborizante.
1: Saborizante, sí. Para que... Para no sentir el agua, pero pues el agua es rica.
0: Sí, yo sé. Sí. Que hay gente que no puede tomar el agua.
2: El agua te purifica.
0: Entiende, por alguna razón se entiende, ¿no?
2: Tu estómago.
0: No
2: o sea, te va purificando el alma.
0: Pero mejor una chela, güey. ¿Para qué tanto? Sí, no, sí. Tan delicada. Ay, agua. Sí. No, chela, güey. Dale. Y modelo como toma el señor Reyes. Oye, de las pesadas, de las fuertes.
2: Las de carácter. Esas tienen bastante calor.
3: Cero calorías.
2: No se pueden tomar. No se creían muchos camaradas. Oye, ¿a poco tomas de esas tú? Dices, tan fuertecitas.
3: Uy, qué bárbaro, güey. Sí, la mujer tiene una fuerza, güey.
2: Pero las que están más fuertes son las. Tecates rojas.
0: No me digas. Hombre. Esas son buenas con sal y limón. Esas son
2: las... Me sorprendió.
3: Pero me voy a tomando Guinness, güey, porque se van a asustar, güey.
2: No, valiente. O las Estelas Artur.
0: Ah, no me digas, son fuertes.
2: Esas son fuertes. No, pues ese día que más me tomé dos y la señora no se enojó porque ya andaba ya en
0: pedo. Sí, es una crema de cerveza. Sí. Muy bien, amigos, muy buenos días el día de hoy. ¿Con qué te hidratas? Hidrátate, por favor. Estamos en pleno verano y las temperaturas están calientes. Muy bien. Sí, día Nacional de la Pizza Estilo Detroit. ¿Cuál es la pizza estilo Detroit, carita?
1: No, pues por atrás.
0: Ahora que va.
3: Cuadrada con la salsa encima, güey.
0: Pizza estilo Detroit. Ay, Karen, ¿qué piensas, desgraciado?
3: Se hacían en los montes y en los carros.
0: Sí, por eso. Sí, en Detroit, Michigan, allá donde fabricaban carros.
1: Que la pizza, cara. ¿No?
0: Sí. Día Nacional del Color Rosa. Mira, me hubiera traído algo rosa.
2: Algo rosita, güey.
0: Tengo tengo dos cosas rosas. Digo, no, y a veces me la voy a poner, digo, está muy rosa, es como un fuchsia.
1: Órale.
0: Y no sé, un día, la semana pasada, me lo iba a poner y dije, no, voy a esperar el día que sea de color rosa. Y era hoy, ya no me lo voy a poner, ya se me fue. Bueno, hoy es el día de la mecanografía.
3: Órale,
1: de la máquina.
0: El día del flamingo.
3: Sí, señor.
0: Flamingo. O flamenco.
2: Lo flamenco, lo mismo.
0: Flamenco, ¿no?
3: Sí, es que lo mismo.
1: Flamingo.
0: Sí, ¿se puede decir flamingo?
1: Sí.
0: Sí. Ok, bueno.
1: Se te entiende.
3: Y, flamingo.
0: No, pero sí es correcto, no es que se me entienda. Es correcto
3: decir flamingo.
0: ¿Es
3: en inglés?
1: Sí, o sea,
0: sí.
3: ¿Cómo dices?
0: ¿Flamingo? Sí.
1: Pues sabemos que estás hablando.
0: ¿Lo puedo decir flamingo en español? ¿Sí se puede?
1: Sí, pues yo revelaba, cuando dice flamingo me acuerdo de los pajarotes esos.
0: Correcto. Sí,
1: siempre se engancha.
0: Mi pregunta es que está correcto decir. Exacto, o sea, es
3: un flamenco. Aunque el uso de flamingo se ha vuelto común, se considera un anglicismo.
0: Entonces no es correcto.
2: No. Sí. Flamenco.
0: Es el día del flamenco.
3: Es como si dices guachatería, pues sí entendemos, pero
0: no
3: es
0: lo correcto. Guachatería, ¿no?
1: Sí.
0: Pero no es guachatería.
2: Es flamenco.
3: Entonces flamenco en español, flamingo en inglés.
0: Eso es, hoy es el día del flamenco, o sea, del pájaro ese rosa. Y hoy es el día de dejar ir. Deja ir las cosas. Deja ir lo que te estorba. Deja ir, carita. Deja ir los problemas que te rondan en la cabeza.
1: Hombre.
0: A ver.
1: Ahorita traigo uno, pero hoy lo soluciono.
0: eso, me digas.
1: Sí. Pero sí, no, tranquilo, hombre.
2: No tiene nada que ver con la tundra, ¿o sí?
1: ¿Eh?
2: Con la tundra, no.
1: Bueno, un parecido.
0: Parecido similar. Un gasto, entonces, tiene que ser.
1: Sí, un gastillo.
0: Desgraciados pagos, ¿no?
1: Ahí le está comentando el Borre.
0: No me digas, te va a ayudar el Borre a pagar. Sí.
1: No, pero me desahogo.
3: Yo le voy a echar ganas, le voy a decir que le eche ganas.
1: Ya ves cuando vamos al baño nos desahogamos.
0: Ah, con razón, yo digo, ¿a qué horas? Pues yo siempre estoy aquí metido, ¿a qué horas te desahogas?
1: En el
0: baño.
1: Con el Borre.
0: Con razón van al baño juntos. Se desahogan en el baño los dos, güey. Ahí está, güey.
2: Pero tiene la solución el Carita en sus manos, Raúl.
0: ¿Por qué?
2: Que aplique para una tarjeta de crédito.
0: Ahí está, fácil.
2: Ya, si debes ese dinero, pues lo pagas con otra tarjeta y así ¿Tú crees que he hecho?
1: ¿Tú qué crees que es lo que he hecho? Sí. Ya ni con ninguna puedo.
0: Bueno, amigos, mientras el Carita sigue con sus problemas económicos y los va a resolver el día de hoy, me gustó su postura, me gustó esto, hoy lo voy a resolver. Sí. Así se habla, Pedro Carita.
3: Sí. Suena muy bonito,
0: Sí.
3: Conociendo el cara.
0: ¿De qué vamos a hablar el día de hoy? Cuéntamelo.
3: Pues de la gente aprovechada, ¿no? De repente.
2: Gente que se aprovecha de la situación, hombre.
0: ¿Por qué hoy es? Ah, es que también hoy es el día de hacer cosas.
1: ¿Qué?
0: Sí, que se aprovechen de ti.
1: Híjole.
0: Es el día de recordar quién se ha aprovechado de ti. ¿Quién se ha aprovechado de ti? ¿Quién te ha puesto, pues como dicen coloquialmente, la P en la frente últimamente? Gente que se ha aprovechado de ti. Y muchas veces la gente que se aprovecha de ti es la gente más cercana a ti. Porque te conoce, porque sabe tus defectos, tus problemas, tus errores, sabe por dónde llegarte, tus debilidades. Y sabe por ahí cómo es el momento, tu manera más sensible de...
2: Tu debilidad,
0: esa es tu manera más fácil de poder herirte. Cuéntamelo, ¿quién te ha hecho daño últimamente? ¿Cuál es la persona que dices, me fregó fulano de tal, verdad? ¿Quién? Sí. Familiar, amigo, ¿quién te fregó?
2: El que te quita la chamba, ¿no? De repente también.
0: Pues,
2: Sí, ¿cómo? Porque de repente... Tú le das.
0: Te quitaron la chamba, Pedro.
2: Tú le das la mano, ¿no? Y tú lo recomiendas en los lugares.
0: Ya lo dijiste, ya lo dijo. Más directo no se puede, güey.
4: Te voy a salvar, compadre, porque
3: te miro.
4: Te voy a salvar.
3: Acuérdate que es martes, Ruiz.
4: Es martes, por eso le digo.
2: ¿Sabe, Rorito, cómo quiere a su novia el pato Merlín?
4: ¿El pato Merlín? ¿Cómo quiere a su novia el pato?
2: No, ¿cómo?
4: Lo quiere pato.
2: ¿Pato?
4: ¡Para toda la vida! Hoy vienen varios de pato porque es muy famoso el pato Merlín.
2: ¡Pato Merlín!
4: ¡Para toda la vida!
3: Jugó con otro pato. Quedaron empatados.
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14: Y a todo color.
15: ¡Venga el mensaje!
16: ¡Buenos días, show perro! ¡Feliz martes! Saludos de parte de todos los alberqueros del Valle de Texas, puro 96. ¡Saludos para el Bumpy! Recuerde que si su alberque está verde y no se la podemos componer, la garantía es que le llevamos cocodrilos y tortugas para que la haga estanque. ¡Saludos, show perro! ¡Buen día, bendiciones! ¡Vámonos!
17: Para que se arreglen su piscina, compadre. Caritas, para que se arreglen su alberca.
18: No, ya, se metieron todos.
19: Saludos al show más perro de todos los shows. Eso. Échenle ganas nada más una cosa. Borreguito, antes me caías bien gordo, no te soportaba y ahora eres mi ídolo. Ya tengo tu foto en mi pared. Mándame saludos.
18: Eso, saludos, carnal.
20: Gente que aprovecha, pienso que dar más. Yo luego, yo en mi compañía doy, y yo logro así nomás casi rescatar el sueldo. Porque si te ponen a hacer más y mira que ya acabaste, aquellos allá están, aquellos les falta ayuda. la ve y ayúdale. Y ellos allá rascándose los demás, todo el santo día ahí en el chisme, dijeron luego yo me lo acabo, mi hija. Y si lo acabo, ya me mandan a ayudar de aquel lado. No, mi tarea.
15: Muy buenos días para todos ustedes. Saludos para la gente de Apaxla, Tioxotlán, Guerrero. Mi nombre es María. Y arriba Michoacán.
17: Arriba Michoacán y Guerrero.
15: Gracias.
0: Bien. Saludos, Michoacán, Guerrero, Zacatecas. Buenos días, nuestro México hermoso. Si hay gente centroamericana, sudamericana, caribeña, abrazos enormes. Gente de habla hispana acá en los Estados Unidos y en México, señoras y señores.
3: Saludotes.
0: Good morning por la mañana. Muy buenos días a toda la gente. Gracias de veras por tu sintonía en el show más perrón de las mañanas, como todos los días. Por ahí decía una persona a mí, cuando pregunté quién te ha traicionado últimamente, me dice una persona por ahí, mi ex fue la persona que me traicionó, y se ríe, ¿no? Porque probablemente sea la persona que le conocía más cosas en su vida. Y así es justamente lo que sucede en el mundo, y son los dolores más grandes que puede haber de una traición. Te puede traicionar una persona X que no conoces o que recién acabas de conocer, pero cuando esa persona con la cual te juntas, con la cual vives, con la cual compartiste experiencias maravillosas, te traiciona, ay güey, es un dolor, pero bien canijo. Vamos a la reflexión el día de hoy en el show más perrón de las mañanas. Estamos en vivo. ¿Te has fijado que las personas más cercanas son las que más daño pueden hacerte? Un familiar, un amigo cercano, un compañero de trabajo. Esta vida es curiosa. Al final recibes más de quien menos esperas y te decepcionas de quien más confías y quieres. No, no es la puñalada por la espalda la que duele. Duele cuando te das vuelta y miras quién traía el cuchillo. Ahora, no hay que esperar a que la otra persona se arrepienta o cambie para sanar tu herida. Eso no lo puedes controlar. El perdonar es algo que es tan difícil, pero se tiene que hacer para que el dolor no nos mantenga atados de por vida. El perdón te liberará del dolor a fin de cuentas. El tiempo es sabio, curará las heridas. Por último, e igual de importante, es aceptar que no se puede ser tan confiado. Algún sabio dijo alguna vez, nunca le cuentes demasiadas cosas de ti a los demás. En tiempos de envidia, el ciego comienza a ver, el mudo a hablar y el sordo a oír.
21: ¿Estás escuchando el show de Raúl Brindis?
3: Pero a veces es... anda de sonso y no entiende.
0: Deja tu mensaje en la pura neta. Al 832-271-8131. ¿Quién te ha puesto la pega últimamente? ¿Quién te ha traicionado? ¿Quién te ha dado un golpe así duro últimamente? Certero y a la cabeza o al corazón. 832-271-8131. ¿Y cómo superas eso? ¿Cómo lo superas, verdad? Ese marranín nunca pasa mis mensajes, Raúl. Me quejo, dice Víctor. ¿Por qué será Víctor? Víctor Kalashnikov. Dice, nunca pasan mis mensajes a la pura neta.
3: Que depende también el mensaje que...
0: Chuy Lugo, buenos días, saludos, mi Matamoros querido. Rosita Gallego, saluditos, Chuy. Gracias también, de excelente martes. Gracias de veras por estar con nosotros. Patricia Torres, buenos días, mi vida. Saludos, despierta desde las 2 de la mañana.
3: Órale.
0: Está bien, se vale.
3: De las 2.
0: Hay que hacer algo de provecho. Y qué bueno que nos escuchas, mi querida, preciosa Patricia.
3: Ya para las 6 ya está dormida.
0: Hoy sí tengo que llegar a la casa y dormirme en la tarde.
3: Sí.
0: Tengo que, necesito urgentemente dormir. Sí. Ando así.
3: Bajoneado.
0: Sí. Bajoneado. No he dormido bien.
3: Nosotros aquí te ayudamos, Raúl, como quiero que yo descansé.
0: ¿A dormir?
3: No, digo, a sacar todo aquí adelante.
0: Vámonos.
3: Descansamos ayer como nunca.
0: ¡Ah, de veras!
3: Bien rico.
0: Hoy vengo sin dormir muy bien.
3: Porque me toca a veces desvelarme por nada. Sí, pero ayer descansé.
0: Es que tú te desvelas por güey, es lo que me da coraje.
3: ¿Qué le voy diciendo al Borre?
0: ¿Qué?
3: A ver, no te rías,
22: la verdad. No sé, o sea, sí, totalmente por güey.
0: Pues sí, no hay otra
22: explicación.
0: Claro.
22: Pero es por sus malos hábitos.
0: Malos hábitos.
22: Al Canita no le gusta hacer sacrificios.
0: Okay.
22: O sea, si tiene hambre, come. Si tiene sueño, duerme. Si tiene ganas de hacer eso. Y pues a veces sí.
0: Pues es por güey.
3: Yo de chavo hice muchos sacrificios ya.
0: Por güey.
22: ¡Ah, la
0: madre! Yo entiendo lo que quieres decir, o sea.
22: Sufrí mucho.
0: Creo que...
22: Pues estás sufriendo también ahorita.
0: Mira, yo me identifico contigo, Carita. Ajá. Quizás tú sufriste más que yo. Okay. Pero entiendo lo que dices. Uh-huh. O sea, decir, güey, nunca tuve para comerme un pescado yo entero. Nunca tuve para comerme un pollo entero yo.
22: Bueno, pescado sí había.
0: Y ahora, pues sí puedo, güey, comer tamales, pollo y me voy a desquitar.
22: No, ¿sabes lo que pasa? Es que...
0: Así no va la vida.
22: Cuando estaba yo con la gente pobre, con la familia pobre, yo comía... No sé, era como racial. ¿Cómo se dice?
0: Racionado.
22: Racionado, ¿eh? Iba a ser racial. Entonces... No ya, ey, y ya no pidas. Sí. Okay, ya no hay más, okay. Bien, ya no pedíamos. Entonces, con otra gente, con otra familia, oye, me hicieron unos platones así.
0: Okay.
22: Y yo dije, de aquí soy. Y y sí, comía bastante. Y entonces yo me quedé acostumbrado a comer mucho, ¿me entiendes?
0: ¿Y por qué cuando en el otro mundo acostumbraste a racionar?
22: No, pues
0: te acostumbraste al hambre.
22: Sí, okay. Yo creo que por lo mismo que decían, y ya no pidas.
0: Yo creo que aparte de todo esto hay algo más.
22: ¿Sí?
0: Sí. Porque tu cuerpo te pide comida. Y no necesariamente es porque
22: tengas hambre.
0: Tengas hambre, es otra cosa.
22: ¿Tú crees?
0: Yo creo eso.
22: No
0: sé, no quiero hablar de eso.
22: ¿Ansiedad?
1: No, bueno, que fuera ansiedad, güey.
0: ¿A quién me importa eso? Buenos días, va. Vamos, amigos. Doctores, los escucho desde Río Verde, San Luis Potosí. Estaba detenido en el condado cuando me di cuenta que habían regresado al aire. Show Perro, fíjate, se acaba de dar cuenta mi querido Rosalío Bautista. Besos, mi querido Rosalío.
22: ¿Qué te pasa,
0: compadre? Estaba detenido, güey, estaba preso.
22: ¡Ah, la Mauser! Dice que estaba... Yo pensé que estaba parado en un lugar así.
0: No, yo lo que entiendo es que estaba preso, mi amigo.
22: ¡Órale!
0: Y no se había dado cuenta que habíamos regresado. Yo creo que en el transcurso que nos fuimos, a él lo metieron al botellón, ¡creo yo!
22: Sí.
0: Y sale y dice, ¡ay, güey! Están aquellos... Pero ya, a ver, me imagino que lo deportaron.
22: Ah, pues.
0: Me estoy imaginando muchas cosas.
22: Sí.
0: Y yo lo que creo, por eso está escuchando en San Luis Potosí.
22: ¿No? Muchas gracias por escucharnos, carnal.
0: Ah, bueno, no sé, Rosalío. No, dime, estoy hablando de Rosalío. ya me inventé una novela, Rosalío.
22: Pero hay mucha gente que está ahí en la cárcel, que sí nos escucha, ¿eh? También un abrazo.
0: Yo sé, saludos. Yo no entiendo, dice Lauris, cómo yo trato de portarme bien con la gente y ellos abusan. Me deben dinero y no me quieren pagar. Me extraviaron mi paquetería y el Amazon no quiere responder, mi agüito. No te agüites, ibas a decir algo, Mario.
22: No, es como dice chiste, porque la gente mala se aprovecha porque les das cabida, ¿no?
0: Les das entrada, les das cabida.
22: O sea, es que es muy difícil aprovecharse de la gente que no es buena.
0: Sí, sí. Sí, la gente que es media canijilla no se va a dejar de nadie. Yo creo que no puede ser tan bueno como para que te vean la P en la frente, perdón.
22: Pero tan malo.
0: No puede ser ni tan malo que te vean también la P de hijo de su madre, ¿no?
22: Ese vato ni te acerques.
0: Todo es un balance.
22: Equilibrio.
0: Un balance, Laurita, lo entiendo, pero no te debes de agüitar, hombre, échale ganas.
22: Oye, pero Amazon, qué raro, si responden.
0: No me quiere responder, dice. En mi paquetería que se la robaron. Me la extraviaron y ya no me quieren responder.
22: Pues entonces ahí si Amazon entregó y ya te la robaron, ahí sí está más cañón.
0: No, dice que me la extraviaron. Me imagino que Amazon se la extravió.
22: Si se la extraviaron, pues sí se tendría.
0: Tiene que responder, ¿no?
22: Sí.
0: Tendría.
22: Sí, de acuerdo. Claro.
0: Tendría que responder. Uh-huh. Bueno, hoy es el natalicio de Johannes Gutenberg. Yo sé que nos enseñaron en la escuela, ¿no?
22: Sí.
0: De este señor, ¿verdad?
22: No es el de la imprenta, ¿no?
0: Es el de la imprenta.
22: Sí, mira.
0: Gutenberg. Inventor de la prensa. De imprenta. Que le decimos imprenta nada más.
22: Sí, pero señor.
0: Es prensa de imprenta con tipos móviles moderna. Uh-huh. ¿Y qué más nos enseñaron en la escuela? Me acuerdo como si fuera ayer que estaba en la primaria. Uh-huh. Que el mejor, que el libro, la Biblia. Es el libro más icónico y el que él desarrolló, lo imprimió.
22: Oh, sí, mira.
0: Y lo sacó a la luz por primera vez. Estaba al alcance del. A ver, lo que hizo Johannes Gutenberg.
22: Uh-huh. Es lo que hizo Ford con los carros.
0: Exactamente.
22: Sí, pues a ver,
0: la misma analogía. Uh-huh. La misma situación. O sea, hacer en serie libros.
22: Sí.
0: Porque pudo haber ya una prensa para hacer uno nada más. Uh-huh. Gutenberg lo que hizo fue en un tiraje hacer 20, 25, 30 libros, vamos a decir así, ¿no? Y entonces ya había más libros para repartir o para vender a más personas también, ¿no?
22: Mira. Sí, señor. Qué bien, ¿no? Digo, porque antes era exclusivo para ciertos como élites y de eso se aprovechaban.
0: Sí. Revolucionó la historia de la humanidad al perfeccionar. O sea, no es que no hubiera
22: antes
0: imprenta.
22: Ok.
0: Sino él perfeccionó la imprenta de tipos móviles en Europa en 1440. Y este sistema que él inventó, mecanizado, facilitó la producción masiva de libros. Lo que hizo Ford, Henry Ford, no inventó el carro.
22: Claro.
0: Más sin embargo, él hizo la producción, inventó una maquinaria para hacer producción masiva de carros.
22: Sí, señor. Ah,
0: okay. Los abarata y llega más a más personas. Mira, al mismo tiempo, ¿no? Sí, sí. La Biblia de Gutenberg, su obra maestra, finalizada en 1400.

0: y esto es público, ¿eh? Sí. Para hacer esta prensa de tipo móvil, pues era un inventor, pero necesitaba ¿qué? Para poder crear algo necesitas ¿qué?
1: ¿Materia prima? ¿O qué
0: materia será? Prima, y para sí. tener materia prima necesitas dinero, capital.
1: Sí.
0: Este, ¿y qué es lo que pasa cuando necesitas? Es como Tesla. Sí. Necesitaba dinero y se lo facilitó también hasta cierto punto.
1: Elon Musk,
0: me estoy hablando.
1: Ya, Tesla.
0: Nikola Tesla, ¿no? Sí, señor. Necesitaba alguien que lo patrocinara. Él puede tener un montón de ideas, pero ¿quién te va a dar el dinero para patrocinarte en todo caso, no?
1: Sí, necesitas apoyo exterior.
0: Bueno, en este caso, Gutenberg dijo: pues tengo todo para poder hacer una imprenta de tipo móvil, de tipos móviles, pero no tengo el dinero, güey.
2: ¿Y ahora cómo lo hizo?
1: ¿Ahora quién podrá ayudarme?
0: ¿Ahora quién podrá ayudarme? Y de ahí, buscando, se encontró a un señor.
1: ¿Cómo se llamaba?
0: El señor, aquí te lo voy a decir. El señor se llamaba... Faust. F-U-S-T. Se llamaba Faust. Faust era un abogado rico.
1: Ok, como sí, muchos.
0: Un abogado rico. Y entonces dijo: ¿qué andas buscando, güey? Dijo: mira, estoy desarrollando una imprenta, voy a hacer un chorro de libros, güey.
1: ¿Cómo ves?
0: Pero, ¿cómo ves? Dijo: pero, pues no tengo dinero, ¿cómo la ves? Dijo: ¿sabes qué, güey? Creo en ti.
2: Traigo una lana clavada.
0: Traigo una lana clavada aquí. Digo, ¿qué necesitas? Pues lana para esto, esto y esto y esto y esto y esto. Dijo:
2: Andas de suerte,
0: güey. Yo ayudo a gente y me caes bien, güey.
1: Te voy a echar la mano.
0: Te voy a echar la mano, dijo. Y el tal Faust le dio lana.
1: Ahora.
0: ¿Verdad? Ajá. Y el Faust, abogado, le da lana y él hace la imprenta y le empieza a hacer y hacer y hacer. Sí. Éxito total, güey. 180 ejemplares de la Biblia y todo el mundo. Bendice, qué fregón este, güey. Pues sí, güey. Pero él estaba pagando préstamos aquí, préstamos allá, préstamos acullá. Y este güey que se llamaba Johannes Faust, abogado, Johannes Faust, le dijo: ahora sí, papito,
1: échame mi feria.
0: Mi feria, papá. Yo. Dijo: güey, no estoy saliendo apenas. Dame chance, hijo de tu madre.
1: Déjame alivianarme,
0: dijo el güey. Fíjate nada más,
1: güey. Tengo un compromiso, pero hoy lo voy a resolver. Dijo.
0: Tengo un compromiso, pero hoy le doy matanguisel.
3: Así dijo el
0: vato.
3: ¿No?
0: ¿Y qué crees que le dijo el Johannes?
1: ¿Qué le dijo?
0: Digo, pues, papito,
2: cáete.
0: ¿Te caes?
1: Caifás.
0: O te caes. No queda otra, güey.
3: No hay otra.
0: O me das la imprenta. Y aparte, ¿me pagas o no me pagas? Mañana regreso, güey, ¿eh?
2: ¿Y si no?
0: Se va el abogado, güey. Regresa. El dinero, papá. Pues no lo tengo. Ok. Agarró 20 vatos, güey, y le sacó todo lo que tenía. Aparte, dice: no sabes ni con quién te mentí. Soy abogado, pa. Soy abogado, güey, con dinero, güey.
1: No, jugando.
0: Y le saca la imprenta y le saca todo.
1: No manches.
0: Metió a todos los trabajadores, el abogado Johannes Faust.
1: Sí.
0: Y sacaron todo. Los empezaron a aventar a las carruajes y todo el rollo y se lo llevaron. Lo dejaron solito al güey. Con todas las deudas, sin sus imprentas, sin sus tipos móviles.
1: Sin libros.
0: Sin nada, güey.
2: Como los.
1: Dijo: no me quedó ni una Biblia para rezarle, dijo
0: el abogado. El abogado se llevó todo. Sí. Nada más lo dejó en su cuarto vacío con las paredes.
1: No, hombre,
0: y aquel güey se quedó llorando.
3: Sí, pues le confiscó todo.
0: Esa historia no nos la cuentan, güey.
1: No.
0: Claro, imagínate, claro. Este abogado, la verdad, no lo esperó. Le cobró, se cobró a la china, güey. Y se fue. ¿Qué crees que hizo este abogado?
3: ¿Qué hizo?
0: ¿Vendió? Dijo: pues aquí tengo esto. No la vendió, dijo.
1: Déjame, le imprimo yo. Seré güey, claro.
0: Soy abogado.
1: Es mío, es mi lana.
0: Hijo de... ¿Quién se va a enfrentar contra mí? Soy abogado. Otra vez, los abogados tienen el sartén por el mango muchas de las veces. Sí. Y agarra un cuartito y ahí mete
1: la imprenta,
0: dijo. Y luego se encontró un problema.
2: ¿Qué?
0: Dijo: en la madre,
2: cabrón. El nombre.
1: No le sé, dijo.
0: No le sé cómo funciona esta madre.
1: Pícale, a ver qué sale.
0: Y no podían echarla a andar. Sí, así de esas, ¿no?
1: Tutorial.
2: Conéctale a la luz.
0: Conéctale a YouTube, a ver si hay un tutorial
1: ahí.
0: Mi madre, güey.
3: No había nada.
0: Y le dijo un vato al abogado, le dijo: yo le tengo la solución, jefe. Ya ves, nos faltó un barbero.
1: Sí.
0: Dijo:
1: espera, que salgan del borrego, Raúl.
0: Por favor. Dijo: ¿qué pasó, borreguito?

0: Le dijo, le voy a salvar con esto que le voy a decir.
1: Voy a aliviar.
0: Hay un güey que se apellida Schoeffer. ¿Cómo? Schoeffer. A la madre, dijo, nunca lo había escuchado. ¿Quién es ese güey? Schoeffer. Como el Schoeffer, lo dijo. No, no. Schoeffer. ¿Qué crees? El Schoeffer era el ayudante de Gutenberg.
2: Ahorita que está platicando de gente aprovechada, ¿no?
0: Era la ayudante. Eso, dijo, no manches.
3: Apenas
0: dijo,
3: o hace mucho.
1: Y trae un USB con las canciones.
0: Y trae,
1: ah, no, no, ese es otro.
0: Le dijo, ¿cómo se llama? Dijo, el Schoeffer.
1: Schoeffer.
0: Dijo, y este güey. ¿Pero cómo se llama? Dijo, Peter. Fíjate, se llamaba Peter Schoeffer. Imagínate. Pedro Schoeffer.
1: Pedro Schoeffer.
0: Y dijo,
1: Peter,
0: llámale por teléfono al güey. Dijo, no, le voy a mandar un WhatsApp.
1: No.
0: Se comunicó con Pedro Schoeffer.
1: Sí.
0: Y le dijo, ¿qué crees, güey?
1: Uh-huh. Le tengo un jale.
0: ¿Quieres jale? Dijo, pues aquel güey me desempleó, pues sí. Le robaron. Dijo, no se lo robaron, güey. Acá lo tenemos todo. Es de nosotros.
3: ¿Qué dijo?
0: Dijo, acá mi jefe, el abogado, uh-huh, tiene una chambita para. Si quieres, güey, te va a pagar mejor que aquel baboso.
1: Se va a poner bueno.
3: Ando bien lejos, ando en Michoacán.
0: Dijo, ando bien lejos, cabrón. Dijo, algo para allá.
3: Ando en Morelia.
0: Oye,
2: déjame pensar.
0: Agarra el carro, güey, y se va en chinga. Y llegó al lugar. Uh-huh. Y le dijo, oye, ¿cómo ves? ¿Conoces esto? Y ¿cómo no lo voy a conocer? Si era de mi ex jefe.
1: Ahí andaba yo.
0: Ahí andaba, pues le iba a ayudar a construir al Gutenberg. Dijo, ¿te quieres echar la paleta de imprimir? Dijo, pues yo me la sé perfectamente bien.
1: Fácil.
0: Y empezó a imprimir y se hizo amigo del abogado,
1: no,
0: Peter Schoeffer. Y después fue tan bueno el Peter Schoeffer, uh-huh, que se hizo socio del abogado. Porque mira, uno era el que confió, sabía cómo funcionaba toda la imprenta y el otro era el güey que tenía todo el dinero.
1: Todo,
0: o sea, que no solamente era discípulo, se convirtió en
1: socio.
0: En socio,
2: socio mayoritario.
0: Ahora mayoritario de este güey. Y oye, los dos hicieron la lana, güey.
2: No, pues sí.
0: Tanto el Peter Schoeffer, el ayudante, sí, como el abogado que le sacó.
1: Pues mira, todo, cuando menos tiene el crédito, bueno, Gutenberg.
0: Pero no comes con crédito.
2: Ah, no, no, no.
1: No, con fama no comes.
0: Ay, Mario, qué bonito te salió el comercial, güey. No, le echaste muchas ganas a ese video.
2: Pero nada.
1: Qué bien editado está. Lado positivo. Totalmente tienes toda la razón.
0: El crédito, Mario.
1: Sí, sí.
2: Oye,
1: sí,
2: pero no, culparíamos también a Pedro Schoeffer por hacer esta acción, porque pues también él se quedó,
0: exacto,
2: sin chamba, ¿no?
0: Buena pregunta. Sí, sí. Esa es mi pregunta.
3: ¿Cómo?
0: El Peter Schoeffer, ¿está haciendo mal?
1: No, es que yo creo que ni el abogado estaba haciendo mal.
0: Ok.
1: O sea, si no se
0: si
1: le pagó.
0: Si eres frío,
1: sí, claro,
0: nadie está haciendo
1: si
0: mal.
1: Si no se le pagó, exacto, y el vaso, sí, tiene que recuperar, y en esas le la fue con madre, sí, porque era un invento nuevo.
3: Sí. Por eso,
1: pues
3: cuando,
1: adelante.
3: Por eso cuando pidas algo, o sea, no prometas que vas a pagar, hasta dame chance,
0: bueno,
3: nomás.
0: Bueno,
2: ahí sí, está. Pero ¿cuánto tiempo, no? O sea, seriamente te
0: vas.
1: No,
0: bueno, ahí está la historia del inventor de la imprenta, Gutenberg.
1: Bueno.
0: Creo que vale la pena, porque estas historias se siguen repitiendo.
1: Sí, totalmente.
0: Hombre. Esto pasó en 1455.
1: Como increíble, siempre, el rico fregando al pobre.
0: Y sigue pasando, güey. Sí, imagínate nada más, no aprendemos de la historia. Pero bueno, así están las cosas, amigos, en el show de Raúl Brindis, en tu estación.
3: Por eso
0: que...
3: Quería ser como Porfirio Cadena.
0: Eso, no entendía razones. Andando en la borrachera. Erick Elías, hoy cumple 46 años de edad. Fíjate que yo no lo recordaba, ese señor.
1: Dos, tres películas.
0: Guadalajara, Jalisco, actor mexicano, saltó a la fama con protagonistas de telenovela y ahí ha estado en algunas telenovelas, todo el rollo. Pues galán el güey, ¿no?
1: Sí.
2: Es galán, pero
0: es galán.
2: No ha hecho nada, ¿no?
0: Pero no ha hecho nada, güey.
3: Que se ponga las pilas.
0: Sí, está casado con Carla Guindy, tampoco sé quién es. Se casó en el 2010, pero era la novia de su mejor amigo.
1: Ay, no, hablando de gente aprovechada.
0: Pero dicen, todo mundo se sorprendió. Oye, güey, te estás casando con la novia de tu mejor amigo.
1: ¿Por eso?
0: Dijo, para aclarar, ya habían terminado, dijo.
1: Ah, bueno. Pero es que es pacto de
0: pues sí,
1: caballeros,
0: como que,
1: ¿no?
0: Como que,
1: o sea,
0: no,
1: digo, es un pacto no escrito que nunca vas a andar con la morra. Todo,
0: pero voy a decir nombres, que Aranza se quede soltera y que sí, a mí me gusta Aranza.
1: Sí.
0: Ya el Borre ya no tiene nada que ver. Dejo pasar un año y le pido a Aranza que sea mi novia y dice
1: sí,
0: que sí, güey.
1: No, pues no.
0: ¿Verdad? Es como el Pedro, sí, no, que la regia se queda soltera y yo, que Pedro vaya a decirle a la...
1: No, ya le
0: ahí
1: marca.
0: Sí, ya le marca. Ahí sí le dice, ¿verdad?
1: Sí, sí.
0: Sí,
2: no,
0: le dice.
2: No, no, no, pero, sí, no, sí. Pero no, es que se respeta.
0: No, pero no podemos, o sea, nos respetamos, no, a nuestros.
1: Pacto de caballeros. Sí, pacto de caballeros no escrito.
0: Sí. No, no, no. Y este güey se casó con la novia de su mejor amigo.
1: Wow.
0: Pero dice, no hubo problema. Dijo, no, es que. No,
1: pues sí. Habrá que preguntarle al amigo.
2: Había confianza.
0: Sí, ¿no? Había confianza. Sí. Pero bueno, así son las cosas, amigos. Perdón, ándale, ahí están. Está bonita la chava, también.
2: No, sí. Pues es que sí, ¿no? O sea. Realmente, pues,
0: ándale.
2: A cualquierita le puede
1: gustar. Felices.
0: A ver, dice Laurita, Raúl, justo hoy, no entiendo hoy cómo yo trato. Ah, ya lo había leído, Laurita hermosa, te mando un abrazo y un beso, mi querida amiga. Cristina Valdés, saludos a todos, bendiciones. Raúl, a mi papá le pasó lo mismo, le quitaron su imprenta, dice Carlos Sandoval. No será sí. Gutenberg, tu
1: no
0: papá.
1: Será, no te pedías Gutenberg, Carlos.
3: Yo tengo un familiar en los cabos que tiene una imprenta,
0: O sea, le quitó a alguien él.
3: No a lo mejor también.
0: Eso es igual, normal, el mundo no cambia, Raúl. ¿Cuántos amigos no se casan con las viudas de sus amigos? Dice Chuy también. Me gusta cómo cuentan las historias ilustrando.
1: Se pone Angelica. Bueno eso,
0: Saludos, dice Arturo Martín. Buenos días. Por un embargo, se cobró su deuda con los bienes y los puso a chambear.
1: Como dice, si somos fríos, así.
0: Es que no hizo nada malo el abogado.
2: Ninguno de los dos, ¿no? Ni el ayudante tampoco.
0: Caray, pero se siente como una traición ahí, pero bueno. No lo es.
2: Venga, rey. Nos enteramos, Rito, que el pollito quiere ser jinete.
4: El pollito quiere ser jinete, compadre. Quiere estar en una competencia de caballos.
2: ¿Qué competencia de caballos quiere estar el pollito?
4: En el Kentucky Derby. El Kentucky Derby. También tenemos de Juegos Olímpicos.
1: Acuérdate.
2: Hay del Pato Merlín.
1: ¿Para qué te mando los temas ahí?
2: Pato Merlín.
4: ¿Quién es el Pato Merlín? ¿Quieres uno de Pato Merlín?
1: Lo que quieras ya, güey.
0: Déjalo.
4: Ahí te va de Pato Merlín.
2: ¿Sabes qué carrera quiere estudiar el Pato Merlín?
4: ¡Patología!
1: ¡No! ¡Neta! Con el pato y el oso, güey, tiene chistes para todo el programa, güey.
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15: 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Muy buenos días a todos. Soy el show más tarde de las mañanas. Felicidades por el nuevo programa. Lo vemos todos los días desde Navalera, Tamaulipas. Un saludo para mi esposa, para mis hijas, para mis hijos y mis hermanos. Felicidades por el nuevo programa.
16: Saludos, compañera. Buenos días, Raulito. Buenos días. Aquí de San Antonio, allá el güero de la Roca. Un saludo para el Coqui, para el Chori también.
17: Muy buenos días, los saludos
16: de hoy
17: día. Saludos para todos, besitos para mi amor el Carita.
18: Oye, Rorro, te tengo el chisme. Oye, mis hijos familiares, el fin de semana, Rorro, y traje 7 libras de fajita. Cuando lo sentamos a la mesa, perrito, ya no había carne de fajita. Puro pollo, es un carnívoro.
19: ¡Ardillita! ¡Ardillita! ¡Qué linda te escuchas! Bueno, quería felicitarlos. Soy Margarita. Muchas felicidades a todos.
20: Pero soy Ardillo.
19: No, eso no se duda. Iban a ser número uno nuevamente. No era. No había duda. Ustedes son geniales, originales.
20: Sí.
19: Los, como les dije, los anteriores tienen variedad. Abarcan todo. Noticias, deportes, horóscopos. Solo falta uno de belleza. Muchas felicidades.
20: Sí.
21: Aquí está.
4: De belleza.
3: Amigos.
4: De belleza, dijo el otro.
3: Mira, este me pide.
0: Sí, tienes toda la razón del mundo. Mande, mande, dime.
3: Yo lo podía hacer el de belleza.
0: Sí, el de belleza, sí.
3: Sí, claro.
0: Y mira nada más, qué porte, carita, la verdad, ¿eh? Qué porte.
3: Perro, cara.
0: Qué bárbaro. 5:00 a.m, 50 minutos centro, 6:50 hora del este. Estamos en vivo contigo el día de hoy. Levantándome con mi show favorito, el show de Roy Brindis, dice Idania, besos Idania. Saludos también para Victoria Quiroz, saludos, gracias. El más común entre compadres. ¿Cuántos no se quieren comer a la comadre o la comadre al compadre? ¿Será, Tigre Martínez? ¿Será que a veces entre compadre y comadre puede haber algo? La verdad, no sé, nunca he visto.
3: Tú nunca has sentido, yo creo.
0: De que quiero comerme a la comadre. Exacto. Fíjate que no, güey. No, para mí es sagrada.
3: Un respeto, ¿no?
0: Tu esposa es sagrada para mí, ¿eh?
3: Igual.
0: Sagrada. Sí. No se ve, no se toca. Es más, acuérdate, yo nunca le voy a llamar a la esposa de ustedes, jamás. A menos de que yo tenga una emergencia contigo y sí, no claro, te encuentre o algo.
3: Sí.
0: Mi última llamada es para ti. Yo nunca le he llamado a ninguna esposa de ningún compañero, de ningún amigo íntimo.
3: Sí.
0: Nunca le he llamado a Carmelita, a Carolina, sí, a la Beba, a Laura, ni les voy a llamar jamás.
3: Ok.
0: Ni para cotorrear, ni para saludarla, ni para nada. Porque no quiero que se malentienda.
3: Claro.
0: Que el día de mañana uno de mis amigos vaya a decir, güey, oye, le estás llamando a mi esposa. Oye, es que le llamé nada más para saludarla.
3: Sí.
0: Güey, jamás. No, a las amigas.
3: Hay que respetarlas.
0: A mis amigas, esposas de mis amigos, jamás les hablo. Nunca. Tiene que estar él presente para que yo les vaya a llamar. Y es así, creo que es lo más saludable y me ha funcionado. No hay problema.
3: Unas comadres que se dicen, ay, compadre, piérdame el respeto.
0: Puede ser. Uh-huh. Pero se puede perder el respeto entre otras personas. ¿Para qué? ¿Para qué meterse en problemas?
3: Pues sí.
0: No hay necesidad. El fin de semana tuve una situación muy importante, Raúl, en mi vida, y me di cuenta que es opcional. Antes sí me enganchaba. ¿Ves, Patricia? Uh-huh. Así es la vida.
3: Pues sí.
0: Así es la vida, no pasa nada, hombre. Hay que estar, tu mente tiene que estar preparada para afrontar cosas que vienen y más difíciles, es decir, puedo con ellas, no pasa nada.
3: Sí,
0: y hay gente que ha pasado otras cosas peores todavía, ¿no?
3: Sí, señor, claro.
0: Dice, entonces, tremendo lombrizón que debe traer el carita, dice,
1: por eso trae. ¿Qué pasa?
3: Una solitaria. Ni tan
0: ay,
3: solitaria.
0: O anda muy mal de la resistencia o de la insulina, dice Guadalupe Martínez también.
1: Hombre, ¿qué les pasa?
3: Si estamos súper bien.
1: Bueno. Con agua
0: se suele
3: todo.
0: Dice, vamos, Messi, dice Douglas. ¿Estás feliz, verdad, Douglas? Andas feliz.
1: Con el Messi.
0: Andas feliz con el Messi.
3: 2-0.
0: Ok, sí, duro, yo sé.
1: A mí me gusta mucho verlo jugar, pero no, ya okay, la Copa la gane alguien más, ¿no?
0: Mira, yo amo a Messi.
1: Sí, claro.
0: Para mí, yo digo, es el mejor jugador.
1: Tremendo,
0: de,
1: no necesita ayudas.
0: Pero le están ayudando. Otra vez, pues, con todo el respeto. Y ojo, Messi es un mago. Y si lo hubieran expulsado, nos hubiéramos perdido
1: de la magia
0: de Messi con sus goles.
1: Pues sí, pero hubieran respetado las reglas que son para todos.
0: Y Infantino lo sabe, pero es el negocio, vamos al mismo.
3: ¿Sí?
0: Me respondo yo mismo y no me meto en problemas, sino pues que acabamos de hablar. ¿Para qué me meto en broncas? Es un negocio. Si le quitas a Messi al Mundial, no va a tener el sabor. No vamos a poder vender comerciales.
1: Se va a vender, sí, claro.
0: O los comerciales ya no van a tener el mismo valor. Ni los asientos en el estadio van a tener el mismo valor.
1: Hay intereses de marcas, hay intereses
0: son millones. Sí. Si tú hubieras expulsado a Messi en el primer,
1: que
0: deberías haberlo expulsado.
1: Sí, totalmente.
0: Nos hubiéramos perdido. ¿Cuántos días? ¿Cuáles lleva? ¿Cuatro o cinco?
1: Ese día tres.
0: Por eso.
1: Y ahora hubiera sido otros dos.
0: Por eso lleva cinco.
1: Sí.
0: Bueno, imagínate. Un mundial. Bueno, ya había metido un gol.
3: Uno nada más.
0: Ya había metido un gol.
3: Llevar a uno.
0: Llevar a cuatro. No. Llevar a un gol nada más.
3: Sí.
1: Sí.
0: Si lo hubieran expulsado.
1: Sí.
0: Pero a eso. Es el mejor jugador del mundo.
3: Fíjate que
0: CR7 yo lo admiro, pero magia es.
3: Yo sentí así como no se vale. Pues. Y.
0: Pero.
3: Fíjate que. Y hasta me bajó la intensidad de.
1: Ese es el problema, güey.
0: Que,
3: sí.
1: Cuando que, te afecta emocionalmente ya.
3: Exacto.
0: ¿Y qué hago ahora yo? Lo veo diferente. Me vale Mauser porque sé que es negocio.
3: Exacto.
0: Y disfruto los goles de Messi.
3: Y yo prefiero no ver los partidos.
0: Yo disfruto los goles de Messi porque es un super astro.
1: Sí, es un crack.
0: Sí.
3: A mí sí me.
0: Y yo digo, pues es negocio, güey.
1: El gol que metió ayer, que les entraron ayer, que fue así de güey, ni siquiera lo voltearon a ver.
0: Es un...
3: Está muy buenos los partidos, pero a mí me dio así como que...
0: Te entiendo. Vas a pasar esa etapa, no hay necesidad de amargarse la vida. Hoy Astrid Carolina Herrera, Miss Mundo 84, cumple 63 años de edad.
1: ¿84 cuando nací yo?
0: Bueno, ella era Miss Mundo, Borrego. Astrid Carolina Herrera Irrazábal.
1: Órale.
0: Fue la tercera venezolana en coronarse Miss Mundo. No la ponchas, ¿verdad? No la puedes ponchar. Ahí estás. Protagonizó exitosas. También hizo telenovelas y todo.
1: Pues ya ves, ¿no? A las bonitas de aquella época era pura protagonista de novelas, ¿no?
0: Ya no lo hacen, ¿verdad?
1: Pues es que
0: la última, ¿cómo se llamaba la mexicana? La que salió con William Levy, que era Miss Universo.
1: Ay, güey, qué buena pregunta. Se me va la... Sí, ya sé quién dices.
0: Pero bueno, ella hizo telenovelas también. Sí. No es muy común.
1: Actriz, Miss Universo, a ver.
0: Se convirtió en madre por primera vez esta mujer, Astrid Carolina Herrera. A los 50 años de edad por primera vez fue mamá, Carita. Y fue por inseminación artificial. ¿Cómo la ves?
1: No, está cañón.
0: Oye, y hablando de fútbol, hablando del mundial, hoy Zinedine Zidane cumple 54 años de edad. Los que nos gusta el fútbol.
1: Ya lo hicieron meme.
0: ¿Por qué, Mario?
1: Porque estaba viendo el rostro que está viendo cuando está jugando su hijo, que le están metiendo goles.
0: Sí.
1: Y que está así de ching.
0: Desgraciadamente fue horrible. Su hijo, pues no debería estar ahí porteneando con Argelia. Acuérdate, Zinedine Zidane nació en Francia, pero como la mayor parte de los jugadores de Francia son de ascendencia africana.
1: Ok.
0: Zinedine Zidane pudo haber jugado con Argelia.
1: No manches.
0: Ah, sí, claro. Pero prefirió jugar con Francia.
1: Ok.
3: Pero pues ¿por qué? Sí.
0: Pero su hijo...
1: Sí jugó con Argelia.
0: Prefirió jugar con Argelia. Y no es que prefiriera... Acá no le iban a
1: hablar. No me hablaron. O sea,
0: no le iban a hablar en Francia, güey.
1: Dijo de eso a nada.
0: De eso a nada, pero mira nada más qué mal portero es. El hijo de Zinedine Zidane es malo. Bueno, no me voy tan lejos de los que pueden haber elegido otra selección. El mismo, ¿cómo se llama este muchacho de España?
1: Yamal. Sí, Yamal. Lamine Yamal.
0: Yamal.
1: Ok. Uh-huh.
0: Pudo haber jugado con su selección. Con la selección que más quería.
1: ¿Que era Marruecos o qué?
0: Marruecos.
1: Sí, claro.
0: Él pudo haber sido...
1: ¿Su mamá?
0: Sí.
1: No, tu mamá, sí.
0: Él
1: sí.
0: Quería Marruecos. Él apoyó a Marruecos antes que España.
1: Imagínate.
0: Él creció en España, estuvo en España. Sí. Pero ya ves como los niños de aquí que tienen sus papás mexicanos.
1: Sí.
0: Y que traen la camiseta mexicana por más que hayan nacido aquí. Pero después te quedas con Estados Unidos.
1: Su papá es de Marruecos y su mamá de Guinea Ecuatorial.
0: Bueno, sí, sí. Wow. Él apoyaba la selección de Marruecos y él pudo haber elegido Marruecos.
1: Sí.
0: Pero sabía, llegó un momento que dijeron, güey, el dinero. Ajá, la imagen está aquí en la liga y es España, güey.
1: ¿Qué quieres?
0: ¿Verdad? Pero pues es lo mismo, son...
1: Ay, la estrategias. Sí está ya es el prototipo del futbolista nuevo, ¿no? O sea, del crack nuevo.
0: Sí.
1: Que es tremendo para jugar, pero no se nota que el fútbol sea su prioridad.
0: Okay.
1: Que le gusta la pachanga, las muchachas, o sea...
0: No lo asemejas, Mario, y perdón mi analogía.
1: Con Giovanni, güey.
0: No, con los grupos nuevos.
1: Sí.
0: Que hay en la música.
1: Sí,
0: imagínate el grupo más nuevo.
1: Totalmente.
0: Con éxitos y que esté llevando miles de personas a su evento.
1: Que no es el más grande, que no es el más talentoso. ¿O
3: pero
1: qué?
3: Pero
0: no, que es su personalidad.
1: La imagen atrae más por su imagen que por su...
0: Y su personalidad es como que me vale madre el mundo.
1: Sí.
0: Me lo como el mundo, me vale madre lo que vaya a pasar. Y ahí estás, pero no tienen ese estereotipo, ese tipo
3: de hambre,
0: de hambre o diferente a lo que eran Tigres del Norte,
1: un
0: o
1: era
0: el
1: mismo
0: Zinedine Zidane,
1: o
0: un Cristiano Ronaldo, o el mismo Messi también.
1: Sí, una dedicación, entrenando, que lo ves ahí.
0: Son generaciones nuevas.
1: Y luego llega y juega, tipo Rodman, Raúl.
0: También.
1: Jerry Rodman, que jugaba y hacía un desmauser, y luego se iba a la peda y le seguía.
3: Pero ese sí era su par de desmauros.
0: Bueno, Zinedine Zidane cumple 54 años de edad, no le está pasando muy bien, porque está en el estadio viendo a su hijo y su hijo. ¿Jugó Argelia ayer?
3: Argelia, sí.
1: Argelia, a ver.
0: ¿Jugó el hijo de Zinedine Zidane?
1: Ni Zidane sabe. Contra Jordania, sí.
0: Ayer.
1: Ganaron. Ganó Argelia 2-1.
0: Y jugó el hijo de él, de me Zidane. Imagino, ¿no? Sí, de Zinedine Zidane.
1: Sí.
0: Ah, ok, perfecto, bien, qué bueno que ganaron, caray. Bueno, pues así están las cosas, amigos, en el show más perrón de las mañanas. Son las 6 de la mañana, hora de centro. Venga, vámonos.
1: Venga, Rin.
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3: ¿Listos para luchar?
2: ¿Listos?
3: ¡Vamos!
2: ¡Let's go! ¡Good morning! Con la mañana, mis amigos. Buenos días. El show más perrón de la radio. Está contigo el show de Raúl Brindis. Martes. Nuestra show favorita. Totes el bochinche, la alegría, el dinamismo, la entrega, la versatilidad y la jovialidad que traemos el día de hoy, martes 23 de junio. 23 días del mes, 174 días del año. Frente a nosotros en este 2026 aún tenemos 191 días más para vivirlos, para gozarlos, para disfrutarlos al máximo. En vivo. Arrancamos la segunda hora de programación recordándote que aquí somos
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0: por la mañana, mis amigos. Buenos días, buenos días, buenos días. Saluditos, Indianápolis. ¿Cómo andan, mis amigos de Indiana? Good morning por la mañana, amigos. En el show más perrón de la radio. Saluditos, Texas, California, México. Good morning por la mañana, amigos. En el show más perrón. Gracias, Rosita Gallegos. Gracias, Chicago, Illinois. La pregunta del millón, dice Naín de la Luz. ¿Quién heredará la radio después del final? Dice Naín de la Luz. ¿Quién heredará la radio después del final? No sé a qué te refieres. Raro, ¿no? Tiene que tener... Ah, esta radio, la de nosotros. Yo el digo, Rorro es nueva Rorro. Generación.
1: Sí, nueva generación es el que se va a quedar.
0: Ándale, va a ser el Yamal de la radio, güey.
2: Sí. Yamalito.
0: Es el Yamalito. Más joven de todos. Desde el viernes no me ha leído, dice, no me saludas. ¿Cómo? Ay, Jennifer, no te me enojes. Ay, saludos, besos, Jennifer, besos enormes. ¿Qué tan cierto es que le van a quitar partidos a Estados Unidos para dárselos a México en el Mundial? Luis.
2: A estas alturas lo veo difícil,
0: ¿no? O sea, no es que le quiten, es que si México sigue avanzando, sigue siendo local, ¿no?
2: Sí, pues sí.
1: Claro, claro.
0: Pero no sabría decirte, Luis González. Buen punto, ¿eh? Se lo preguntamos a.
2: Pero quitarlo veo difícil. Si ya
0: quitarle a alguien. Pues no, que no puede. Super... ¿Cómo vas a quitar? Bueno, es que si ya están vendidos, por ejemplo, si exacto. Yo compré ya para las semifinales en Nueva York.
2: Sí.
0: ¿Cómo me los van a quitar si yo no tengo.
2: No, no creo.
0: No puedes quitarlo.
2: No.
0: Ya no,
2: no
0: puedes moverlo
2: físicamente. Ya organizadito.
0: Se gana, ¿no? Sí. Ya está organizado, Luis González. Buenos días, canta bien, pero con poca energía. Carita baila bien, pero con poca energía, dice Cau. Sí, lo veo apagado, ¿eh?
2: ¿A poco?
0: Y yo soy el que vengo con sueño, pero el Carita se ve apagado.
2: ¿Y eso que durmió bien?
1: No, sí durmió bien, ¿no?
0: Saludos, hay que celebrar que estamos vivos. Rosita, buenos eso. Días. Gracias, Byron, apretón de manos. La pantalla es, a verla ahorita. Dice que es Zacatecas, dice.
2: Ahora.
0: Laurita, besos y abrazos. Ya te digo a las 10:50.
2: Sí.
0: Sí, buenos días. Ya no puede ni con su propia canción.
2: 9:50.
0: Tal vez todo el mundo te ve aguado.
2: ¿A poco?
0: Todo el mundo te ve aguado.
2: ¿Qué? Sí. No, pues que se pongan bien. Como
0: Raúl Yamal jugó para Marruecos en juvenil. Hay un video donde se sacude los mocasines y tira la camisa de España. Sí, Alfonso, sí, o sea, él era Marruecos, pero bueno, es que me conviene, ¿dónde hay dinero, güey?
2: Sí, claro.
0: Y el papá, güey, no seas baboso.
2: Mijo, o sea, ¿qué estás haciendo?
0: Vete para acá.
2: Sí, en España.
0: Ay, oye, papá, pero si tú eres de Marruecos, sí, güey, pero acá está la lana, acá está el dinero, güey.
2: Pero tú eres bien pedote, te va a alcanzar
0: sí.
2: Más
0: allá. Sí, así están las cosas, amigos de la vida. Pero bueno, ¿qué les puedo decir yo? Saludos, Juanito Cañas, gracias. Saludos a Luis Potosí. Radico en Alberta, Canadá. Saludos a mi esposa Isela.
2: Ah, qué padre.
0: Fíjate, él está en Canadá.
2: Sí.
0: Y su esposa Isela está en México. Oye, saludos, mi querido amigo. Lejos. ¿De parados?
2: Amor de lejos.
0: Sí. Por mu. A ver si hacemos un programa de eso.
2: Un tema de eso. ¿Qué?
0: Amores de lejos.
2: ¿Amor de lejos?
0: Sí. Por favor.
2: No funciona.
3: Me trajiste recuerdos.
0: De lejos. No me digas. ¿Tienes funciona? Un amor de lejos?
2: Tuve.
0: ¿Tuviste?
2: Sí, claro.
0: ¿Y lo dejaste allá o qué?
2: No, pues aquí está.
0: Que no se entere tu señora, güey.
2: Tengo tres hijos con ella.
0: No me digas. Te la sacaste.
2: Porque hay unos amores de cerca que no valen más,
0: ¿no? No me digas.
2: Hijo de su mouse, ¿para qué le viene?
0: Bueno, ya están las trancas por acá. Mejor vamos a esto, nos vamos a salvar todos.
2: Por favor.
0: Oye, qué difícil estar recibiendo este tipo de notas del secuestro de Nancy Guthrie, la madre de Savannah. Porque, pues, para empezar, no sabe dónde está. La secuestraron hace meses.
2: Meses, sí.
0: Y sigue la historia todavía. No sí. Termina la historia. A ver,
2: o sea, no sabe
0: cuando
2: dónde
0: una
2: está.
0: Madre buscadora en México le desaparecen a su hijo,
2: empieza.
0: No va a terminar la historia hasta que lo encuentre o hasta que se muera ella.
2: Claro.
0: Y eso, quién sabe si nos encontremos más allá. ¿Verdad?
2: Sí, cañón, mano.
0: Pero aquí lo mismo para Savannah, la presentadora de televisión.
2: Sí.
0: Porque... todos los días le llegan cosas nuevas, investigaciones nuevas, etc. Y esa es una de las teorías más aceptables que tenían, inclusive desde el principio, que por la cercanía con México se la pudieron haber llevado a México. Estas notas que han estado mandando y que son notas anónimas, pues por eso es que estaban buscando en México a la señora. Pero hay una nota enviada a medios de comunicación vinculada a la desaparición de Nancy Guthrie, madre de la presentadora de televisión Savannah. Dicen que la mujer ya murió. Aseguran a CNN fuentes de las autoridades informadas de la investigación. la nota siguió a una primera, ¿te acuerdas? Una primera, pero hay una primera que supuestamente exigían millones de dólares.
3: Sí.
0: Los investigadores creen que son comunicaciones legítimas de los secuestradores, o sea que sí la secuestraron por dinero.
4: Ay, ay, ay.
0: La segunda nota dice, Nancy ya murió. No pretendían matarla, pero se les murió
4: por el,
0: lo que en el secuestro. Ya ves que estaba enferma la señora.
3: Sí, que a lo mejor pudo haber tenido alguna situación. ¿Algún de salud, paro,
0: algo? La familia respondió con un video emotivo en donde Savannah dijo, recibimos su mensaje y lo entendemos. Así dijo ella. El contenido de la segunda nota, conocido por CNN y por el Departamento de Noticias Locales en una estación de televisión del mismo Tucson, Arizona, que recibió las notas. O sea, las notas están llegando a CNN Tucson, Arizona. Okay. CNN y la estación de noticias accedieron a una solicitud de autoridades y de la familia de abstenerse de informar sobre el contenido de las notas.
4: Ok.
0: Para que cualquier comunicación futura con el secuestrador o secuestradores pudiera ser autenticada.
4: Ok.
0: Las preguntas en torno a la nota de rescate surgieron el lunes después de que el fundador de TMZ publicara un video abordando informes sobre una carta relacionada con Nancy Guthrie. Levin dijo que eran falsas afirmaciones, que había recibido una nota de rescate de disculpas a Savannah Guthrie y su familia por el secuestro y la muerte de Nancy. Según Levin, la nota decía que Nancy Guthrie estaba asustada, pero bien, pero no mencionaba ninguna disculpa ni su muerte. Levin dijo a TMZ que había recibido varios correos electrónicos de un individuo que afirmaba conocer los presuntos secuestradores y el paradero de Nancy, que solicitaba $100,000 a cambio de información. Hay algo que estos correos electrónicos que me hizo creer que este tipo podría haber sabido bien de los secuestradores. El FBI nunca pagó a ninguna persona. El Departamento de Sheriff del Condado, que ha liderado la investigación del caso de la desaparición de Nancy hace unos 5 meses, dijo a CNN que la investigación sigue activa y sigue en curso. La búsqueda continúa todavía, pero 5 meses, que, pues todo indica que ya, o sea, que sí, esta otra nota, la nota vinculada al secuestro de Nancy, dice que ya está muerta, ya, ¿no? Entonces es buscarla igual que están buscando a las madres buscadoras, a los hijos.
4: Correcto, sí.
0: Sí, a los familiares que son buscados por sus familiares.
4: A mí me sorprende de que...
0: excavando otra vez, ¿no? Ya lo están haciendo desde hace tiempo, pero lo van a hacer otra vez.
4: Me sorprende de que, por ejemplo, que tarden, o sea, que todo esto, que el FBI y todo eso, que esté involucrado y no haya nada.
0: No.
4: Aquí en ese país que tanta tecnología y todo ese rollo.
0: Para que veas, carajo.
4: Donde quiera se cosen babas.
0: No te vayas a perder, sí, carita, hombre, por no, amor no, de Dios. Pero bueno, hoy, ¿de qué estamos hablando, Pedrito Reyes? Cuéntamelo, por favor.
1: Estamos hablando de la gente que es aprovechada, Raúl, de que pues tú le das la mano y te agarran el pie, ¿no? Y
0: okay.
1: Entonces, o que te traicionan, o sea, sí, gachamente. Entonces okay, ahí pueden dejar el mensaje en la pura neta al 832-271-8131, o simplemente también quieres mandar un saludito cordial, ahí lo puedes hacer. 832-271-8131 en la pura neta.
3: No, adelante.
0: No, estaba comentando de esto, ¿no? Que hoy pusimos justamente la reflexión donde la persona que más te traiciona puede ser tu propio familiar o tu propia amiga, amigo o compañero de trabajo, porque conoce tus debilidades o te conoce muy bien o le has dado la confianza a esa persona de entrar en tu vida y entrar en todos, en todo lo que significa tu mundo.
4: Sí, claro.
0: Entonces,
4: te conoce de pies a cabeza.
0: Esa es la situación. ¿Quién ha sido la última persona que te ha traicionado, que te ha visto la cara o te ha querido ver la cara también? ¿Algún familiar, alguna amistad, algún ex?
3: Podría
0: algún...
3: decir, pero estamos en una cuestión legal, Raúl, no puedo hablar mucho.
0: No puedes hablar de esto. sí, puede ser.
4: Todo el mundo sabe.
0: 832-271-8131. No, pero antes de esa persona, ¿quién era, Pedro? No, no digas nombres, pero...
1: No, pues varios, alguien, ¿no? Un vendedor también ya te había puesto...
0: ¿A mí?
1: A ti. Ya
0: te, ah,
1: ya,
0: sí.
1: Un vendedor.
0: Un vendedor.
1: Que dijo que también él podía hacer el show así como tú lo haces.
0: Un vendedor.
1: Sí, un vendedor.
0: Ay.
1: Y
0: va con Gary Stone, ese vendedor que era el gerente, y dijo, oye, hay una situación en la cual...
4: te puede ser más barato.
0: Tú estás cobrando más caro que esa persona. Y esa persona es el vendedor con el que yo más tenía comunicación. Es el vendedor que yo más tenía un acercamiento de comerciales, de endorsos, de todo. Y luego el gerente dijo, y lo voy a llamar aquí para que él mismo, a ver si se atreve a decirlo.
3: Exacto, qué bueno.
0: Y lo llamó y dijo.
3: Tuvo los pantalones.
0: Tuvo los pantalones. Y es que sí es cierto. Lo que hace Raúl Brindis, cualquiera lo puede hacer. Y te lo digo, Gary Stone. Yo te hago por la mitad del sueldo que está ganando Raúl Brindis, te hago. Güey, pero si era mi cuate. Él y yo nos íbamos a Monterrey.
3: Sí, claro.
0: Regresábamos de Monterrey y hacíamos eventos y todo el rollo. No era súper amigo, pero era amigo. Era una persona con la cual.
4: Negocio, ¿eh?
0: Sí, teníamos. Pero él dijo: yo te hago el trabajo de este güey por la mitad. Lo que quería. Bueno, ya son otras cosas, ¿no? Ya de trabajo, pero.
3: Hay muchos vendedores.
0: Dije, en la madre, dije: neta, güey.
1: Y eso de que tú le estabas aliviando con comisiones y todo eso.
0: Oh, de todo. De todo, pero bueno, sí.
4: ¿Qué le decías tú?
0: Entonces, si no me dice el gerente, este.
3: Sí, no, no, veces, no, sí.
1: Sabía, no sabía.
3: Estaba, dijo estaba... también el gerente era inteligente para saber que.
0: Sí, dijo: a ver, dile lo que estabas diciendo.
3: A ver.
4: Hijo de
0: su madre. Este güey está cobrando mucho.
3: Ahora,
0: yo lo hago, güey. Cualquiera puede hacer lo que hace.
3: Cualquiera, imagínate.
0: 832.
3: Pues háblenle a cualquiera para ver si nos pueden dar en la mouse, güey.
0: 271-8131, el número telefónico del show más perrón de las mañanas. Estamos en vivo, venga.
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18: Eso, un camarada con 8,000 bolas. Bueno, era muy mi camarada. Dicen, ¿quieres perder un amigo? Sí. Préstale dinero. ¿Tú sabes cómo se distrae
1: mi amigo, Paco
18: Merlín? Se distrae viendo la televisión. Se distrae viendo al mago Merlín.
19: Quiero decir a ver si le puedes cantar los mañanitos a mi querida esposa Marta Rojas. Hoy está cumpliendo años. Felicidades, mi amor. Sabes que te quiero mucho. Ah, con tu abuelito Raúl. Ánimo, chao, perro. Saludos.
20: 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Oh my goodness.

0: Por maestro, favor, güey.
1: Apenas me estaba entusiasmando,
2: maestro. Buen día, hermano. Así es, hijo.
3: Oye, ¿qué andamos? ¿A qué andamos, maestro?
2: El día de hoy, hablando de gente aprovechada, ¿verdad?
3: Sí, mucha gente, sí, bastante. Se aprovecha, maestro, de la situación, mucha gente.
2: Vamos directamente con el Chuntaro encostillado.
0: ¡Ah!
2: Dije encostillado, no encabritado.
3: ¿Y por qué, maestro?
2: Pues el borrego ya está planeando en dar sucesiones para ser feliz y calmar la ansiedad.
1: No.
2: Cobradas para clientes, güey.
0: Ah, eso. No.
2: Dice que si lo está haciendo la chiquis.
3: La chiquis.
2: ¿Por qué él no?
0: La chiquis.
3: La chiquis lo está haciendo.
4: Fíjese que no lo echen saco roto, maestro.
3: No, ¿sí? Es mala idea.
2: Sesiones para calmar ansiedad por el borrego, güey.
4: Pero para calmar mi ansiedad, no la de la gente.
2: Exactamente,
1: va a calmar mi ansiedad.
3: Va a cobrar y porque él tiene que sacarle provecho a todos sus
2: estudios. Felicidades, borrego.
4: Gracias, maestro.
2: Eres un gran emprendedor.
4: Estamos en eso.
2: Pero no. Más bien este bello ejemplar de Chuntaro, mi querido hermano, lo que le gusta y le fascina.
3: ¿Qué es, maestro?
2: ¿Sabes qué es?
4: ¿Qué es, maestro?
2: Llevársela suave.
0: Eso.
3: Chelura.
2: No preocuparse de nada.
0: ¡Vámonos!
2: No estresarse.
0: Eso.
2: Vivir una vida sin estar con ese maldito estrés que hace que la gente se enferme.
1: Ese maldito pago.
3: No,
2: maldito pago de la tundra.
3: Puro estrés, maestro.
2: Bueno, no te miento, Borrego Cruz.
0: ¿Qué?
2: Hay chúndaros que traen tanto mendigo estrés que hasta la espalda les duele desde que se levantan de la cama. Pero hoy vamos a agarrar ese problema, ¿verdad?
0: Vamos a arreglarlo.
2: Hoy lo vamos a arreglar.
3: Hoy tenemos.
1: Bueno, supuestamente que hoy.
4: Nomás una pregunta: ¿cuál de todos los que trae, maestro? Porque sí está medio complicada la situación ahí para elegir.
2: Pero no.
1: No, maestro, olvídese eso.
2: Este Chuntaro. Mira, enterito.
0: ¡Vámonos!
2: Enterito el bar. Pato, cero estrés. Y antes de que me pregunte, hermana, hermanito, mire usted. ¿Acaso este Chuntaro no tiene deudas porque rico?
0: ¿Qué?
2: ¿Es millonario?
0: Preferio.
2: ¿Estará usted hablando de Elon Musk?
0: Claro.
2: ¿De Jeff Bezos probablemente?
1: ¿De Canelo,
4: el abogado de Gutenberg?
2: Déjeme decirle, déjeme explicarle, hermana, hermanito, que este Chuntaro no es rico, no tiene dinero, no es millonario.
3: No.
2: Es más,
0: ¿qué?
2: Este vato vive al día. ¿Eh? Y con eso les digo todo.
0: Vive al día, sí, vive.
4: Oiga, maestro, ¿entonces cómo le hace para no tener estrés?
2: Muy sencillo, Borrego Cruz.
0: ¿Qué?
2: Te lo voy a explicar porque, ¿sabes cómo te estoy viendo?
0: ¿Cómo estás mirando, maestro?
2: Diplomático, oriundo y primoroso.
3: Primoroso.
1: Oriundo. Primoroso, diplomático.
2: Para empezar, Borrego.
0: ¿Qué,
2: maestro? El Chuntaro, para no tener estrés, simple y sencillamente,
0: ¿qué hace?
2: Aplica la regla de la costilla.
4: Ah, sí, está flaco, entonces le ven las costillas así.
2: La regla de la costilla, o sea, el güey vive a costillas de los demás.
1: ¡Ay, maestro! Se está llevando a varios, maestro.
2: De alguna u otra manera, mire usted.
0: ¿Qué?
2: El Chuntaro le saca ventaja a las demás personas.
3: Sí, sí, maestro.
2: Vamos a ver con algo bien sencillo.
3: Algo ¿qué? Sencillo. Como
2: el raid.
0: El raid.
2: Los aventones.
0: Ah, ok.
2: El Chuntaro o la Chuntara, a empezar, no tiene carro. Y no es porque no pueda comprarse un carro.
0: Pues, entonces,
2: ¿Por qué no necesita carro?
0: No, no, no.
2: Punto, se acabó.
0: ¿Cómo, maestro?
2: Él dice, pues yo no necesito carro, ¿para qué lo compro?
0: Pues
2: no,
0: sí.
3: No,
2: o sea,
3: necesidad.
2: Según la filosofía de este Chuntaro,
0: ¿qué dice?
2: Para las vueltas que hago aquí, vale.
3: ¿Para qué?
2: Mira, trabajo cercas.
3: Trabajo en la casa.
2: Me voy caminando al trabajo.
1: El vecino pasa por ahí.
3: O en bicicleta, maestro.
2: En bicicleta, para hacer ejercicio.
0: Pues sí.
2: ¿Para qué me compro un carro?
1: Pues sí, maestro. ¿Qué?
2: Mejor ahorro ese dinero para llevarme más lana cuando me regrese a mi país.
0: Tiene toda la razón, maestro.
2: ¿Eh? Y así con se ese habla, maestro. Escenario que le acaba de poner este Chuntaro a usted,
0: ajá,
2: ¿cuál es el problema? Se preguntará.
0: Pues sí, profesor.
2: ¿Dónde está lo Chuntaro? ¿Usted
0: pregunta? ¿Where is the Chuntaro here, master?
2: El pequeño problema, o mejor dicho, the little
0: issue,
2: está en lo que hace el Chuntaro cuando no está jalando.
1: ¿Eh? A ver, maestro.
2: O mejor dicho, ¿quién la viene llevando por su forma de pensar?
3: ¿Quién?
0: ¿Quién?
2: El Chuntaro, para empezar, pide ride para que lo lleves a la tienda. El Chuntaro pide ride para que lo lleves al mandado. El Chuntaro pide ride para que lo lleves a la pulga. El Chuntaro pide ride para que lo lleves hasta el baño, cabrón.
1: No, maestro. Maestro.
3: Está para todo eso, maestro.
1: No, maestro, pues sí.
2: En otras palabras,
1: vivo, ¿no?
2: El Chuntaro es una mendiga chinche pegada al cuello, güey. Para todo te está pidiendo ride. ¿Cuántas millas dices que le has metido a la camioneta de la niña, hijo mío?
3: Como unas 120 mil millas, maestro.
1: Sí, 120.
3: No, espérate. Bueno, no. Lo usaba para los remotos, maestro, y por eso se me...
2: Por eso es. Sí, es el típico chúntaro abusivo.
1: Lo usaba para...
2: Chúntaro sinvergüenza. Que nada más ve salir, digamos, al vecino... O va a salir un familiar.
1: ¿Dónde vas?
2: Luego se le arrima el chúntaro al carro y le dice, ¡hey! ¿Vas al centro, Bali? Y tú, sí, pues más o menos. Más o menos por aquel rumbo voy, ¿por qué? Y luego lo. Oye, no te pregunta ya nada, güey. Se te mete al carro el chúntaro, güey.
3: Hay confianza.
2: Contento te dice. ¡Ah! Pues entonces pide un rayo, hombre. Ay, ya usted va para allá. Ya dentro del carro, güey.
1: No,
2: sin que le digas nada todavía. Ya está dentro de tu carro, güey. No, y está bien, güey. Vas para allá.
1: Sí.
2: Lo llevas. Vas rumbo al centro, está bien.
3: ¿Para qué se lo vas a negar?
2: ¿Qué te vas a desviar? Pues casi nada.
3: No, nada.
2: Es el mismo gas, casi que vas a gastar.
4: ¿Para qué se lo mezquineas? Dices.
2: ¿Para qué lo mezquineas?
3: Con él, maestro, también en el camino.
2: ¿Dónde está el problema? Tú mismo te dices.
4: Claro.
2: Pero no, hermano, no.
1: Maestro.
2: El chúntaro te empieza a desviar de tu camino.
4: ¿Qué?
2: Ya que lo tienes trepado en tu carro, que llevas como unos 10 cuadras todavía, te apunta con el dedito y dice, mire, primo, sí, primo, si me hace el favor de pararse aquí, primo. Sino, ¿dónde? Apenas voy a agarrar el freeway. No, aquí en esta Michoacana que estamos pasando.
1: Eso.
2: Me acordé que tengo que pagar la luz y mandar un dinerito al rancho.
4: Ahí por Barry.
2: Ahí por Barry, dijo. Mire, estaciónese, yo no me tardo nada, en 5 minutos ya regreso.
3: De volada.
4: Vamos como el mundial, maestro.
2: En
4: lo comercial.
2: Y ahí está el chúntaro sonso, esperando al otro baboso que regrese de la Michoacana, güey.
3: No, pues no hay mucho tiempo.
2: Y de donde usted siempre gana.
1: De las carnes.
2: Y más adelantito te dice, güey.
4: ¿Qué dice, maestro?
2: Ya que regresó, güey, de pagar la luz y...
1: ¿A dónde?
2: Y mandar dinero al rancho.
4: Por Barry.
2: Y ya que van rumbo al centro, ¿verdad? Te dice el chúntaro otra vez. Primo. Espérese un momento, primo. Dale despacito aquí. Dale despacito. Ah, ¿qué pasó ahora? Mire, párese en aquella calle que está allá. ¿Cuál? Mire, allá en aquella luz y dele vueltecita. Yo le digo para dónde le dé.
4: ¡Hala, ma!
2: Dele vueltecita, yo le digo para dónde le dé.
1: Wow.
2: Y luego tiene el cinismo de decirte, güey. Es que... Aprovechando, voy a levantar un encargo que me mandaron de mi pueblo, ¿vale?
4: No,
2: mire, que me lo trajo un tío desde hace como 3 semanas.
3: ¿Y significa mucho para él, maestro?
2: No había tenido tiempo de venir a recogerlo, no, hombre. Pues ya que andamos aquí cerca, pues voy a aprovecharlo. Oye, desgraciado chúntaro. Está viendo la cara de tarugo.
1: Es cierto, maestro.
2: Y deja tú ni un mísero dólar partido por la mitad.
1: No,
2: te da para el gasto.
3: Está caro.
1: Increíble, maestro.
2: Todo lo que te dice, te saluda y te dice, gracias por el aventón, primo. Ahí estamos.
3: Ahí estamos hablando.
4: ¿Dónde estamos?
1: Se le agradece.
2: Ahí estamos, primo, ya con eso te pago el chúntaro.
4: No, maestro.
2: Ahí estamos.
1: Cuídese.
2: Ahí está.
1: Que le vaya bien.
2: Hasta que quieras, ¿dónde estoy?
4: ¿Dónde estamos?
1: ¿Dónde estamos?
2: Es un chúntaro encostillado. Vive a costillas de los demás.
3: Sí, ¿por qué, maestro?
2: Mira, pues está esperando a ver qué le va a compartir el carita del ponche, güey. Ya oyó que trae taquitos de huevo con frijolitos, güey.
1: No, no,
2: dice que no llena con la torta rancia de huevo que le mandan y aparte no ha ido a comprar el pan.
4: Maestro.
3: No, hoy sí vamos,
4: maestro. Vas a ver.
1: No, hombre.
3: No vamos a llenar, maestro.
2: O la otra chúntara también.

0: No hay lugar entre tanto piliche.
1: Y las bocinas que ya limpiamos, nuestro.
0: Bueno, la camioneta tiene la pintura quemada, ya tanto sol que agarra y está llena de popó de pájaros, güey.
1: Eres nuestro.
0: ¿Y sabes por qué, güey?
2: ¿Por qué, maestro? Maestro.
0: Nunca quiso aprender a manejar la señora, güey.
1: No, maestro.
0: Le dice al marido que le da miedo manejar.
1: Sí, pues claro.
0: Bueno, el único detalle the little
3: issue
0: es por el marido.
1: ¿Por qué?
2: ¿Por qué?
0: El chúntaro está trabajando. ¿A qué horas te levantas en la mañana, hijo?
2: Espérate, a las 3:30, 3:40, me
0: desde las, vamos a poner desde las 4 de la mañana para no estar tan directos.
1: Exacto. Okay.
0: Hasta las ¿a qué horas llegas a tu casa, hijo mío?
2: No, pues llego como a las 3:30.
0: Vamos a ponerle 3 de la tarde para no estar tan directos, ¿verdad?
1: Va, okay.
0: O sea, no hay nadie en la casa, borrego.
1: No, no.
0: Nadie puede llevar a la chuntara para donde ella quiere ir.
1: No, nadie, nadie.
0: Que por cierto.
1: ¿Qué? No, ¿qué se pasó? No,
0: pues
1: se
0: es que
1: no se ría, maestro.
0: En eso se confía el marido, güey.
2: ¿De qué?
0: En que su esposita se anda con pareja.
2: Ah.
1: No.
0: Y cree el muy estupidito.
1: Espérese,
0: el muy estupidín.
2: Que no sabe manejar.
0: Que su esposita del alma está en la casa esperando a que él regrese.
1: Pues claro.
0: Sí. ¿Sabes qué, güey?
1: ¿Qué?
0: Mira, nomás se va el chúntaro al jalar y la señora es una bala de volada agarra ray con las amigas, güey.
1: No.
0: O con las concuñas, güey.
1: No.
0: Y se va de pata de perro a calle, güey.
1: ¿Tipo quién, maestro?
2: ¿Tipo quién?
0: Chécale sus redes sociales para que veas en todas las partes donde anda, güey.
2: Pero no tiene.
0: Lo que le dice el baboso, güey.
1: No, peso.
0: Y está bien. ¿Dónde está el problema?
1: Sí, pues, sir, problem,
0: ya va a empezar con su cizaña.
1: Yes.
0: Pedir ray no es un delito.
1: No, sea favor,
0: no es un
1: maestro.
0: Pecado. Todo el mundo tiene que salir de su casa.
2: Claro. Sí, maestro,
0: aparte, como usted dijo,
2: claro.
0: Profesor de pacotilla.
1: Sí.
0: La señora, la esposa del chunta, pues no maneja. Le da miedo manejar.
2: Pues sí, maestro.
0: Ahí está el problema.
1: ¿Qué?
0: La señora le dice al marido que le da miedo manejar.
1: Claro.
0: Pero la neta.
1: ¿Qué?
0: Sí maneja.
1: No, ¿qué?
2: Sí maneja, entonces.
0: Cuando ella quiere nomás.
1: ¿Qué?
2: Wow.
0: Pasas por la casa de la chuntara y no está la SUV color gris rata.
1: No, pero no.
0: Güey, y muchas gris color rata, bueno, vamos, hay muchas.
2: Áreas, hay muchas, sí.
0: Solamente ella y su conciencia saben para dónde va. Para
2: sí
0: todo pide ray, ray, ray. Menos para esas saliditas secretas que nadie sabe.
1: Ah,
0: ay, yo no dije, güey. Hay muchas señoras, hay muchas colores gris rata, güey.
1: Maestro.
2: Sí.
0: Chúntaros encostillada. También vive a costilla de las demás personas.
1: Increíble.
0: Las que les dan ray. Pero nada más cuando les conviene, güey.
2: Claro,
0: las otras saliditas no dicen nada, güey.
2: No dicen nada.
1: Maestro, por favor.
0: No. Y no hay cámaras, güey.
1: No quisimos meterlo porque
2: está. Ahí entra el Sancho en la acción, maestro.
0: No dije nombre, güey. Póngale nombre, güey.
2: Y es Marcos, maestro.
0: Sí, güey.
1: No,
0: ahí se los voy a dejar, güey. Ahí se los voy a dejar. A ver cómo le hacen, güey.
1: No, maestro.
2: Ya, mira, ya se va mejor.
0: Ya se fue, güey.
2: Ya se fue,
0: güey. Te dije.
1: Dicho.
0: Dicho. Vamos a la final.

0: Bien. Buenos días, amigos. El show más perrón de las mañanas.
1: Sí, señores.
0: Está contigo. Son las 6 de la mañana con 36 minutos, centro 7 con 36, hora del este, mi querido Carita.
2: Pura sabiduría del profesor, ¿eh?
0: ¿Quién te ha traicionado? ¿Quién te ha puesto una traba por ahí? Bueno, ha superado. Todo se tiene que superar, Carita. Todo.
2: Claro que sí. Hay que vivir de los... de las malas cosas, ¿no?
0: No. Angel, dice Mystic Angel, esta historia me suena, profesor, chingado, me suena. ¿Sabrá Dios cómo le hizo para juntar puro armitico, fregón? Saludos, show. Gracias, sí, ok. Brown, saludos, buenos días. Para eso está el Patotas, dice, por eso, ¿verdad? Buenos días. De Nicardal lo hable así, profesor, dice Pedro Zamorano. Mira. Saluditos. Hasta Turulato anda al borre, dice Perla.
1: Sí.
0: No, bueno, sí. No,

0: No, no, él no fue, el del Capricho. Saludos, Capricho, buenos días. Saludos al show número uno de la radio, Fanny Salinas, buenos días también.
1: Buenos días.
0: Apenas estaba agarrando el paso yo para bailar, dice Rosaura, saluditos. Ahí va, profesor, para allá un poquito, dice Rosaura. El Borre es el único que pudiera seguir con un show perrón, dice Guadalupe Martínez.
2: Ay, ay, ay, no, espérame, es una gran responsabilidad.
3: Sí, la verdad, no, que sí, sí, no, sí, no es fácil. Sí, sí.
2: Tienes que tener los elementos adecuados. Porque si no los tienes, o sea, ¿de qué te sirve ser bueno y sin...?
4: Muchas gracias por tus buenos deseos.
0: Saludos, 1980.
2: No, no, te deseo que vaya bien.
0: Ohio, saludos. Gracias. Tristemente hay mucha gente aprovechada, ya no hay valores, dice Esters. Buenos días. Oliva, buenos días. Saludos también. Me gustan mucho las noticias e historias que cuentas, dice. Ah, sí, gracias,
4: Mano. Deberíamos de hacer como un drunk history o así, Raúl.
0: ¿Un qué? Un blog history. Drunk, sí, sería muy bueno.
4: Que es así de que estás pisteando y estás contando la historia.
0: Historias.
4: Está bien
0: perro. A mí me gusta la historia. Tú sabes que me encanta la historia.
4: Sí, la, que aparte la conoces.
0: Historia universal. Sí. Me encanta.
4: ¿Y sabes qué? Lo bueno es que no nada más te gusta por encimita. No. Como muchos historiadores.
2: Que
4: no
2: más.
4: Si te clavas. No, pues, creo que viene de tu situación este que querías ser como antropólogo.
0: Arqueólogo.
4: Arqueólogo.
0: Sí.
4: Eso
0: me hubiera gustado ser arqueólogo. Pero mira, como quiera convivo con reliquias.
2: Sí. Oye, no, a mí también.
4: Salió lo mismo.
0: Salió lo mismo.
2: Güey. Me gusta mucho la historia, más que, por ejemplo, ciencias naturales no me gustaba.
0: No te gustaba.
2: Ciencias. Ok. Ciencias sociales que estudiaba. Sí. De las historias sí me gustaba okay. mucho, que los virreinatos, que las guerras esas de, ¿cómo se llama?
4: A mí no es que no me gustara la historia, no me gustaba cómo me la impartían, era demasiado aburrida.
0: Sí, sí,
4: creo que sí, los maestros cambiaron un poquito en ese sentido, a lo mejor
0: bueno,
4: ya cambiaron y
0: pues, yo bueno. No sé. Estaría chido una recopilación de lo mejor del show para los sábados, dice Juan. Créeme que es una de las cosas que tenemos, pero...
4: Estaría chido otro productor.
0: Pero necesitamos un productor, de veras, un productor, porque... Porque, por ejemplo, estamos haciendo el Conociendo México. Parece mentira, dura 2 minutos la cápsula.
2: Mano,
0: para 2 minutos son...
2: ¿3 horas?
0: Mínimo 3 horas.
2: Sí.
0: Que tienes que ver de dónde agarras para poder hacerlo. Lo hacemos con todo el gusto porque nos encanta, pero sí, hacer los sábados ya es meterle otras horas todavía, sí, ¿verdad?
4: Ayer decía una amiga en el chat, le estaba platicando al Cari, que decía, oye, ¿por qué no utilizan videos en vez de imágenes fijas? Sí. Y que... No, eso es súper difícil,
2: mano. Y los derechos
0: también.
2: Los derechos.
0: Sí, los derechos, sí.
2: A veces si usamos videos, ¿no? Bueno,
0: algunos
2: no,
0: sí claro.
4: usas, pero sí está cañón,
2: está
4: mano.
2: Cañón.
4: Es más, a veces hasta para la foto del fondo que tienes.
2: Ayer
4: a veces estamos pensando y buscándole y que sea bueno.
0: Como una hora.
4: ¿Como una hora?
0: Parece mentira, una hora en este, güey.
4: Sí, mano.
0: Mira, la gente para poner esa cosa una hora. Bueno, una hora. Raulito, Ruli, buenos días. No, Ruli, 16-1969. No, para nada. Raúl dice, bueno, no voy a decir el nombre. Mi hija me traicionó, usó mis datos personales para crédito.
2: Güey.
0: Y mi propia hija me endeudó con $14,000 en el banco. Sí, así es.
2: Ay, güey.
0: ¿Y sabes por qué fue ella? Porque conoce tus datos, porque conoce tu información secreta, por
2: sí,
0: eso
2: mano.
0: Por eso dicen que ni siquiera las personas más cercanas a nosotros.
2: Híjole.
0: Podemos darles nuestro password del correo electrónico, donde tienes cosas privadas, no podemos darle acceso a nuestras cuentas de banco, porque dices, no pasa nada, no hay ningún problema, güey.
2: Pero también todo depende.
0: Ese no pasa nada, el día de mañana puede actuar en tu contra. Sí, adelante.
2: No,
0: adelante,
2: pero también dime. Depende de cómo tú hayas criado a tus hijos, porque si tú les has enseñado también principios y valores morales a tus hijos.
4: Pues si tú les puedes enseñar, güey, pero si llega otra persona a su vida y les cambia los valores que tú le enseñaste, ¿valiste madre?
0: Estoy de acuerdo contigo. Pero no te garantiza eso.
2: No te garantiza, pero exacto. Igual, por ejemplo,
0: cada cabeza es un mundo.
2: Yo le di mi crédito a mi hija.
0: Sí.
2: Yo le di,
0: bien,
2: o sea,
0: qué bueno.
2: Y ¿sabes qué? Y no me quedó mal.
0: Qué bueno.
2: Porque ella pagó el carro, pero estaba a mi nombre.
4: Te lo diste para que te lo alivianara, güey. Más que nada, básicamente.
0: Pues, alivia, sí. No, ella a ti.
2: Desgraciado, viejillo. Hey. Se traía cola.
0: Para ayudar, pues sí, güey, traía cola.
4: ¿Cuándo vas a hacer algo tú en lo que no saques ventaja, güey?
2: No.
0: Ella ya le sale y dice, tengo un papá, dice que se aprovechó.
4: No, me hizo que le ayudara con su crédito.
2: Pero y ahora ya tiene crédito y ahora ya no depende de
0: porque
2: mí.
0: Yo,
2: pero porque yo
0: le doy
2: yo
0: crédito.
2: La puse como segunda de que si yo no pago, ella va a pagar.
0: Ándale. Entonces,
2: pero a eso le sirvió a ella.
0: Sí. Bueno, amigos, 6:41 a.m. Deja tu mensaje en la pura neta al 832-271-8131. ¿Quién te ha puesto? ¿Quién te ha metido la pata? De tu familia, de tus amigos, de tus compañeros de trabajo, te han traicionado.
4: A veces no se olvida.
0: ¿Alguna vez Mande.
4: No se olvida cuando alguien te hace. El otro día me estaba acordando, Raúl, cuando yo estaba en la secundaria.
0: ¿Qué?
4: Un vato que me tumbó una noviecilla.
0: Me digas,
4: todavía me acuerdo. Sí, todavía me acuerdo. Y no me digas. Pero esas relaciones que, o sea, es una noviecilla de secundaria, ¿no? Pero aún así lo recuerda uno.
0: No me digas.
4: No sé, Y estoy mal, porque a lo mejor no le guardo rencor, pero sí me acuerdo.
0: Pero sí le parto la madre.
4: Sí, si lo veo, le parto la madre.
1: Sabes que deber de estar agradecido, ¿no? Porque realmente a lo mejor no te convenía también.
4: Tienes toda la razón.
0: Exacto, bien. Te hice un favor.
4: Gracias, Pedro. Que no me hagan favores, por favor.
1: En tu computadora, ¿qué estás haciendo? En tu laptop, Rolto. ¿Qué estás haciendo?
5: Estoy buscando en Google. ¿Cómo puedo entender al Carita?
1: ¿Qué te dice Google?
5: Que me espere, que ellos también están buscando cómo.
4: Todavía están desarrollando la tecnología.
5: Gemini no pueden. Ya le pregunté a ChatGPT, a Gemini no pueden.
2: No me causa tanta risa que
4: digamos. Lo estamos traduciendo, espérame, ahorita le entendemos.
5: ¿Qué quiere decir?
4: No sé.
5: Gemini, ¿qué quiere decir? No. Están desarrollando nuevo software para eso.
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17: Necesito que me apapachen.
18: Hola Raúl, buenos días. Solo llamaba para ver si me pueden felicitar a mi hija, que hoy se gradúa de Middle School. Saludos para Kimberly y de toda su familia. Bye, bonito día.
19: Cuando estaba en la prepa, Raúl, conocí a dos personas que eran mejores amigos desde primaria. Hace un tiempo supe, no como unos 8 años, que uno de ellos estaba casado, tenía su esposa, pero como tenía que viajar lejos, le pedí a su mejor amigo todavía que fuera y le ayudara a la casa, a ayudar a su esposa, cosas chicas, ¿verdad? A no ser muy larga, Raúl, el amigo se juntó con la esposa y mandaron a la fregada al otro. Entonces eso de mejores amigos, Raúl, no.
20: Dime que es verdad, que sí se está cocinando la película de los Thundercats. Ojalá
1: sí,
20: que no sea un
1: turno animada
20: como la de He-Man.
21: Oye, hijo mío, Turquizón, estoy escuchando, compadrito, que el doctor ya te detectó otra de armas al tigre, compadrito. Cuídate, compadre. Oye, Rorén, ahí te va el chiste, compadrito, para que te alivianes. ¿Tú sabes de qué size calza el pato Merlín? ¿No sabes? Yo tampoco, compadrito, está bien patón. ¡Saludos, yo, perro!
0: Es correcto. Buenos días, amigos. Son las 6 de la mañana con 50 minutos centro, 7:50, hora del este, en vivo en el show más perrón de las mañanas. Saludos en Monterrey, Nuevo León, mi querido Luis Roberto. A 10 minutos del Museo de Celso Piña, vivo aquí en Monterrey, dice Luis Roberto. Un abrazo enorme, Monterrey, Nuevo León. Saludos para Ani, para Baldo y para sus niños Evelyn y Alexa y Baldo Jr. de Matamoros, Tamaulipas. Longview, Texas, se comunica. Gracias, gracias, Longview, Texas. Abrazos también. El único que te sigue, Raúl, es el Carita, dice sí. Hernández. ¿Sí?
1: ¿Cómo? ¿Sí?
0: ¿Tú me sigues a mí?
1: Claro que sí.
0: Ok.
1: Oye, no, estaba pensando desde que...
0: Es la chispa del show. No lo vais a cambiar, dice Samuel García, mande.
1: No me, nunca, o sea, últimamente no me han fallado ni una persona, o sea,
0: cercana. ¿A quién? ¿A mí?
1: A mí.
0: A ti, ok.
1: Sí. Lo que sí, o sea, si han, lo que está completando el profesor, de que, por ejemplo, están usando mis cosas sin que yo dé permiso.
0: Ok.
2: ¿Sí me entiendes? Por ejemplo,
4: tu dinero.
2: Una bocina, o sea, unas bocinas están usándolo.
0: Ok.
2: Sin haberla dado yo permiso de que lo usaran.
0: Uh-huh.
2: Y la están usando, pero. Y no le digo nada porque me da pena, de verdad.
0: Pero, perdón, ¿es amigo o qué es?
2: No, no es amigo, fíjate. O sea, okay. Es conocido.
0: Es conocido.
2: Pero no es amigo, entonces.
0: ¿Le debes algo a él?
2: No. No.
0: No, ok, es, nada.
2: Nada, pero.
0: Nada, o sea, más.
2: La, sí,
0: más. Pero
2: la,
0: no te lo devuelve ese
2: equipo. No, sí, pero a lo que voy que siempre lo usa. Pero no me pide permiso. ¿Sabes qué? Voy a usar este.
0: Esta... ¿Cómo que no te pide permiso? ¿Dónde está ese
4: en
0: equipo?
4: En el club donde trabaja.
0: Allá lo dejas. Entendí,
2: sí.
0: Y a lo mejor piensa que es del club.
2: No.
4: ¿Cómo no?
2: Porque.
0: Por ejemplo, yo dejo. Todos dejamos equipo aquí.
2: Sí.
0: Yo tengo 6-7 aparatos electrónicos aquí.
2: Uh-huh.
0: Y alguien llega y dice, ah, pues es de la radio y son míos.
2: Sí, pero.
0: Y, pero pensará, y si yo no le digo nada, ¿mande?
2: Pensarán que son de
0: la radio. Gente que venga aquí va a pensar que esto es de la radio.
2: Sí, las que venían aquí, ¿te acuerdas?
4: Pero es como tú a veces usas los audífonos que están aquí. O sea, pues. Digo.
2: Oh, pues sí, también, pero.
4: No lo haces por la mala.
2: Pero si lo descompone.
0: Pues ¿por qué no le dices? Oye, si ¿sí sabías que era mío nada más para que para quedar claro?
2: Vergüenza, la verdad.
0: Pues tienes que decirle, porque te va a dar más pena y coraje
2: comprar.
0: Cuando se te descomponga y vas a echarle la culpa a él. ¿Por qué no le dije? Mejor dile de una vez. Pero en buena onda, dile. ¿Sabías que este? Oye, qué mala onda que no nos surta el equipo a la compañía.
2: No, ese güey bien gacho.
0: No, dile, puedes usarlo. Nada más para que sepas, cuídamelo porque es mío.
2: Ok.
0: Así, dile así, o sea, hay que ser honestos.
2: Yo creo que ya escuchó.
4: Ah, ya andes agarrando las cosas del cara, güey, porque si no te
0: y no te va a hacer nada, porque no vas a hacerle nada, no vas a pegarle.
2: Ah, no,
0: tú no eres así, ¿verdad?
3: Mira, qué un dato, güey.
0: ¿Verdad?
2: Yo si creo. Pena, puedo con mi alma, Raúl.
0: Pues. Exacto, eso voy.
4: Viendo.
0: Vámonos, amigos, con más.
4: Raúl, que le diga a la señora, que la señora le diga al vato.
0: Oye. Y la señora sí le dice.
2: Exacto. Nombres.
4: Ahí está, güey.
0: Que no sepa tu señora.
2: No me metí en problema, pero
4: sí. Pero su mouse le dijo algo feo a alguien.
0: Ella a alguien.
4: Ahí está, carajo.
0: Ahorita me lo cuentas. Ah, bueno, ese chisme.
2: No, pero fuera del aire.
4: No, hombre.
0: Al aire.
4: No,
0: ya lo encaminaste, güey.
4: Pero sí, fuera del aire.
2: No, pero
4: sí.
0: Espérate, mira, está manejando. Va en el freeway.
4: No, en la carretera.
0: Te ves y te oyes mejor cuando andas ahí, güey. Entiéndelo, Javi.
12: Bueno, me la pasaré de viaje, Raúl. Si te parece.
0: Mejor. Mejor.
12: Viene el mundial de.
0: Ay, ¿para qué hablaba?
3: No me amenaces.
2: Le echaste caña prieta.
0: ¿Para qué hablaba?
4: Oye, si no está quedando a ver el Musk ahí con el.
0: ¿De qué?
4: Starlink, ¿no?
0: Y es Starlink.
4: Sí.
0: Que es el de Elon Musk.
2: Pero dicen que sí falla.
0: Venga, adelante.
2: Sí.
0: Te escucho.
2: Ahí está.
0: Te escucho.
12: Yo no.
0: ¿Sí o no?
2: No
0: sí, está. Es que va por el Starlink.
2: Sí.
0: Y va manejando en un carro. Ahí está, ahí estoy.
4: Ahí está llegando aquí. ¿Te acuerdas que la vez pasada le falló cuando venía llegando acá?
0: No, ahí van árboles. Yo esa área no la conozco yo.
4: No, llegando.
0: No es cerca de aquí.
2: Es Sugarland.
0: Adelante, Javi, sí te escucho, sí te veo, ¿eh?
12: Me salaste, Raúl. Chihuahua, hombre. Te iba todo bien.
2: Me la salaste.
3: Quítate el filtro que traes, güey.
0: Dale.
12: No, así es todo. Es que me rasuré, ¿sabes?
0: Sí.
2: Filtros, aquí estoy.
0: ¿Dónde estás? ¿Dónde estás? A ver.
12: Estamos camino a Houston, estamos a 1:40.
0: Sí, sí.
12: Yo okay. no estoy manejando para
0: no, que. No, yo sé, sí va a ser.
12: Qué imprudente,
4: muchacho. O sea, no saliste hoy temprano para llegar a la cabina.
0: Pues es difícil.
12: No, es que, oye, la verdad, casi a mis 36 años.
0: Ya no aguantas, ya se te nota. Se te nota.
12: De locutor ya lo resiento, la verdad.
0: Bueno, ponte a trabajar, ándale. ¿Qué? Digo, te pagamos muy bien como para que no trabajes.
2: Espérate. No, hombre, le dijiste eso, se congeló otra vez.
0: ¡Otra vez!
4: Le congeló el Starlink, ya.
0: ¿Mandó algo?
2: Sí.
0: ¿Javi?
2: Sí.
0: ¿Qué mandó?
2: Ya te lo mandé. Lo de,
0: a ver,
2: los partidos de ayer.
0: Los partidos de ayer, Javi, ¿verdad, Javi?
2: Sí.
0: Venga.
2: No le interrumpo.
0: ¿Mande?
12: Raúl,
0: discúlpame.
12: Sí, ayer estuve en el partido de Argentina. Ayer tuve la oportunidad de ver a Leo Messi ahí cerquita, como te tuve a ti.
0: Ajá.
12: Y el partido de la selección de Albiceleste 2-0, le ganan a Austria. Messi, 3 penales fallados en 3 mundiales consecutivos.
0: Le van a dar más como quiera, no te preocupes.
12: No, claro, va a fallar más este muchacho porque le van a dar más penales, ¿no? Doblete y suma 5 goles en el mundial, es decir, Leo Messi tiene 5 goles, Argentina tiene 5 goles en este mundial.
0: Okay.
12: Y los 5 han sido de Leo Messi.
0: Uh-huh.
12: 18 goles en la historia
5: es el máximo anotador en la historia de las Copas del Mundo, sí, Leo Messi. Sí. El día de ayer habló en conferencia de prensa y estuvimos, y esto fue lo que dijo el astro argentino.
6: Venga. Y obviamente que todo dentro de nuestro plan es poder conseguir la victoria. Sabíamos que no iba a ser fácil, mal como se dio todo el mundial o como se está dando, que son todos partidos muy, muy, muy igualados. Como dije la vez pasada, nadie regala nada.
3: Carita, eres un...
5: Nadie regala nada, compadre. No, hombre, si parece Navidad contigo el mundial, hombre. Un regalito acá y un regalito allá. Ni a Raúl le llegan tantas botellas en Año Nuevo como a ver, que le dan a Messi.
0: Nada.
5: Oye, por cierto, no vi ninguno de los dos goles ayer, Raúl.
0: ¿Estabas chupando o qué?
5: En el primero me salí en la pausa de hidratación del estadio para ver cómo estaba la gente fuera, porque había muchos argentinos.
0: Sí.
5: Y que cómo se viviera un partido fuera del Mundial. Allá voy afuera del estadio. Son como 40 filtros de seguridad. Salí, vi a algunos aficionados, los entrevisté. Y para cuando quise regresar, y pues ya mejor vi el gol, la repetición del gol allá
0: en la televisión.
5: Y la segunda, pues me tocó estar ya en la zona mixta, en el sótano del estadio.
0: Entiendo.
5: Esperando la llegada a los jugadores. Tenía que llegar para, como son muchos periodistas argentinos que viajaron para darle cobertura al albiceleste, pues yo tuve que estar un tiempo abajo.
4: Oye, ¿cómo gritaron el gol afuera?
1: ¡Gol!
5: No, pues mira, para empezar, no se escuchó el grito de adentro hacia afuera, ¿no? Porque normalmente escuchas primero el grito adentro y luego la transmisión y todo. Estaba caminando y bajo unos árboles había unos aficionados y empezaron a gritar, ¡gol de Messi! ¡Gol de Messi! Me fui corriendo y los entrevisté y la reacción de los argentinos primero fue, ¿y tú qué haces afuera? Si puedes estar adentro, nosotros queremos estar adentro. Y le dije, yo también me quedé afuera, compadre, para ahí como que tranquilizarlos. Yo también me quedé afuera, ando haciendo una nota de cómo están ustedes. Ah, bueno, muy bien, y ya, pues, la verdad, estaban muy contentos de que Messi anotó. Estaban pagando hasta $1,000, Raúl, afuera del estadio en la reventa, pero era mucha demanda y eran pocos boletos en la reventa, la verdad. La gente que compró los tickets quería estar adentro del estadio. Oye, el que también ayer se destapó fue Mbappito. Mbappito ayer marcó dos goles. Francia derrotó 2-0 Irak. Partido retrasado por lluvia en Filadelfia. ¿Cuánto duró este partido? Todavía el doctor Z era dueño de esta sección cuando arrancó el partido.
0: Sí.
5: Claro. Y bueno, ya después acabó y las cosas, bueno, ya todos saben lo que pasó. Mbappé marcó doblete, suma 16 goles ya. Igualó a Miroslav Klose y está, bueno, pues ahora cerca de Lionel Messi lo tiene ahí. Dando en la nuca, ¿no? Pero bueno, así las cosas. Vamos con los resultados de lo que sucedió el día de ayer dentro de este Mundial. Argentina, como lo platicamos, derrotó 2-0 Austria. Francia le pegó 3-0 Irak. Noruega, qué buen partido, caray. Noruega venció 3-2 a la selección de Senegal. Y por la noche, Jordania quedó eliminado tras perder 2-1 ante la selección de Argelia. Así fue como transcurrió este día de Mundial, 4 partidos. Ya la siguiente jornada, Raúl, ya vendrán más partidos porque los ponen a la misma hora para evitar que se pongan de acuerdo las selecciones, el criterio de desempate, que ahora el criterio de desempate pues es bastante complicado. Ya no es el gol a Verax, sino el resultado entre ellos. Si quieres, eso lo estaremos platicando en el siguiente blog.
0: Así es. Bien, entonces, el día de ayer, gana Argentina, lleno total en el AT&T de la ciudad de Dallas, Texas, el día de ayer, ¿verdad?
4: Con Shakira
0: Shakira presente, ¿verdad? Sí, ahí con sus hijos.
4: Yes.
0: En uno de los palcos también.
5: Les mandó saludos.
0: Me imaginé también. Bien. Yo creo que Argentina, pregunto, es uno de los firmes candidatos para llevarse
4: otra vez
0: la copa una vez más, ¿sí o no?
4: No.
0: Sí, ¿no es?
4: No.
0: Sí,
4: claro,
0: ¿sí?
4: Claro.
0: ¿O no?
4: Sí,
1: al menos
4: sí,
1: que
4: sí,
1: le
4: ayude
1: para ti, ¿sí lo que no está haciendo, güey?
5: Una cosa,
0: Rafa. Dime.
5: Yo vi ayer a Lionel Messi feliz y contento.
0: Muy feliz.
5: Y él está contento y está feliz.
4: Sí. Como si le hubieran dicho, ya te vamos a dar otra vez el mundial, güey.
0: Bien, ahora no lo quitamos. Mucha gente dirá que son anti-mesistas. No,
4: no.
0: Messi es el mejor jugador del mundo, si quieres ponerlo así.
1: Ayer lo demostró, ¿no?
0: O sea, con ayuditas, pero es el mejor jugador del mundo. Ok. Y le están abriendo el camino bien. Y él está haciendo lo que tiene que hacer: goles. Y goles maravillosos de Messi. Sí. Un gran astro. Tenemos que. Y ojalá. Más adelantito vendrá en el segundo tiempo Javi, solamente para comunicar. Hoy juega Cristiano Ronaldo.
4: Sí, a las 12, viene para acá.
0: Interesa, ¿verdad?
5: Sí, sí, sí.
0: Bien.
7: Lo vamos a, estamos en conversaciones para llevarlo a la cabina antes del partido. Se va a complicar, Raúl, pero bueno.
4: Si no vienes tú, güey.
0: Lo único que quiero decir es que tenemos la oportunidad y ojalá hoy meta a gol Cristiano Ronaldo para que se ponga sabroso el ambiente. Que le haga, ¿no?, mella. Que no solamente sea de un lado de Messi, sino también de CR7, porque hay muchos niños admiradores de CR7. Sí. Me encantaría. Que también merecen que meta un gol. Sí, CR7.
4: Te queremos, Javi. Princesa.
0: Javi, estamos contigo adelantito. Venga, vámonos.
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0: Son las 7 de la mañana, centro, 8 de la mañana, hora del este.
4: Listos para luchar.
0: Listos.
4: Vamos.
0: Hola, mañana, mis amigos, buenos días. El show más perrón de la radio está contigo, el show de Raúl Brindis, martes. En tu estación favorita, notes el bochinche, la alegría, el dinamismo, la entrega, la versatilidad y la jovialidad que traemos el día de hoy, martes 23 de junio. 23 días del mes, 174 días del año. Frente a nosotros en este 2026, aún tenemos 191 días más para vivirlos, para gozarlos, para disfrutar. Carlos al máximo. En vivo. Arrancamos la tercera hora de programación recordándote que aquí somos gente de radio. Sí, claro, buenos días.

0: va, carita.
1: ¡Arriba México!
2: Ahí está, 7 de la mañana con 3 minutos centro, 8:03 hora del este. Está muy chida esa canción, show perro. Gracias, Víctor Rivas. Gracias, gracias. Esos deportes muy pedorros, dice Luis Enrique. Gracias, Luis Enrique. A mí sí le ayudan como al América también, dice Adrianita.
3: Pues sí.
2: No. América no le ayuda. No, para nada. Saludos a todos. Hoy estamos contentos. Compañía nos regaló pases para la FIFA. Pases para la FIFA son boletos para el estadio.
0: Para el
2: gracias a Dios y bendiciones por usted. ¿Sí te regaló boletos para el estadio? Sí, es. Qué bueno, no, qué bien.
0: Qué
2: bueno. Oh, a mí no me regalado nada. ¿Te he regalado
0: nada? No,
4: no,
2: nadie.
4: Nada, güey.
0: Pues habría que comprarlos, ¿no? O sea, igual.
2: ¿Vas a comprarlos?
0: No, habría que comprarlos.
2: ¡Oh! Ah, ya. No, ¿sabes? No, olvídate.
0: Cuando yo los busqué, estaba un poquito caro.
2: No creo que hayas buscado, güey.
0: No, sí los busqué porque
4: yo
0: me puse a investigar. Mi amigo Freddy me dijo, oye, chécame esto, ¿cuánto más o menos?
2: Ah, están para costando? Él, ¿no? Que sí.
0: Entiendo,
2: pensé que para
4: yo ni siquiera lo intenté, ¿no?
0: Y él sí los compró.
2: Qué bueno.
0: $800 pagó.
2: Están baratos. Víctor, a Messi le están preparando el mundial para quedarse con todos los premios individuales, dice. Ever, buenos días. El Carita todavía no paga, es bien agarrado, dice Ever. Javi, nomás alborotas, quieras a la radio, dice, todos los días dice lo mismo. Ese Javi no sabe de fútbol, aparte no es chistoso, dice. Saludos, gracias. Caraquiri para Messi. Nadie regala nada, dice Lupita. Ah, que él dijo, nadie regala nada, ¿no?
4: Sí.
2: Ponlo en la lluvia de chistes, nadie regala nada, dice Juara, dice.
0: Bueno. No, pues si nadie te regala.
2: Bueno, ese
0: es. No, es que nadie se va a regalar nada, te tienes que.
2: Yo creo, mira, él déjate, te digo. Es un superastro.
0: Sí, enorme. Claro.
2: Si él no fuera un superastro, a lo mejor no tuvieran que regalarle nada. Pero como es un superastro y es un negocio, hay que protegerlo. A los grandes cracks se les protege. Bueno, no a todos. A los grandes cracks se les protege porque te representan una imagen para niños, para publicidad, para todo. Es un estandarte enorme, ¿no?
4: La misma nos aplicaban a nosotros cuando éramos pequeños, Raúl. Es que me pongo a pensar, siento que, por ejemplo, en este mundial, en este caso, ahorita que estamos hablando de Messi y todo, todo gira en torno a él, no en torno al fútbol, ¿sí me explico?
2: Sí.
4: O sea, gira en torno a las...
2: Pero es que es muy grande, ¿eh?
4: Lo entiendo y me queda claro, pero me gustaría, y eso es lo padre de este mundial, que a pesar de que Messi está haciendo bien las cosas, hay equipos que están sorprendiendo y haciendo buen fútbol.
2: Mario, ¿por qué crees que nos enamoramos de los equipos pequeños que están haciéndole el juego a las grandes potencias?
4: Sí.
2: Por eso la gente se enamora. Yo en lo particular, veo al Bocinha, este güey, que se trabó dos goles como quiera, lo veo a él y digo, ching, qué padre.
4: Recuerdan a los boxeadores de antes, a los que se bajaban y que le metían la camiseta y que se apasionaban y todo, y les gustaba el fútbol. Por el fútbol, no por lo que pueden
0: por el dinero, exacto.
2: Estaba viendo antier todavía la pelea de Marco Antonio Barrera contra Juan Manuel Márquez. ¡Qué pelea, güey! ¡No manches! Barrera contra Márquez, dije yo. Ya la había visto varias veces y la veo otra vez. Digo, ¡qué pelea! ¡Qué box! ¡Qué bárbaro!
4: Por el gusto de darse la Mauser.
2: ¡Qué bárbaro! Peleas. Bueno, se ve diferente, está bien y vamos. Y hoy, si mete gol Messi a este CR7, hay que aplaudirle y hay que disfrutarlo.
0: Claro.
2: Y hay que, ojalá, sabes que yo veo muchos niños enamorados de CR7, güey.
0: Su camiseta ahí.
2: ¿De quién están enamorados más los niños?
4: ¿Mi hijo? En mi caso.
2: ¿CR7 o Messi?
4: Messi. O sea, me pidió una camiseta de Messi, pero creo que también me dice, me gusta cómo juega CR7. Y la vez pasada le estaba diciendo yo eso. O sea, no tienes que elegir. Disfruta cuando ves a Cristiano, disfruta cuando ves a Messi, disfruta cuando ves el fútbol.
2: Sí, que no se clave nada más con uno, porque si no... el otro lo van a ver apestado, lo van a ver mal. Y no, yo disfruto de los dos. Son unos mago es Messi. Hace magia con el balón. Aunque también me gustaba
4: Ronaldinho. Ese era mago. O sea, Messi
2: Ronaldinho
4: lo hace bastante.
2: Me gustaba
4: bien,
2: también y muchos otros. Wow. Pero Messi es bárbaro.
0: Es increíble.
2: Y CR7.
0: Hay que reconocer que sí es increíble el Messi, la verdad.
2: Hay que hacer borrón y cuenta nueva del primer partido de Portugal y este que empieza otra vez.
4: Sí, pues ojalá
2: mira,
4: que
2: este era Portugal. Es como España. Mira nada más. El de España no lo vio, no lo vimos anteriormente.
4: Sí,
2: y después el España surgió otra vez contra Arabia.
4: Sí, 4-0.
2: Bueno, aquí vemos otro España. Igual,
4: ya está vamos Cucurella, a ver Portugal. Metió gol.
2: El Cucurella, el chimpón, el chimpudo.
4: Sí, señor.
0: ¿Cuál es el equipo más fuerte que han visto ustedes? El equipo más fuerte.
2: Me gusta Inglaterra, Alemania.
4: Francia está bien.
2: Francia.
4: Argentina.
3: Sí.
2: Sí.
3: Pero mira, yo me acuerdo a Francia. Yo Argentina ayer la vi, o sea, con el Austria, pero no la vi tan fuerte así, pero ya ves que los austriacos llegaban hasta...
2: También los... llegaban los austriacos, lo que pasa es que no tenían un matón. No, pues tenían sí, nada. Les faltaba el, a alguien que definiera ahí.
4: Y mantuvieron sí. Argentina, así como... A mí el de Francia, el Olise, ¿cómo juega ese barco? Bien. Digo, Mbappé es muy también, bueno, pero sí. Olise que le ponen los pases que corren.
2: Pues, pero ¿quién le importa el fútbol, güey? Y a nadie.
4: A nosotros ni nos gusta,
2: Rafa. Ni nos gusta el fútbol.
3: Y eso que ya me decepcioné.
2: Y eso que ya te decepcionaste el fútbol.
0: Estos equipos así van empezando, bueno, como España, por ejemplo, sí. Va levantando nivel.
2: Ándale, como España. Sí. España va levantando nivel, ya en el segundo ya.
4: Ya como que si un 4-0
0: de menos a más.
5: Fíjate, en España empezó mal, pero mira ahora ya está levantando nivel.
4: Nomás estamos recalcando,
0: niño. De menos a más, así empieza.
2: De menos a más, ¿ves?
5: De menos a más, carita, ¿ves?
4: ¿Qué pasa?
2: Ok, hubo una balacera, Mario.
4: ¿En serio?
2: En una biblioteca del norte, biblioteca del norte de California.
4: Donde no hay ruido.
2: Dos personas desvividas el día de ayer. Ya detuvieron al sospechoso. Los agentes respondieron una llamada 911 ayer, después de las 5 de la tarde, en la que se podía escuchar sonidos de disparos y de personas gritando desde el interior. Pues ha habido disparos también en Times Square, ha habido disparos en otros lugares también, sí. ¿Verdad? Afortunadamente no ha habido algo que opaque. Afortunadamente el mundial,
4: sí señor,
2: ¿verdad? Pero los agentes respondieron una llamada 911 después de las 5 de la tarde, en la que se podía escuchar sonidos de disparos. Explicó que personas salieron gritando de la biblioteca de la ciudad. Una vez que los agentes entraron, el sospechoso huyó por la parte trasera. Fuerzas del orden adicionales que estaban detrás del inmueble detuvieron al sospechoso. El incidente ocurrió anoche. Muy triste, obviamente, para mucha gente fue traumático. Las calles alrededor de la biblioteca se cerraron temporalmente y un niño fue llevado al hospital con una lesión menor. La policía no reveló el nombre del sospechoso ni detalles de por qué fue el tiroteo. Las autoridades tampoco están identificando al momento a las personas fallecidas. Primero con los familiares y todo el rollo este, ya que pasó en la noche. Así que,
3: ¿dónde pasó eso?
2: Tiroteo en Chico, California, carita.
4: Chico, California.
2: Wow. Tiroteo en biblioteca del norte de California causa dos personas fallecidas el día de ayer. Autoridades detuvieron al sospechoso.
0: Es lamentable, hombre, que pasan estas cosas. Sí,
4: sigue
0: hombre,
4: la
0: sí.
4: violencia.
2: Así es. Vino, bueno, balacera, y en los lugares que, digo, llevas a tu hijo a estudiar o vas a... Sí, va a preparar su examen o a preparar algo en la biblioteca y mira nada más lo que pasa, ¿verdad?
4: Sí, señor.
2: Vámonos al número telefónico, Pedrito, para que te llamen.
0: Sí, la gente aprovechada, Raúl, ha habido mucha retroalimentación de toda esta gente que está dejando ahí, que le han pagado mal. 832-271-8131. Déjalo en la pura neta y también
4: déjalo en la pura neta.
0: Sí, una felicitación de cumpleaños ahí al que tú quieras, a un amigo, a un familiar. Sí. 832-271-8131. Gente aprovechada.
2: Gracias, gente aprovechada. Que se avienta en un grito el Caribe. Ya se lo aventó Hernández.
0: Hace ratito,
2: saludos, sí. Este Messi ya cae en lo ridículo, dice Ramón Navarro. Me gustan los dos, Raúl, pero tengo la ligera sensación de que a Messi lo favorecen mucho, dice Cuauhtémoc. Yo vivo en Chico, California, Raúl, y sí me dio miedo, dice Hernández. Saludos, amigo Hernández.
4: Saludos.
2: Me da gusto que estés bien y que te comuniques con nosotros. Raulito, pero están destacando mucho y con más futuro, obviamente, Mbappé y Haaland. Obviamente, se retira Messi. Y estas personas, hay alguien que antier nos dijo, ¿por qué nunca hablan de Haaland? ¿Por qué no hablan? Y me estaba acordando que todavía estábamos en el otro changarro.
4: Todavía, y te estábamos hablando de Haaland.
2: Y te dije, y que te dije yo, ¿sabes a quién me gustaría tener? A Haaland en México. Sí, y que todo el mundo dijo Haaland, y te dije hace años.
4: Sí, sí.
2: Años de Haaland.
0: Estos que vienen empujando fuerte.
2: Y luego me dicen ayer, ¿por qué no saben quién es Haaland? Sí, güey, no. Tengo años, desde el otro changarro.
4: Sí, claro.
2: Diciendo que Haaland iba a ser una estrella mundial. Todavía no se le da, pero ahí la lleva.
4: Desde entonces decía el cara que el Manchester City es su equipo.
3: ¿Es el equipo?
4: Sí, güey.
3: O sea, no se nunca presumirlo porque luego se están ahí.
0: ¿A qué fue Messi a la mueblería?
5: La meta, a comprar una mesita de noche. Mesita de noche.
3: Mesita.
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15: Con respecto a al tema de hoy, yo tuve un amigo que le di la mano y sí me agarró la pata. Yo tuve 6 meses en mi apartamento. No, no vivo solo, vivo con mi señora, pero me da lástima cuando veo a una gente que no tiene dónde vivir, que no tiene dinero, no quiere trabajar, pero es difícil, pero la primera vez pasa, pero la segunda vez ya no.
16: Mira, en cuanto a la farándula, Borrego, me extraña de ti. La Miss Universo que anduvo con el Carita Levy, perdón, con el William Levy, es Jimena Navarrete. Y en cuanto al consentido de Infantino, fíjate las cosas que da la vida. Si no es por esa expulsión, Messi ahorita estuviera en 14 goles y ahorita estuviéramos hablando de Mbappé. Y en ayer empató a Klos con 16 goles. Que tengan un excelente día.
17: Buenos días, Choperro. Saludos acá de Dallas. Oye, Rorrito, ese chavo, el Douglas, que le echa muchas porras a Messi, ¿tiene nombre de argentino o no? Sí, hombre.
18: Esperemos que hoy tengamos una lluvia de goles de CR7 debajo del mero profesional Ronaldo.
0: Lluvia CR7, de goles.
18: Sí, señor, vamos Portugal. Y ahí de paso, señor Reyes, échale un saludito de feliz cumpleaños a su compatriota Vila Portillo, que ya vamos rumbo al jale. Besitos de abrazo.
2: Brosilla, sigue dejando tu mensaje en la pura neta, por favor, al 832-271-8131. Y también, si quieres hablar de Messi, de CR7, previo a...
0: Sí, le están ayudando.
2: Hoy va a jugar CR7.
4: Hoy empieza el mundial para CR7.
2: ¿Hoy? ¿Por qué?
4: Pues porque la vez pasada no hizo nada.
2: Ah, bueno, para él.
4: Sí.
2: Sí, para él debería empezar el día de hoy. Ya sería muy triste que no hiciera nada. Portugal, sí. Deja tú él, que Portugal no hiciera nada, porque es el supuestamente el candidato a llegar a las semifinales o final, sí, ¿verdad?
4: Campeón, sí.
2: Junto con México, acuérdate. Si no, van a echarle a perder la predicción a los Simpsons. Nos van a hacer quedar mal a los Simpsons.
4: Valiendo, Mauser.
2: Muy bien, buenos días, amigos. ¿Qué tal? A darle con tubo, yo perro, Misael, gracias. Mi hermana en México, fíjate, hablando del tema del día de hoy, ¿qué persona te ha traicionado gacho últimamente? Porque yo creo que a lo largo de la vida, probablemente hasta tú también has traicionado a alguien. Hasta yo también he traicionado a alguien.
0: Pues sí, perdón.
2: Pero ¿quién te ha traicionado? Que te ha... ¡Ah, la Mauser! No lo esperaba. Dice, mi hermana en México sacó préstamo de 50,000 pesos en Coppel.
4: Ok.
2: Para su amiga.
4: Y no.
2: Usando el crédito de mi mamá, que es adulto mayor. Creía que no nos íbamos a dar cuenta. Mi mamá la apoya aún, todavía sigue apoyando a su hija. Es que es su hija.
4: Sí, claro, no, nunca la va a dejar de apoyar, nunca. Claro.
0: Aunque. Ahí me entregó un golpe. Aunque aquí, aunque hay mamás que sí no perdonan a la hija. Ahora, como la señora que dice que usó su.
2: Sí.
0: Su tarjeta, la que.
2: Ajá.
0: Que usó su tarjeta y que claro, le sacó dinero.
2: A darle con tubo y sacó préstamo. Saludos, entiendo muy bien, pero bueno. Te alburaron. ¿Sabes qué? Sí, pero. Es que era una noticia muy sensible.
4: Estabas con una situación bastante fuerte. Sí,
2: no esperaré que juguemos con una situación donde hay fallecidos, gente, ¿verdad? Pero bueno, gracias Isidro, muy amable. Me encanta esa canción, dice Pilar. Gracias. Qué lástima, gracias. Qué lástima por los colombianos que se fueron a la derecha. En poco tiempo se reflejarán en Venezuela y El Salvador se verá en el espejo de Cuba, dice Jonathan Cortés. Gracias, Jonathan. Saludos, Rey Garza. Buenos días también. Tucán de Houston es aprovechado, dice.
4: Ay, güey.
2: ¿Quién es Tucán de Houston?
4: Una persona que nos marca.
2: Ah, de veras. No sabía. Tucán de Houston, dice Rey Garza, es un aprovechado, dice. Car, ¿qué opinas del juego de CR7 hoy? Dice Horacio M.
3: Va a ganar.
2: ¿Verdad? Ok.
3: Bueno. Houston no trae nada.
2: Ok. Sí, Raúl, en el jale me dicen a mí CR7. Porque nomás estoy estorbando, dice. Qué gacho. No, saludos a Yuriria, Guanajuato.
4: No,
2: quiere Yuriria, Guanajuato. Red Background. Vámonos a la información, ¿les parece?
4: Nos parece perrón, señor.
2: Muy bien. Muchas gracias por estar con nosotros en el show más perrón de las mañanas. Vamos con esto. Bueno, con Irán, pues no sabemos absolutamente nada. Nada, nada. Sí, no, sí, no. Irán afirmó ayer que no planea que el Organismo Internacional de la Energía Atómica realice inspecciones a las instalaciones nucleares iraníes dañadas en la guerra. No, dice Irán, no ha habido ninguna reunión con ningún director general, el tal Rafael Grossi, ni existe ningún plan para que ese organismo realice inspecciones en las instalaciones nucleares iraníes dañadas. Dijo en rueda de prensa el portavoz del Ministerio de Exteriores de Irán, Ismail Baghaei, un día después de que el vicepresidente de los Estados Unidos, J.D. Vance, afirmara que el país persa había accedido a nuevas inspecciones. ¿A quién le creemos? Donald Trump dice una cosa, de ella te dicen otra. J.D. Vance dice una cosa y luego salen con que nunca fue cierto.
3: Híjole.
2: Baghaei indicó que no es cierto. Ellos nunca han dado margen para que ni se han reunido con el director general de la OIEA, que es justamente esa Organización Internacional de Energía Atómica. Ni nos ha hablado y aunque nos hable, ni siquiera le vamos a dar oportunidad que se meta.
3: Vámonos.
2: Baghaei indicó que no existe ningún protocolo para inspección de las instalaciones nucleares dañadas, algo que Teherán ha reiterado desde los bombardeos de junio del año pasado contra sus principales centros atómicos de Fordo, Isfahan y Natanz.
4: Okay.
2: Así que, bueno, entonces no le vemos ningún avance porque
4: no hay para dónde.
2: Se supone que este era uno de los, bueno, había varias cosas. Uno, destruir el régimen iraní.
4: Sí. Sí.
2: Está más fuerte que nunca.
4: Y lo otro, lo nuclear.
2: Es más, está más joven que nunca.
4: Sí, porque acabaron con uno, pero quedó el hijo y
2: es más joven.
4: Está más ahí.
2: Entonces, sí. No le hicieron absolutamente nada al régimen iraní. Y dos, es para la bomba atómica.
4: La bomba atómica,
2: aquí no se ha metido nadie, sí. Nadie, ni se van a meter.
3: Híjole.
2: El estrecho de Hormuz, igual, o sea, no hay así un avance grande, ¿no? Todavía. Pero bueno,
4: sí, está raro.
2: Vamos a ver.
4: Dicen una cosa a un lado.
2: Los principales negociadores de Estados Unidos e Irán concluyeron ayer la larga ronda de conversaciones iniciales destinada a consolidar el fin definitivo de la guerra. El proceso de mediación en Suiza comenzó el domingo, ayer siguió. Los mediadores son Qatar y Pakistán, celebrando lo que calificaron, pues un progreso alentador, pero pues nomás ahí, progreso alentador, y luego se fueron los otros, ¿no?
4: Sí.
2: Nos vamos a ir, güey, y ya se van, regresan, vienen, hablan, es como todas las negociaciones, ¿no? Estira y afloja. Por lo pronto, el precio del petróleo, dicen que cayó, Carita, que a ti te gusta que caiga, sí, el precio del petróleo, ¿verdad?
3: Es que no me gusta que digan, cuando digan en los periódicos, dice, se desplomó el petróleo. No, ¿cómo así se desplomó? Si es para que no...
2: Para beneficio de nosotros.
3: Sí, claro.
2: Porque baja la gasolina.
3: Exacto.
2: Porque
3: se desplomó el petróleo.
4: Porque te llamó la atención. Por eso lo hacen, güey.
3: ¿Eh?
4: Porque te llama la atención y porque te hacen enojar.
2: Es, utilizan palabras fuertes, agresivas, para decir, ay, güey, y se te quedó la palabra. Los precios internacionales del petróleo retrocedieron el lunes después de que Irán informó, pues sí, que hay ciertos avances, pero pues nada más. Entonces, mientras sigan diciendo ellos que se siguen reuniendo, sí, pues el precio se va a mantener estable.
4: Sí, claro.
2: Okay. El día de mañana que digan, no llegamos a nada, güey. Otra vez para arriba, güey. Otra vez para arriba. Por ahí alguien me dijo antier, cuando el Carita dijo que alguien estaba especulando con el dinero.
4: Sí.
2: En las subidas y bajadas del petróleo.
4: Y los mercados de...
2: Y luego me dijo alguien, Raúl, eres un quién sabe qué. Porque, ¿por qué no le hiciste caso al Carita?
3: ¿De qué?
2: De que están jugando con las expectativas de los precios del petróleo.
4: El año pasado.
2: ¿Sabes por qué no lo hice? Porque íbamos a la pausa.
4: Sí, claro.
2: Lo tenía enfrente, pero hemos hablado es más, aquí me metí casi dos programas hablando justamente de la gente que juega con las especulaciones, especulando con los precios del petróleo.
4: Hemos dicho de casos de personas que ganaron muchos millones en una jugada, en una movida.
2: Pero cuando yo me fui a la pausa, dijo, ¿ves? Eres un quién sabe qué. No le hiciste caso al Carita de los precios del petróleo y...
19: ¿De dónde crees que se enteró el Carita de eso, güey?
3: Exacto, yo me enteré porque tú le dijiste.
2: Por eso, pero pues aquí tú eres el...
3: Ahora, yo ando buscando dónde se dan las apuestas para...
4: ¿Estás seguro, güey? Ahorita te instalo las dos, Calcium Poly Market.
3: ¿Pues? ¿Tampoco sí?
4: Claro. Es que ya lo platicamos, güey.
3: No, pero yo quiero...
2: Hay que jugar, hay que aprender a especular.
3: Yo quiero... Ok. Yo voy a apostar.
4: ¿A qué?
3: A que nunca se va a ganar la guerra.
2: Bueno, funcionario designado por Trump inicia despidos masivos en la Agencia Inteligencia Nacional. El nuevo director de Inteligencia Nacional que acaba de nombrar Donald Trump, que es Bill Pult, comenzó ayer, llegó y dijo, a ver, tú, para afuera, güey.
4: Vámonos.
2: Personales de la oficina, dijo, agarren sus cositas y se me largan. Ya comenzaron los despidos del Estado profundo, dijo. Así que, reitero, esta es la Agencia de Inteligencia Nacional. Están haciendo limpieza. La cadena CNN fue el primer medio en informar que los despidos estaban en marcha. La oficina del director de Inteligencia Nacional no respondió de inmediato a una solicitud de comentarios. Trump nombró a Pult director interino este mes y afirmó en Truth Social que le había pedido que llevara a cabo la reducción inmediata y necesaria del personal de la oficina, reasignando a los empleados a sus agencias de origen o para afuera. Si no hay trabajo, para afuera también, ¿verdad?
4: Increíble. Sí, señor.
2: Así están las cosas. Y bueno, ¿qué pasa con el antivirus? Empezó el mundial y se acabó el antivirus.
3: A ver.
2: Afortunadamente, digo.
3: Sí,
2: los últimos 8 estadounidenses que pasaron 42 días en una unidad especializada en cuarentena hospitalaria tras haber estado expuestos al brote del antivirus en un crucero que mató a 3 personas, ya salieron. Funcionarios del Departamento de Salud de los Estados Unidos confirmaron ayer que se acabó la cuarentena para ellos.
4: Órale.
2: Mediante una estrecha colaboración entre socios federales, estatales y locales, se ayudamos a proteger al pueblo estadounidense. También, más de 120 personas de varias nacionalidades ya fueron evacuadas, también de las Islas Canarias, y dicen, bueno, ya queríamos regresar a casa, dice una de las personas. Bueno. Ya quiero estar en mi casa.
3: Sí, hombre.
2: ¿Verdad?
3: Qué bueno que se hayan aliviado a estas personas.
2: Sí, señor.
4: Pues sí, que no pasó a mayores. Digo, lamentable la muerte.
2: ¿Qué sería de las personas. Eso? Raro, ¿no?
4: Sí, sí, está raro.
2: Estás demasiado raro.
4: Sí, porque
2: no creo en teorías de conspiración, pero todo está muy raro.
4: Un enorme asunto, enorme, tremendo, tremendo, tremendo, para que solo haya, 3 muertes cuando se pronosticaban.
2: ¿Tú sabes cómo se llama? ¿Quién nos dio saber todo, verdad?
4: ¿Quién fue?
3: ¿Quién?
2: ¿Cómo se llama el chavo?
4: Ah, el chavo, el del crucero.
2: Sí.
4: El que estaba llorando.
2: Sí.
4: El influencer.
2: Sí.
4: Decía, nos acaba de decir el capitán.
2: ¿Cómo se llamaba?
4: No me acuerdo. A ver, déjame te digo. Ahorita te lo investigamos.
2: Por favor, es público. Digo, porque por él conocimos esta información.
4: Claro.
2: Eso, y todo el mundo dijimos, ¿cómo tiene internet? ¿Cómo está subiendo cosas?
4: Jake Rosmarin.
2: Ahora.
4: Travel influencer.
2: Ok. Ahora dime, ¿para quién trabaja?
4: Ah, a ver.
2: ¿Me puedes buscar?
3: Oye, ¿qué datos, ¿eh?
2: ¿Me puedes buscar para quién trabaja? ¿Quién, para qué está asociado, para quién trabaja? A ver si me puedes decir.
4: A ver, vamos a ver. Dice...
2: O las compañías para las que está asociado trabajando.
4: Travel Brands, a ver. Ay, güey, déjame ver. Es que dice que trabaja, que es freelancer para diferentes compañías.
2: Sí, correcto. Como todos los influencers trabajan para este y así.
4: Okay.
2: Pero entre estos hay un asociado que...
3: Muy importante.
2: Pues,
3: muy...
2: En pocas palabras, trabaja para la misma compañía del barco.

0: vas a encontrar cosas que dices, güey, neta, me están vendiendo cosas que... ¿Por qué y para qué? ¿Qué están tapando y qué están buscando?
1: Te digo una cosa ahorita que estamos platicando de las personas aprovechadas y que dicen, Cari, que esto y que lo otro. Yo creo que muchas personas son aprovechadas porque los demás pensamos que jamás harían algo. Porque a nosotros no se nos ocurriría hacer algo tan cañón. Tan pensamos que no es verdad, pero sí, y este puede ser un caso. O sea, uno nunca se imaginaría que una compañía contrataría a un actor para fingir una crisis, una situación a nivel.
2: Y las muertes.
1: Puede pasar.
0: Exacto. Yo te entiendo lo que quieres decir. Búscame una explicación de algo y por qué. Si tú le empiezas a escarbar, vas a encontrar un porquería ahí en ese tipo de crisis. Pero bueno, vamos a más. Una jueza de Estados Unidos dictaminó el lunes que una versión recientemente renovada de una herramienta federal que es primordialmente de la estrategia del gobierno sobre integridad electoral es ilegal y no puede utilizarse. O sea, jueza bloquea uso de base de datos federal para verificar ciudadanía de votantes.
1: Ahora.
0: Así que la jueza federal, que se llama, se apellida Suknen, falló a favor de grupos activistas que argumentaron que las recientes mejoras del programa de verificación sistemática para extranjeros, o SAVE, agregaron datos personales sensibles de estadounidenses de una manera podría provocar que votantes fueran eliminados erróneamente de los padrones electorales, ¿verdad?
1: Ok.
0: Sí, y también en más de los informes el día de hoy, Ronald Johnson destaca colaboración educativa con México tras inaugurar en Tijuana el 10º American Space en México. El embajador de Estados Unidos, Ronald Johnson, destacó la colaboración en materia educativa entre México y los Estados Unidos. Estas cosas siempre son buenas destacar. Qué bueno que México y Estados Unidos tienen una alianza. Son vecinos, sí, son amigos.
1: Conviene a los dos.
0: Nosotros estamos en medio.
1: Totalmente.
0: Es muy sano todo esto, ¿verdad?
1: Yes, sir.
0: Y el embajador de Estados Unidos, Ronald Johnson, también informó sobre el seguimiento de 43,000 cartuchos de arma de fuego en un solo día en el puerto de Mariposa, en Arizona, Carita.
2: En Arizona, sí.
0: 43,000 cartuchos en Arizona. A través de redes sociales, el diplomático señaló que el decomiso fue realizado por autoridades de Estados Unidos, entre ellos la Oficina de Operaciones de Campo de la Oficina de Aduanas y Protección Fronteriza de los Estados Unidos.
2: Muchas balas.
0: Muchas balas. ¿Para dónde iban, Carita?
2: No olvides.
0: 43,000 cartuchos de munición en un solo día encontraron en el puerto de entrada de Mariposa, Arizona.
1: 43,000 muertes potenciales.
0: Pues sí, si quieres
1: ponerlo de esa manera. Si lo ponemos trágicamente.
0: Son muchos. Son muchos. El día de ayer, y hablando de fútbol, estuvo el Pato Merlín antier. ¿Antier o ayer?
1: Ah,
0: antier.
1: Sí.
0: Antier, ayer.
2: Ayer.
0: Ayer. Uh-huh. Y también Sheinbaum felicitó a Katia Itzel García, elegida para dirigir un partido del Mundial, debido a que será la primera mexicana en arbitrar como central en un Mundial varonil en el encuentro entre Túnez y Países Bajos. Le va a tocar difícil. Túnez y Países Bajos el día 25 de junio, o sea, el jueves. El jueves juega Países Bajos contra Túnez. Y dijo la presidenta mexicana, muchas felicidades a Katia. Ven cómo se rompen todos los estigmas, la visión que había de las mujeres. Bien, pues sería, vimos a una árbitra ya, ¿verdad?
1: Ah, sí, creo que fue el de
0: Portugal, ¿no?
1: De la semana pasada, ¿no creo?
2: Sí,
0: la semana pasada. Pues felicidades a Katia.
2: Qué bueno, una hispana, ¿no?
0: Anda, mexicana.
1: Mexicana.
0: Imagínate,
1: mexicana,
0: nada más, señor. ¿Verdad? En más de los informes también, pues ya vieron todo lo de Marina del Pilar, ¿verdad? Ahí está uno y dos, Carita.
1: Ah, sí. ¿Qué es la de Baja California?
0: La gobernadora de Baja California. ¿Qué tiene? Hay gente que dice que su esposo, ¿te acuerdas?
1: Sí.
0: Que estaba lavando dinero y coludido con el crimen. Sí, y sí, que fue el principal asesor financiero para su campaña política. Y se divorciaron.
1: Que fue cuando despidieron también, o bueno, sacaron del aire al chavo este copetón de las noticias, ¿no? Por decir este tipo de noticias.
0: Por decir que ese tipo de noticias, correcto. Sí. Incómodo para el gobierno de Baja California.
1: Esa es la palabra.
0: Así es. Bueno, pues luego dijeron que le habían quitado la visa.
1: Sí.
0: No tenía visa. Y luego Marina del Pilar, salen algunos audios filtrados en los cuales hay una conversación donde supuestamente ella estaba hablando que iba a colaborar con los Estados Unidos para sacar información, ¿verdad?
1: Okay.
0: Aquí está parte de los audios filtrados, que aquí lo tenemos, lo que estaba hablando con abogados.
3: Y las reuniones que ya he tenido, las pláticas.
4: Ok. This is that, this is just like, even today, it's just at the beginning of a process, if she's interested, us talking to the FBI about putting it together.
5: Okay.
6: Quiero que hablen con mi abogado para completar todo esto.
5: She's asking if there's a way we can talk to the lawyer. Should we just like talk to the lawyer?

0: Or her?
1: No, absolutely. Good. That's a good question. Lawyer. We can do the lawyer. We just need his contact information and his name.
0: Okay.
1: Governor, that's all. Yeah.
0: Okay.
2: Yes. Porque pues obviamente para mí es importante porque pues es el que tiene todo el tema jurídico. Yo la verdad estoy tranquila, hemos estado reuniéndome con quienes me han buscado las agencias, y realmente me han buscado a mí, ¿no? Y pues yo en la mejor disposición porque yo quiero resolver eso y aclarar cualquier cosa.
3: Pero bueno, es más largo, esto es lo que parte de la conversación de la gobernadora justamente al respecto, ¿no? Hay gente que dice, pues es lo que estaba tratando de colaborar, tratando de ver, hay un traductor ahí también, decía que tenía un abogado que había contratado también para ayudarla, pero después el Semanario Z le preguntó a ella, ¿es cierto? ¿Eres tú en estos audios? ¿Es cierto que estabas colaborando con el gobierno de los Estados Unidos?
4: Cuéntanos.
3: Y esto es lo que dijo al Semanario Z la gobernadora.
5: De un acercamiento en oscurito por ahí para el tema de su visa, platíquenos de qué se trata esto y si es cierto.
6: Bueno, esos supuestos acuerdos en lo oscurito con las autoridades de Estados Unidos es una total mentira, es totalmente falso. Efectivamente, yo tengo reuniones con las autoridades de Estados Unidos como gobernadora, ¿no? De forma muy institucional, muy respetuosa, son reuniones totalmente transparentes, donde lo que buscamos es el beneficio y el bienestar de las familias de ambos lados de la frontera.
3: Bueno, ahí está. Quiero decir, sí había una comunicación, sí. Sí era ella, pero lo que estaban buscando nada más era ayudar a México y Estados Unidos a ser mejores cada vez, ¿no?
4: Y mira, para que la gente agarre confianza, ¿no? Y no piense más.
3: García Harfuch, bueno, ya se están apuntando, ya vienen gobernadores, ya vienen candidatos, ya van a dar el salto. ¿Quién quiere ser gobernador? Levanten la mano, ¿quién quiere ser gobernador? ¿Quién quiere ser presidente de la República?
4: Una vez, ¿no?
3: Así que ya están registrando, a Morena abrió registro para aspirante de gobernaturas, arrancó ayer el registro, los primeros registros se hicieron vía internet, en conferencia de prensa, ya la presidenta de la Comisión Nacional de Elecciones, Citlali Hernández, destacó que los ciudadanos que se inscriben reciben una carta compromiso que firman aceptando que conocen la convocatoria y se comprometen a respetar sus reglas. Apúntense quien levanta la mano, ¿verdad? Ya hemos hablado de los posibles candidatos también. Ahora, no lo dudo que quizás sea el más fuerte. Antes sonaban otros nombres, pero de un año para acá suena todavía más fuerte. García Harfuch lidera la boleta imaginaria para suceder a Claudia Sheinbaum.
4: Órale.
3: A 4 años de que México vuelva a ser elegir presidente, la sucesión presidencial ya comenzó a ocupar un espacio en la conversación pública. Y según CE Research, muestra un escenario donde Morena mantiene una posición dominante en todo México, mientras que un funcionario del actual gobierno federal aparece como la figura con más respaldo de los simpatizantes en el partido Morena. No es otro más que Omar García Harfuch. Si se fijan, Marcelo Ebrard, que estaba fuerte,
4: sí,
3: ha bajado.
4: Bastante, ¿no?
3: En popularidad, en nivel de que se hable de él, que digas, ah, es que tiene más experiencia. Harfuch ahorita es el que está liderando completamente.
4: Sí, señor.
3: Yo, en este momento, quién sabe qué pase todavía para cuando lleguen las
4: elecciones.
3: Pero en este momento yo no lo dudo, es Harfuch.
4: Harfuch.
3: La persona con más popularidad en este momento, pues es él.
4: Sí, no.
3: Híjole. ¿Verdad?
4: Y lo ha venido trabajando y se lo han venido trabajando también.
3: Y ayer que estaba el Pato Merlín, ¿verdad, Carita?
4: Sí.
3: La Copa del Mundo FIFA no solamente ha dejado grandes momentos deportivos en México, sino fenómenos culturales inesperados. El caso del Pato Merlín. Ante el rápido crecimiento de su notoriedad en redes, medios de comunicación, etcétera, donde quiera, te digo, tú vas, lo he visto en la BBC de Londres, lo he visto aquí en Estados Unidos, NBC, donde sea. Carla Yvette, dueña de Merlín, inició formalmente el trámite del registro de nombre e imagen ante el Instituto Mexicano de la Propiedad Industrial.
4: Vámonos.
3: El objetivo primordial de esta acción jurídica es evitar que terceros y empresas ajenas exploten comercialmente la fama del personaje mediante la venta de mercancía no autorizada.
4: Ándale,
3: monetizar. Bien, primero fueron populares y ya después están haciendo el registro oficial. Ojalá ganen dinero, ojalá venga un comercial muy bonito, ojalá les paguen dinero a ellos. Se lo merecen y que no se aprovechen otros de lo que está haciendo
4: la fama, ¿no?
3: Los dueños del Pato Merlín.
4: Sí, mande.
0: Y que me traten porque, bien el patito también.
3: Sí, lo, es que yo tengo miedo, ¿sabes qué? Ajá. Se puede acercar un Vival, sí. Una gente que diga, ¿tú sabes cómo se registra? No, yo te lo registro. Yo voy a propiedad intelectual, yo te saco todos los papeles, tú no te preocupes.
4: Pero hay una feria si quieres.
3: Pero
0: lo registran a su nombre.
3: No, digamos, okay. Una clausulita pequeñita que diga 5 10% de todos para los ingresos son para la gente representa. Tú eres la dueña.
4: Sí.
3: Tú vas a lucrar.
0: Pero nomás dame una comisión.
3: Pero yo soy 10% de todas las ganas. Y se le hace mucho dinero de repente a la gente, como a los grupos cuando firman con una compañía disquera.
4: Se le hace poquito.
3: Y mira. Se los friega.
0: Qué bueno que lo estás diciendo ahorita porque puede resultar en
3: te el lo digo. Yeah. El día de mañana.
0: Fírmalo.
3: El día de mañana.
7: Había pensado que un amigo.
3: El día de mañana.
7: Pero, también realmente cuánto le va a durar la fama al, al pato.
3: Al pato. ¿Al pato qué pato?
0: Pues pato Merlín.
3: Puede ser.
7: No, más? Sí, no, por eso pregunto. Yeah. No sé si nomás el mundial.
3: ¿Por qué me cortas, Mario? Estaba bien emocionado con las noticias, güey.
7: Disculpa.
3: Ah, ya ni friegas. Tengo más regresando. Ven.
0: Espérame. Ay.
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15: Hola, hola, ¿qué tal? Yo soy Bad Bunny, el conejo malo. Cuéntame, ¿cómo estás?
16: No tiene nada extraordinario, no ha jugado, sí. Hay muchos jugadores mejores que él. Señor, ya solo camina en la cancha. El Maradona fue la mano de Dios. Ahora el Messi es la pata de Dios.
17: Claramente, la parte de Dios. La están poniendo casi como favorita para ganar, pero si en realidad vemos, si a esta Argentina le quitas Messi, es un Italia, no, pues sí, un wey. Equipo de Italia que de verdad no puede ganar. El favorito es Francia. Mal, quizás van a querer armar una final otra vez de Argentina-Francia y pues ya ves, le van a abrir el camino fácil a la Argentina.
18: Buenos días, show perro. Quiero comentar acerca de Cabo Verde. Como le digo a mi hijo, ese equipo juega con el corazón y no sabe nada más que defender y irse de rebote para la otra portería a anotar gol.
19: Muchas gracias porque le echan siempre la culpa al mejor amigo. ¿Pero y qué decimos de la esposa? Ahí está la traición también.
3: Pues sí, también. Para comentar, sí, la presidenta Claudia Sheinbaum dijo que iba a ayudar a la familia, porque venden aguas, es una familia trabajadora y la van a ayudar en todo lo que pueden. Ojalá les llegue dinero, ojalá les llegue asesoría, porque necesitan inclusive hasta protección, porque no vaya a ser que vaya a aprovecharse de ellos, ¿no? Qué bueno que la están protegiendo el gobierno, bien, me parece maravilloso. Me decían que Harfuch había dicho que no. Mira,
7: así se cuece.
3: Así siempre, la política así es. Y no puede decir, sí, voy a aspirar a la presidencia. Está en medio de una crisis y él es el mero, mero de seguridad de todo México. Él no puede decir, sí, voy a aspirar, porque lo van a criticar.
7: Exacto, y le van a decir, estás descuidando el puesto que se te dio y la
3: Entonces, madre. Tiene que decir, no. Pero jugando las cartas bien, Morena, el día de mañana va a decir, güey, todos saben que el poder te va diciendo, mira, me sirve esta pieza aquí y luego acá y luego acá.
4: ¿Y después?
3: Así se juega la política en cualquier parte del mundo,
4: Pues su madre.
3: Y mira lo que pasó con Pierrot. No sé si alguien conozca a Pierrot Jr.
7: ¿El luchador?
3: Sí.
7: ¿Qué fue?
3: No, es una imagen sensible, ¿no? Okay. El luchador estaba en la arena Nesa y en el Estado de México. Y mira lo que le sucedió. Son imágenes difícil, ¿no? Si quieres ponerle, por favor, ahí va. El play, ahí está. ¿Verdad?
4: Están luchando.
3: Luchando. Pierrot es el de la máscara.
4: El amarillo.
3: Correcto. Uh-huh. Mira lo que pasa, Carita. Okay. Después de la patada, mira que viene. Patada,
4: lo saca al contrario.
3: Y mira Pierrot. Parecería que estaba jugando.
4: Sí.
3: Se desvaneció.
4: Ay, caray.
3: Y de ahí vienen los paramédicos.
4: Pues ¿Se iba a tirarlo?
3: Y sí, pero hasta ahí llegó. Se cayó, se desvaneció. Oh, Pierrot Jr. Fíjate que yo me quedé alarmado porque eso lo vi ayer.
4: Sí.
3: Ya sacó un comunicado de prensa la esposa de Pierrot.
4: Okay.
3: Dice: buen día, soy la señora de Pierrot Jr. y ya estamos con la familia en México. Es que habían estado en el Estado de México. A toda la afición de la lucha libre y los medios de comunicación informamos que Pierrot Jr. presentó un cuadro de desgaste físico que requirió valoración médica preventiva. Tras los estudios correspondientes, los especialistas descartaron cualquier indicio de preinfarto o infarto. Actualmente su estado de salud es estable y se encuentra siguiendo las recomendaciones médicas. Cariño de toda la afición, Arena Nesa, que ha estado pendiente también a este Fresero Junior. Freseros con el que estaba luchando.
4: Claro.
3: Fue el que le dio primeros auxilios realmente, ¿no?
4: No, ya no.
3: Qué bueno. Y también Aguilera Quintana por el gran compañerismo que están demostrando a pesar de su rivalidad, ¿verdad? Porque no lo dijeron, empezaron a quitarle las botas, a darle masajes, a reanimarlo mientras llegaban los paramédicos.
7: No, nada más quiero, perdón, agrego rapidito, sí. Un abrazo a mi papá. Ayer tuvo precisamente una descompensación, algo así.
4: No manches.
7: Lo tuvieron que llevar a revisar, pero afortunadamente todo está bien. Pa, te quiero un chingo, te mando un beso y que estés muy bien.
3: Está más sano que tú, tu jefe.
7: De acuerdo, totalmente.
3: Yo me preocuparía por ti, no por tu jefe. Saludos al jefe de Borrego. Vámonos adelante, ja, ja, ja, ja. ¡Javi Alonso! Ahora estás mejor, Javi. Quiero verte mejor, papá. ¿Dónde estás, papá? ¿Dónde estás? ¿Dónde estás?
4: Ahí va.
3: No te veo, Háblame, Jesús.
4: Ahí va el
3: no
4: Berlín,
3: te veo,
4: Berlín,
3: no te veo.
4: Ahora ya aprendí el Berlín.
3: Ahí estás, ya estás paradito. Ah, no, estás en el tráfico.
4: Sí.
20: Es que hay más tráfico hoy. Ay, bueno, hay un accidente aquí. No sé qué venía esto.
3: Qué raro.
7: Gonzalito,
3: ya llegó
7: a Monterrey.
3: ¿Qué pasa en Gonzalitos, güey?
4: Gonzalito.
3: Ay, güey.
7: Súbete al monorriel, güey, ya llegas.
3: Más rápido. Sí, así están las cosas, Javi. Pues sí, partidos del día de hoy van a ser interesantes. Va a estar bueno, muy interesantes.
7: Pues empezamos de aquí en Houston, ya viene Javi para acá.
3: Sí.
20: La gente cree que voy a ver a Cristiano Ronaldo, pero no, realmente llevo unas cosas para el Rorín que me encagó a
3: caga de.
21: Somos partners, él y yo, sí.
4: ¿A poco?
21: Ya estamos haciendo un business.
4: Sí. Órale. Vamos a al Poncho.
20: No, tengo un problema, Raúl, porque yo le había dicho a Rubín que lo iba a llevar al partido, pero no dejan entrar mascotas.
4: No deja entrar.
20: Pues le compré un boleto carísimo y pues no lo pueden meter, ¿verdad?
3: Ni no se puede.
7: Ya lo anda vendiendo.
3: No se puede.
20: Ando vendiendo un boleto para un.
3: El partido va a ser a la misma hora que el día de ayer de Argentina, ¿eh? Va a estar bien.
7: Sí.
3: Bien.
20: Ahí los espero.
3: Bien, bueno. A las 12 del día, Portugal contra Uzbekistán. Hora el centro. Día de hoy, hora centro.
4: Sí, señor.
3: La misma hora que el día de ayer donde jugó Messi. Hoy, CR7, Portugal, Uzbekistán. Ahí yo creo que va a quedar un 3-1.
7: Debería.
3: Sí. Debería.
7: Pero la vez pasada ya ay, no, andaban batallando. Man.
3: Chihuahua. Dale.
20: Son los partidos de hoy, ¿eh? Venga. Ellos también ustedes. Inglaterra contra Ghana a las 3 de la tarde, es un buen partido también.
3: Buenísimo, pero digo, todo indicaría, Javi, que va a ganar Inglaterra, que sí, es una máquina ahorita, ¿no? ¿O cuándo viene?
20: Sí. Pero Ghana también es una de las selecciones fuertes de África.
3: Ok.
20: Panamá contra Croacia.
3: Sí, Panamá, Croacia.
20: Amigo,
3: ¿será decepción Croacia en este momento?
20: Pues si no logra la victoria de Raúl, se va a meter en un broncor.
3: Sí.
20: Sí. Un problemón.
3: Sí.
20: Que fue mal en su debut contra la selección de Países Bajos. ¿No?
3: Claro. Claro.
20: Pero mira, no dudo, Croacia es un buen equipo, juega bien.
3: Sí, señor.
20: El problema es que se enfrentó a la naranja mecánica, ¿no? Y la naranja mecánica es.
3: Claro. Aplanadora. Lo es. Esto es a las 6 de la tarde, Panamá contra Croacia. Va a ser un buen partido, creo yo. Va a ser buen partido. Panamá perdió un último minuto. Va contra Croacia, va a ser buen juego. Y hoy, un partido que me encantaría ver y me encantaría que Colombia ganara, mi querido Javi, hoy en la noche.
20: Parce, claro, ¿cómo así, parce?
3: Parce. Y va con un alguien duro.
20: Sí, va contra Congo, ¿no? Que la gente de, todavía eran buscando a los del Congo a...
7: Pues fue que el Congo le empató a Portugal el pasado juego.
3: Correcto.
20: Sí. Sí. La gente del Congo todavía anda buscando al Carita, ¿no? Porque va a festejar allá.
3: Sí.
4: Ese...
20: Claro. Porque se fue con todo y ahora están preocupados los de Bélgica porque pues...
3: Ajá.
20: El festejo también podría ser fuerte y poderoso. Oiga, vamos a escuchar a Néstor Lorenzo, el técnico de la selección de Colombia, que habla acerca del partido que tienen contra el Congo y de cómo viene la mano para las selecciones que son candidatos o favoritos a este Mundial 2026.
3: Venga, vamos a ver.
1: Bueno, primero porque hay mucha calidad técnica.
7: Rudecindo.
1: Aquí están los mejores jugadores del mundo y juntos, ¿no? O sea, todo lo que vemos en una Champions League o en una Copa Libertadores, hoy están los mejores de esas competencias juntos.
3: Bien.
20: Claro. Raúl, saludos a la gente de YouTube que me están reclamando que por qué ya no leo comentarios. Oye, o agarro el tripié, o agarro la otra cámara, o agarro el otro teléfono.
4: Tiro los cuentos.
3: Sí.
20: Sí, o cargo la virgen o traigo los cuentos, cara. Disculpe.
3: Sí, señor.
20: Pero, les tengo un chisme.
3: Ah, a ver. Chismecito. Venga.
20: No. Hoy va a estar Shakira en Guadalajara.
3: ¿Hoy?
4: No, le está ganando la nota.
3: Desgraciado. Esa nota no es tuya, güey. Esa nota no es tuya.
4: La acaba de mandar Poncho.
20: No, discúlpenme. Sí. Yo estoy en el mundial.
3: Sí.
20: Yo soy periodista acreditado del mundo.
3: Claro, el otro no es acreditado. Sí, no tiene ni credencial del mundial.
7: Y tú tienes carro con tu cara, güey.
3: Sí, aparte. Ya le ganó la nota que Shakira va a estar en Guadalajara.
4: Increíble.
3: Eso nadie lo sabía. Mira, tanto que se quedó pegado. Ay, Javi. Bueno, pues adelantito viene Poncho con toda la información también en el show más perrón de las mañanas. Entonces, hoy, ahí están los partidos, mi querido Carita, por favor, para el día 23 de junio, que es el día de hoy, martes, ¿verdad?
7: Sí, claro, señor.
3: Que
7: sí. Arrancamos con el Portugal contra Uzbekistán
3: a las 12.
7: Sí, señor. Luego Inglaterra contra Ghana.
3: Va a ganar Portugal. Inglaterra fácil, ¿no? Va a ganar Inglaterra.
7: Sí, a las 3 de la tarde. Uh-huh. Luego a las 6, Panamá contra Croacia.
3: Ahí no me atrevo a decir quién va a ganar.
7: Sí, pues,
3: Panamá es bueno.
7: Los dos quieren ganar. Y el otro, Colombia a las 9 de la
3: yo
7: noche.
3: Yo confiaré que Colombia, por más que República del Congo está haciendo muy buenos partidos,
7: sí.
3: Yo creo que Colombia va a ganar.
7: Sí, pues échele ganas ahí, colombianos.
3: Va a ganar.
7: Cuatro partidos para hoy, Raúl.
3: Va a ganar.
7: Y pues mañana. La
3: ¿qué?
7: Selección mexicana.
3: Y mañana México, ¿no?
7: Sí, señor. Mañana
4: México.
3: Sí, ¿a qué horas va a ser, Mario?
7: A las 8 de la noche.
3: 8 de la noche, hora centro. Bien.
7: México contra la República Checa, ¿no? Sí. Ya no sé ni cómo se dice.
3: Y todo mundo está hablando de las posibilidades que va a tener, con quién va a jugar, ¿no? Que esa es la pregunta más importante. Híjole, nadie sabe.
7: Sí.
3: Absolutamente nadie sabe. Ha habido todas las posibilidades, cada vez se reducen más, dependiendo de los partidos que hubo el día de ayer. Sí. Pero cualquiera que le toque a México va a ser muy difícil.
7: Lo que sí es que mañana ya empiezan 6 partidos.
3: Ah, ¿desde mañana?
7: Simultáneos, desde mañana. Mañana es Suiza contra Canadá. A las 2, pero también Bosnia-Herzegovina contra
3: Canadá. ¿A la misma hora?
7: A las 2.
3: ¡Órale!
7: Y luego Marruecos-Haití a las 5.
3: ¡Órale!
7: Y Escocia contra Brasil a las 5.
3: Y
7: a las 8, Sudáfrica contra Corea del Sur.
3: ¡Uf!
7: Y Chequia contra México.
4: Hay que tener dos televisiones, entonces.
3: Mañana, 6 partidos.
7: Sí. Sí,
3: increíble, pero cierto. 8 de la mañana, centro. 9 de la mañana, hora. Bueno, primero vamos a eso, identificar. ¡Gracias, Camilo!
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7: Estás escuchando el show de
3: 8 de la mañana, centro, 9 de la mañana, hora del este.
2: Listos, listos, luchar.
3: Listos. Vamos. Good morning, mis amigos. Buenos días. El show más perrón de la radio está contigo. El show de Roll Brindis. Martes. En tu estación favorita. Notes el bochinche, la alegría, el dinamismo, la entrega, la versatilidad y la jovialidad que traemos el día de hoy, martes 23 de junio. 23 días del mes, 174 días del año. Frente a nosotros en este 2026 aún tenemos 191 días más para vivirlos, para gozarlos, para disfrutarlos al máximo. En vivo.
7: No le gusta, es la que le encanta, tampoco le fascina.
3: Al Carita él mismo te lo dice, la cuarta le
7: repapalotea.
3: Eso mero, al Carita le repapalotea.

0: Pero de edad.
1: Mejórala.
0: Se había quedado medio trabado, pero ya.
2: Bailale, robot.

0: Oye, los robots del Chuck E. Cheese que nomás hacen el mismo movimiento.
1: Da pena ese robot, perdón. Ay, a la gente. Ay, es lo que hay. Es lo que hay.
2: No, está, es la perro.
0: Es el robot más avanzado que hay.
1: Es lo que hay.
3: Pero de verdad,
1: no tenemos
0: la inteligencia artificial es lo que le dice es la inteligencia verdad. Artificial.
1: No tenemos más. Parece zombie, dice ese robot. ¿Qué le pasa? Ay, Poncho, la única credencial que tiene es la de adulto mayor, dice Víctor Pérez. No, ay, ya le dijeron sí no viejo, güey. Está bailando, le está dando un ataque epiléptico, dice Michael. No, saluditos. Ok. Nibus, lo peor que uno puede ver con ese tipo tan ridículo. Okay. Ahora el otro haciendo segunda, no, hombre. Perdón. Chiflens, el programa, dice Mibus, saludos Mibus. Borre, conoce bien, dice Lugarza, las manitas están muy descoordinadas con ese robot, sí, muy malo, muy malo. El robotijón, es a decir, Fernando Sosa también. Bueno, amigos, good morning por la mañana, qué bueno que estás con nosotros en el show más perrón de la radio. Sigue dejando tu mensaje en la pura neta, hoy estamos hablando acerca de, pues de traiciones que te ha hecho alguna persona. ¿Te han visto la cara de güey?
0: De güey, de tarugo.
1: Sí, ¿alguna amiga que has metido a tu casa? ¿Algún amigo que has metido a tu casa? ¿Te ha traicionado? ¿Te ha robado?
2: ¿Te ha dado la puñalada por la espalda?
1: ¿Hay alguien? ¿Cómo cuidarse? ¿Ha superado ese problema? Hay una amiga que dijo que... Que su hija,
2: su propia hija,
1: le robó los datos para pedir un préstamo al banco de 14 mil dólares, algo así.
0: Está gacho.
1: ¿Verdad? Así su propia hija, te digo. Cosas, ¿pero por qué? Porque te diste la confianza y porque conoce tus datos también.
2: Claro.
1: Y esas son las cosas que duelen más, porque son personas que te conocen. Que te conocen hasta el alma, todo, todo, todo de ti.
2: Y a veces no le dicen.
1: Y son
2: nada
1: los que se aprovechan también, ¿no?
0: Así que ahí dejen el mensaje, Carita.
1: ¿A dónde, Carita?
2: Al 832-271-8131.
0: 832-271-8131. Y es que a nosotros nos ven la cara, en la cara, la P en la frente, Raúl.
1: Sí, ok.
0: Sí. ¿Por qué? ¿O qué? Bueno, en la cara o en la frente, donde sea. Y al buen samaritano le llaman sonso.
1: Sonso.
2: Estupidín.
1: Ok, gracias.
0: Pero una vez no lo hacen y otra vez ya no.
1: Robert Cantor, buenos días. ¿Hace más daño un tonto que un malo? Ay, pero cuando junta las dos pasa eso, dice.
2: ¡Ay, güey! Bueno, fuerte eso.
1: Con el equipo papita, mínimo CR7 mete 3 penales el día de hoy. Ojalá, pues ojalá un penalti, ¿no?
2: Sí, que regale uno.
1: Messi es el más grande de la historia, les guste o no, dice USA Real. Saludos. Un abrazo. Saluditos, y desde Houston, un abrazo. La familia Trump hace apuestas de predicción, dice Luis Ponce.
2: ¡Hombre!
1: Ojo, republicanos y demócratas.
2: Sí, claro.
1: Donde quiera. Tienen información privilegiada. Y esto es público, donde quiera. Así que. Sí. Ahí las propias familiares de los políticos.
2: Yo me voy
1: tienen, a ir con por eso les digo.
0: Los nexos, ¿no?
1: Para casarse con un color o casarse con un partido. Nah. Olvídate, no. Ahí sí, donde quiera se cuecen babas.
2: Hay que verlo como el fútbol, como un negocio.
1: Un negocio, es un negocio, güey, nada más.
0: Los favoritismos, ¿no? Y si tienen el sistema y ahí vas a aprovecharlo, pues adelante.
1: Raúl, sí, siempre ha habido apuestas detrás de la guerra y el petróleo. Jonathan, esto es parte de la vida.
2: Totalmente.
1: Donde quieres, ha apostado la gente.
2: Ahora son digitales.
1: Donde hay dinero, vamos a apostar, vamos a ver, de todo hay apuestas. Y en eso se gana millones y millones y millones de dólares.
2: ¿Y en México también hay apuestas?
0: Sí.
1: ¿Cómo hablan en contra de esta gran nación y viven aquí con los malos? Jajaja, ja, ja, qué hipócritas. Saludos. Ah, otra vez USA Real. Saludos, amigo. Trump es el Messi de los presidentes, dice. Habrías de dar tips acerca de inversión. Nosotros somos las personas indicadas, imagínate. Pero sí, si quieren que invitemos a alguien para inversiones desde el principio, adelante, con todo el gusto del mundo. No, Pedrito, gracias. No,
0: Israel Medellín.
1: Sí.
0: A mí en lo personal sí me ha ido bien.
1: Con Gabriela Toledo, ahí Borre, tan inocente que eres viendo lo que está pasando con tu presidente, con la guerra y cómo hace negocio los más millonarios con la venta de armas que está matando a miles de personas, dice Gabrielita. Saludos. ¿Cómo España va levantando nivel? Empezó de menos y va más, Emilio.
0: Sí, no, España. Ya, no,
2: va levantando nivel. Un montón de problemas.
1: Saludos, Gabriel. Bueno. Sí, Eder, buenos días, Eder. Y Tucán de Houston puso en Facebook que él hacía comerciales para el show de Raúl Brindis.
2: Ah, la Mauser.
1: Rega, por eso dices, no, no creo. Ha de haber estado jugando, ¿no? Sí, yo creo. Yo creo también.
0: A mí también,
1: ¿no?
0: Me vinieron con ese chisme, Raúl, que me dijeron de que sí, que nosotros supuestamente poníamos al Tucán a hacer comerciales.
1: Sí.
0: Pues que yo sé.
3: Perdón. Tenemos para nosotros.
1: Yo conozco al Tucán.
0: No, yo no.
1: Okay. No, ¿tú sí lo conoces?
0: Yo sí lo conozco.
1: Ah, ok.
0: Sí lo
1: conozco, sí. ¿Y quién te dijeron que nosotros?
0: Dijeron que supuestamente tú y yo poníamos al Tucán a grabar comerciales y que nunca le pagamos al Tucán.
3: A la fregada.
1: A la madre de esas.
0: Así de esas, sí.
1: Órale, bueno.
0: No, sí, pues. Pero okay, no sé si él lo andaba diciendo, fue el rumor que alguien lo dijo.
1: Ah, que el Tucán dijo que lo habíamos contratado.
0: Sí, que nosotros lo habíamos contratado.
1: Y que no le pagábamos.
0: Puestos, sí, que no, lo pusimos a grabar comerciales y que nosotros nunca le pagamos.
1: No, me gustaría conocer al señor Tucán, no lo conozco. ¿Verdad? Y que nos llame y nos diga si es cierto esto, ¿no? Sí, ¿es el que llama la pura neta?
3: Sí.
1: Ah, ok.
3: Y que habla como el chino, okay. Como Rondón.
1: Bueno, amigos, 8 de la mañana con 8 minutos centro, 9 con 8 hora del. ¿Entrará dentro del mismo tema de lo que estamos hablando? Que gente se aprovecha de.
2: Pues sí.
0: Pues sí, porque se está agarrando fama, ¿no? Se está colgando.
2: Pues es como la gente que pide comida en tu nombre y todas esas cosas, ¿no?
1: Sí, también.
2: Sí, que se aprovechan.
3: A mí me da hasta miedo pensar en esas cosas, la verdad. Que se aprovechen de uno, ¿me entiendes?
2: Por favor, toda la gente que el Carita ha llegado y les ha dicho que le dé algo, por favor, no hablen.
1: Ay, cara, calla sí, boca. Hombre. Calla boca,
2: mi hijo, por favor. ¿Cómo cuando ibas a grabar carinetas que no grababas?
1: Ay, güey. ¿Qué es esto?
3: Ahí está.
1: ¿Qué es esto, güey? Soy yo. Soy yo.
3: Señoras y señores, aquí está.

0: vuestra vez y el show de remites.
1: No way.
0: Dímelo a ustedes.

0: Así es, pues con la novedad, Poncho, que a tu compa Javi le falla el Starlink.
1: Y a Poncho también.
0: Y a Poncho también. No te oigo, no te oigo. ¿Traes tenis o qué?
2: Llévala,
3: chico. Hola, Poncho.
0: Ponchito. No te oigo. Soy yo, ¿eres tú o qué?
1: Aquí está preso.
0: ¿Qué pasa, compadre? A los dos, güey, ahora.
3: Oye, pero esa nota que nos dijo el Javi, ¿no? De que
0: a ver, nada más déjame comprobar, porque se va a paniquear Poncho. Poncho. No. ¿Es él?
1: Sí, aquí está prendido.
0: Sí, eres tú, compadre. Dice que no. Dice que no, que él tiene todo prendido allá.
3: O salvo que él no se haya desconectado.
0: Sí.
3: ¿El Javi?
0: ¿Será?
3: Sí, puede que
0: ¿Será que el Javi está conectado?
1: No, creo porque Poncho no nos escucharía.
0: Ah, ok, sí. Sí está recibiendo nuestro audio.
1: No nos está mandando
3: el teléfono, Poncho.
0: Pero te veo muy bien.
1: Sí.
0: O sea, hoy ni siquiera te congelaste, güey.
1: Se congeló el micrófono.
3: Mejor congélate para que te escuche.
0: Sí, siempre entras congelado como robot. Y esta vez no estás congelado, pero no te oigo.
1: ¿Qué será?
0: Dice que ya tiene todo bien.
3: Que, a ver, cayó agua al micrófono.
1: Pero es que el mismo canal entró.
0: ¿Podrás dar los chismes a señas? Nada más.
3: Señas, a ver. Como mimo, ¿no? De repente, sí.
1: Si puedes reconectarte ahorita en la pausa, carnal.
0: Por ni modo, vas a tener que conectarte una vez más. Por favor, si es amable y regresamos contigo.
4: ¿Qué lo dijo aquel Fabio? La tecnología no tiene palabras.
3: No tiene palabras, sí.
1: Oye, pero esta tecnología nunca habla, porque no tiene palabras.
3: Bien lo dijo Beto el Boticario.
4: Bien lo dijo Beto el Boticario, la tecnología no tiene palabras.
3: ¿Sabes, Rito, quién le puso el cuerno al Pato Merlín?
4: ¿Qué? Fíjate que sí, hoy vamos a hablar con el Pato Merlín. ¿Sabes quién le puso el cuerno al Pato Merlín?
3: ¿Quién?
4: El Patota.
3: Hombre, güey. Al contrario, le estaba ayudando. Agradecido de
4: eso. Agárrense, estar. Vienen muchas del Pato Merlín hoy. Y vamos a destrozar la internet.
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19: Buenos días, Raúl. Oye, yo no entiendo al borrego. Se contradice mucho. Mira, ahorita el Turqui dijo, es que si enseñas bien a tus hijos, le das buena moral a tus hijos, pues no te van a hacer esas cosas que te robes. Y dijo el borrego, pero ¿de qué sirve de que tú le des buena moral si va a llegar alguien y te lo va a chocar? Bueno, entonces yo no entiendo por qué cuando un hijo la riega, ya siendo hasta adulto,
20: que
19: los padres no le dieron buena educación, dice el borrego. Entonces, borrego, ya lo
20: te
19: entiendo. Esa es la pura
20: neta. Y tampoco. Te voy a ser bien sincero, güey. Yo tampoco me entiendo. Así que no pierdas el tiempo.
19: Le dije que le iban a meter a la cárcel y se puso a llorar. Hasta luego.
21: Del penal que le regaló el Martino a Messi, digo, perdón, del penal que falló Messi. Vamos a ver qué nos dice. Exactamente, estamos un poquito tristes, ¿verdad? Porque Messi falló penal, pero nosotros los argentinos tenemos al mejor jugador del mundo, hombre, que es Messi, hombre.
22: Quítate,
21: Alex.
22: Los argentinos tienen mejor. Sería, a mi opinión personal, en los hijos. Yo, la verdad, mi hija tiene toda mi información. Ella puede utilizar toda mi información. Depende de cómo la educamos y los principios que les damos. Saludos, bye, buen día.
20: No le digas eso.
0: ¿Qué pasó?
20: No, si es que pues hay que tener confianza como quieren alguien.
0: No traten de entender al Borre, él siempre va a tener la razón, dice Lauri. ¿Por qué tienes diferentes ideas en diferentes temas, Borrego? Ay, de veras. ALR, saludos. El patota no le puso el cuerno al pato. Pregúntele al rey mejor. No se agache, ¿verdad? Cuando pato. Creí que no podía haber más ridículo al Turqui, apareció el robot, dice. Sí. Mario sale, muy buenos días. Lluvia de donaciones, mejor que la lluvia de chiles, dice. Oye, ¿quién está donando membresías? Órale. Elizabeth Gaesa donó 5 membresías. Fíjate nada más, Elizabeth. Ya, Elizabeth Gaesa.
1: Oye, ¿no me quieres donar una? Porque sí, la sí. Quiero también entrar al show.
0: Elizabeth Gaesa, un beso y un abrazo. Elizabeth Gaesa agarró membresía y donó 5 membresías también, ¿no? Besos y abrazos, Elizabeth. Te mandamos nuestros mejores deseos y gracias por apoyar a más gente también, ¿no? Bueno, vámonos una vez, vámonos con Ponchito. Adelante, Ponchis. Venga, Ponchis.
3: Vámonos, muchachos, ¿cómo están? Ya me escuchan bien y bonito, ¿verdad?
0: Ah, qué bien. ¿Qué sería?
3: No sé, Raúl, yo aquí le piqué todo, yo estaba conectado. Sí. Muy bien, Raúl.
0: Bueno, ok.
3: Pero pues ya sabes, Raúl, cómo son las cosas. Sí. Yo creo que a lo mejor alguien me quiere complotear, Raúl, ¿verdad?
0: Eso es.
4: Será el...
0: Adelante, venga, Ponchito.
3: El pelón. Oigan, vámonos con la información de los espectáculos, muchachos. ¿Qué traemos? Oigan, el día de mañana, cierto, hoy que es martes, ¿verdad? No, el jueves, Raúl. Ajá. Entonces, a poner la verdad, yo creo que muy buena la fiesta allá en Guadalajara con Alejandro Fernández, la neta. Fíjate que qué ganas de estar allá, Raúl, como parte de estos eventos que ya todo el mundo conocemos. Sí, estuvo Maná este pasado fin de semana. Ajá. Y ahora es el turno de Alejandro Fernández el Potrillo. Pero no llega solo, Raúl. Desde hace unos días estuvo compartiendo en sus redes sociales que Guadalajara tendría la serenata más grande, Raúl, y más espectacular. Y me queda claro que no solamente va a ser en voz de Raúl. Pues ayer justamente el Potrillo, a través de sus redes sociales, compartió este video donde deja saber que tendrá un invitado especial este próximo jueves allá en La Perla Tapatía. ¿Quién será el invitado del Potrillo este jueves en Guadalajara? ¡Qué envidia! ¡Qué ganas de estar allá! Póngale play, señor.
0: A ver.
23: ¿Está viejo? ¿Cómo anda el hombre?
24: Gracias a Dios, ¿bien usted?
23: Qué bueno.
24: Bien,
23: saludarlo. Bien, papá, aquí. Qué bueno, gusto verlo. Bueno.
24: Igualmente, viejo.
23: ¿Qué va a estar haciendo? ¿Me anda trabajando? ¿Usted qué va a estar haciendo por ahí del jueves?
24: ¿Qué hay que hacer?
23: Ah, pues se lo ponen.
24: ¿Le voy a traer a Julio? Usted dígame
23: qué. Yo le digo, le voy a echar un grito.
24: Supuesto.
0: A ver.
3: Julián Álvarez, Raúl.
1: No,
3: órale.
1: No me imaginaba esa combinación, pero pues no suena nada mal, ¿eh?
0: No, buenísima. No, no, esto está a reventar.
3: Sí, va a estar.
0: Raúl. A reventar.
3: Sí, Raúl. Totalmente de acuerdo.
0: ¡Wow!
3: Sí, con el Potrillo iba a estar, yo creo que llenísimo. Con Julián Álvarez va a estar a reventar,
1: Raúl. Agrégale el rorín ahí, no, hombre.
3: No, está trepado en el caballo. No, qué cosa tan espectacular, de verdad, qué envidia lo que
18: va a pasar. No vale ser trepado en el caballo, que el burro sea trepado.
1: ¡Espérate!
18: ¡Compadre!
1: ¡Niño!
3: ¡Qué envidia! Lo que va a haber este jueves allá en Guadalajara con Alejandro Fernández y Julián Álvarez, digo, es el primer invitado que nos muestra. No sé si a lo mejor en el transcurso de las próximas horas nos muestra otro invitado, pero mientras tanto, qué buen fiestón se va a armar con Alejandro Fernández y el Potrillo allá en Guadalajara, Raúl.
0: Wow.
3: Ayer compartió justamente este video en la noche y ya medio mundo poniendo si así iba a ir con el Potrillo solamente con Julián. Esto va a estar, pero al doble de repleto de gente allá donde se presenta justamente en La Perla Tapatía, que es esta famosa.
0: ¿Dónde va a ser, perdón?
3: Entonces, en estos conciertos, Raúl, que se presentan en la...
0: ¿La Minerva?
3: En la Minerva, exactamente.
0: Órale, estaba escuchando ayer al gobernador de Jalisco, a Lemus.
1: Sí, sí, sí.
0: Que estaba diciendo que ya contrataron las televisiones para poner el partido del día de mañana.
1: Ok.
0: En la Minerva. O sea que van a seguirle dando, perdón, circo.
1: Sí, pues,
0: y fiesta y todo. Está bien, está padre, ¿no? Pero que no habían contratado, como que no habían pagado los derechos. Y ya los pagaron para poder poner las pantallas gigantes en la Minerva del partido.
1: Qué bueno.
3: Okay. Oye, ya ves que se supone que cuando iba a empezar el Mundial, los anuncios y las amenazas y las advertencias de que los restaurantes no podían.
0: Sí, de acuerdo.
3: Aquí en Monterrey está en todas partes.
0: ¿O de veras? Igual.
3: Sí, claro.
0: Acá
3: sí,
0: también.
3: Claro, Raúl. Okay. Sí, en restaurantes y esas cosas pasas y está el gentío ahí viendo y disfrutando de esta fiesta futbolera. Pero bueno, de verdad, qué padre se va a poner aquí, creo que sea jueves. Y eso que ni siquiera va a ser aquí en Monterrey, Raúl. Mañana. Ah, no es cierto. Ah, pues el jueves, mientras ellos estén en Guadalajara, aquí será Grupo Firme, porque recordemos que mañana era Grupo Firme, pero cambiaron la logística.
1: Casi lo mismo, güey.
3: Casi lo mismo, cambiaron la logística, y aquí será el día jueves, Grupo Firme, que por cierto, Raúl, aquí se presenta un nuevo venue, en la carretera nacional, híjole, se me fue, creo que se llama la carpa, bueno, es una carpa, la cosa es que es una carpa grandota, una carpa como tipo VIP, una carpa tipo Cirque du Soleil, pero será una carpa de espectáculo, Raúl, y todo estaba listo, tenemos pautado porque este jueves a las 7 de la tarde se presenta una rueda de prensa con dos carnales allá en la carretera nacional en Santiago. Dijimos, bueno, no hay nada más el jueves, y ándale que nos cambien a Grupo Firme para el jueves, Raúl. Está ahí como muy complicada la situación, porque o vamos a uno o vamos a otro, y aunque el Grupo Firme es tipo 8:30, 9 de la noche en Fundidora, ir a la carretera nacional a las 7 y regresar a esas horas, o llegas a un lugar o llegas a otro,
0: Raúl. ¿Dónde está esa? ¿En Monterrey?
3: ¿O en Santiago? Santiago Nuevo León, Santiago Nuevo León, Raúl.
0: Se llama La Gran Carpa, innovador espacio de entretenimiento en Santiago Nuevo León.
3: Eso.
0: Es bueno y es malo.
1: ¿Por qué?
0: Porque es un pueblo muy bonito, alejado de la falsa sociedad y de y del, aunque hay mucho tráfico también, ¿verdad? Pero
3: alejado te diré, Raúl.
0: Sí.
3: Ya se siente aquí dentro.
0: Ya está dentro del área metropolitana. Sí. El recinto principal del Festival Vive México en Santiago se va a presentar los dos carnales el 11 de julio, El Poder del Norte, Tigres del Norte. Órale, va a ser la competencia. ¿De quién será esta carpa? ¿De quién será?
3: Fíjate que están metidos, Raúl, los empresarios que eran... esa se ve súper super nice. Esta carpa, Raúl, es de la misma gente del Auditorio Cumbres, Raúl. Que el Auditorio Cumbres acá, la verdad es que bajó demasiado. De hecho, que fue hace algunos meses, nos habíamos enterado que ya había cerrado el Auditorio Cumbres en su concepto de auditorio. Sí. Estaba el casino. Y la vez pasada vi que anunciaron un artista y dijimos, bueno, no está cerrado, pero sí hubo unos cambios ahí medio raros, unos altibajos que tuvo este Auditorio Cumbres, el cual como que paró sus actividades. Repito, el casino sigue, el auditorio estaba dentro del casino, y ahora son los mismos dueños los que van a llevar a cabo este concepto en la carpa allá en Carretera Nacional. Pero te digo, se nos junta el jueves la rueda de prensa, con los dos carnales también, Raúl, y pues bueno, híjoles, a ver cómo les va a los dos carnales, porque sí está muy complicado ir para allá y después regresarte a Parque Fundidora. Pero bueno, ahí está. El jueves, entonces, acá Grupo Firme, y en Guadalajara, Alejandro Fernández y Julián Álvarez como primer invitado. Bueno, vámonos. Oigan, y hablando de música, grandes cantantes, y bueno, pues mi Shakira, que estará justamente a Raúl presente, interpretando el día de hoy el tema Die Die, pero completamente en español. Ayer lo compartió la misma Shakira a través de sus redes sociales, diciendo, oigan, les tenía una sorpresa que la venía cacaraqueando. Digo, a mí se me hizo medio X la sorpresa, pero para los fanáticos, sí, la neta, para los fanáticos.
1: Sí, la original estaba, pues, X.
3: Sí, para los fanáticos, bueno, pero la verdad es que, digo, hay mucha gente súper mega fanáticos de...
1: Eso me queda claro, pero ¿ha tenido esa repercusión que tuvo, por ejemplo, de Ricky Martin, Raúl, en aquel Mundial del 98, alguna canción después? Yo sé que suena viejo, no, pero ninguna ha llegado a ese como auge que tuvo la de Ricky Martin. Siga,
0: yo me quedo con la de Ricky Martin.
1: Sí, fácil, mano.
0: Y con la canción también.
1: Rolón. Sí, o sea que ninguna, por más que le metan a Shakira, más que le metan a otros artistas.
4: La como de Pitbull.
1: Pues ¿cómo iba, güey?
4: No me acuerdo.
3: Oye, pero ¿cómo resurgió la de Ricky Martin, verdad? Con el tema del mundial, justamente con esto de Shakira, y que si la Copa de la Vida, y que Ricky Martin llegó nada más con dos maracas y que lo hizo mucho mejor, etcétera, etcétera. Sí. Y Waka Waka también creo que hizo lo propio, ¿verdad?
4: Sí, Waka Waka.
3: Pero sí siento que yo también ya Shakira una vez más, como dice la mitad de la gente, ya estaba como muy de a huevo. Pero bueno, la cosa es que hoy va a estrenar Die Die en español. Ayer lo dijo Shakira en un video que mandé ahí, Carita, a ver si le podemos poner también play a la cantante, quien dice este martes. Estreno Die Die
5: en español, y no solamente eso, sino estrenarlo en el partido de Colombia mañana. Significa muchísimo. Esa es la gran sorpresa que les tenía.
0: Bueno, me encanta Colombia.
5: Como lo está haciendo mi selección, me está haciendo mucho Shakira. Día. Como Messi a sus casi 40 años, el mayor goleador de la historia de los mundiales. Y sobre todo me emociona ver cómo la gente está reaccionando a Die Die, a la canción. Ya estamos en el top 5 global. Ahora mismo con Die Die estoy recibiendo tantas satisfacciones. Es algo que me emociona muchísimo.
0: Bien,
5: y mañana en el partido.
0: Me encanta Colombia, me encanta Shakira, pero esa Die Die.
4: No te llamó mucho la atención,
0: mano. Nada. Sí,
3: Raúl,
0: con todo el perdón a los admiradores de Shakira, no me gusta nada. Shakira, ¿qué pasó en San José, California? Se le subió un admirador, quería...
3: Ah, sí, Raúl, al escenario, bueno, los bailarines, pues ahí entraron inmediatamente porque...
0: El de seguridad.
3: No, pero primero creo que fueron los bailarines, porque entra sí. Gatas, el muchacho Rolín entra Gatas. Sí. Como que ahí al momento de que están todos juntamente con Shakira,
0: claro.
3: El chavo dijo, ay, en este momento subo. Yo creo que se debe haber esperado a que los bailarines estaban alejados, porque estuvo medio güey, se subió las narices de los bailarines, y fueron las bailarinas, según yo, al menos las tomas que vi, las primeras que intentan ahí quitárselo, y después ya entra la seguridad.
0: ¿No? A ver, mira, ahí se va a meter. No, el de seguridad fue, mira.
3: Ah, el bueno, es que no vi esa toma, fíjate.
0: Mira,
3: no vi esa toma.
0: Fue el de seguridad. El de seguridad se puso las pilas, lo agarró, la alcanzó a tocar de la patita, pero lo bajaron. Fue el de seguridad.
3: Ah, mira, es que son varias tomas.
0: Y después, después entraron los bailarines, pero ya. Sí. Ya después.
3: De hecho, hay otra toma también donde el chavo se brinca, pues ahora sí, que la barrera y donde corre hacia el escenario, pero ahí se corta. Y bueno, lo que muchos fanáticos decían, oigan, los que somos verdaderos fanáticos, no queremos pegarle sustos a nuestra colombiana favorita, no hagan eso. Los verdaderos colombianos, los fans de Hueso Colorado, hacían un llamado justamente en redes sociales a que no intenten estas cosas porque asustan a mi Shaque. Pero mira, ahí está justamente donde las bailarinas también se meten. No había visto lo de los de seguridad, pero bueno, pues ahí están, haciendo su trabajo, ¿verdad?
0: Claro.
3: Bueno, claro. Hoy Day Day se estrena completamente en español, por si el público estaba con el pendiente de si iba a haber versión en español, ¿verdad?
1: Bueno, pues ya está. Cantado la de pies descalzos, güey.
0: Okay.
3: ¿Verdad? En español también. Oigan, y hablando de cantantes o futuras cantantes, no lo sabemos, Raúl. Porque por lo que vos está preparando, la hija de Cristiano Ronaldo, Georgina, estuvo compartiendo en sus redes sociales justamente un videíto de su hija, Raúl, donde está cantando. Quiero pensar yo que la chica que está en la cama es una maestra de canto, porque como que ahí la está medio coachando, y ahí estamos viendo el video de la pequeña Alana,

0: una gran cantante. Bueno, pues ahí están, está, mientras cuatro su papá... letras, ¿eh?
1: Uh-huh. ¿No están mientras... en cuatro letras? El hotel, digo, ese.
2: Cinco, güey. Sí.
1: No, cuatro letras.
2: Ah, ok, sí, hotel tiene cuatro letras. Cinco letras. Tienes toda la razón, güey.
0: No entendí, pero ok. Bueno, pues la cosa es que ahí, próximamente, pues a lo mejor la vemos en los escenarios a la pequeña Lana, hija de Cristiano Ronaldo. Oye, Rol, vámonos con la información de otra índole. Uh-huh. Pues actualización del tema de Luis de Alba, quien ayer subió otro video, Raúl. Uh-huh. Oye, lo vi más morado, Raúl.
3: Más lo todavía.
0: Lo vi más morado, sí, del otro ojo, la verdad, porque siento que lo tenía el otro lado un poquito menos, y en este video siento que lo veía un poco más morado de ambos lados, Raúl. Y de actualización, una vez más, seguimos diciendo, pues está medio fuerte la imagen, mira, porque ayer estaba leyendo a mediodía que don Luis de Alba regresa al hospital, lo internan otra vez, y en este video, Raúl, dice una actualización, ¿no? Pues que en la mañana estaba allá, ahorita regresé, y ayer, Raúl, estaba viendo ya el motivo de lo que le pasó, que fue un desmayo, Raúl, que sí, ni él sabe qué fue lo que pasó. Aparentemente estaba sentado, acostado, donde se para, sufre un desmayo. Cae, lo que no entiendo, Raúl, es que en este audio, que el audio es medio malo, de origen, dice que se cae, cayó de cara, Raúl. Dice que estuvo 10 horas tirado, Raúl. 10 horas, eso dice don Luis de Alba, que estuvo 10 horas tirado hasta que como que ya alguien lo ayudó. Dice, porque estaba solo. Así le entiendo yo, en el video dice que estaba solo, pero me pregunto yo si, por ejemplo, cuando lo he visto acá en Monterrey, que viene con perfume de gardenia, prácticamente lo manejan, porque siento que ya no se puede mover solo o manejar solo, como que me quedo pensativo, si se habrá quedado solo una persona que ya no tiene esa facilidad de movilidad.
3: Okay.
0: Dice, estuve tirado 10 horas.
3: Él vive, y no sé si te ha tocado a ti, usualmente anda con su esposa, con Abigail Alfaro.
0: Ajá, es que dijo que no estaba.
3: En ese momento no estaba. Digo, yo he visto, he tenido la oportunidad de meterme hasta los camerinos porque él me ha invitado.
2: Sí.
3: Okay. Y Abigail, la esposa, hace cuenta que lo cambia como un niño. Abigail le ayuda a poner el pantalón, le ayuda a colocarse el cinto, le ayuda a ponerse los zapatos. Es la persona que está con él y le ayuda. Y le digo, bueno, yo me puse a pensar llegar a esa edad y tener una persona que te ayude de esta manera, y él sube el escenario para contar, pues, chistes o lo que tú quieras, ¿no? Como comedia. Qué bonito tener una persona que esté ahí contigo. Pero se me hace, bueno, puede pasar en cualquier momento. Lo dejaste solo, se fue ella a algún lugar, ¿verdad? Porque ella también dijo, Abigail dijo, se quedó en la casa, se quedó solo. Se estuvo mucho tiempo, ¿no? Solo, pero no dijo cuánto tiempo. Y él sí dice, ¿verdad? Que estuvo...
0: Él dice, Raúl, que fueron 10 horas las que estuvo tirado, Raúl. Sin poderse mover hasta que recibió ayuda.
2: Pues todo el día, pero bueno,
0: pues sí, exactamente. Digo, así las palabras en este video que ayer compartió Luis de Alba en sus redes sociales. Venga, don Luis de Alba.
4: A ver, tuvo un problema. Tuvo un desmayo, no supe cómo fue y qué pasó, pero estuvo bien fuerte, no sé con qué me pegué, pero estuve como 10 horas en el suelo, sin poderme ni levantar, ni gritar, y solo, porque ahí se fue a Guadalajara a ver a mis hijos, pero quiero que sepan que ya voy saliendo del hospital, la mañana, y regreso a que me hagan estudios del ojo, porque van a ver si lo tengo fracturado o del cerebro de algo, porque la mañana y regreso a que me hagan estudios del ojo, porque van a ver si lo tengo fracturado o del cerebro de algo, porque pues para que esté bien.
2: Lo más importante es el seguimiento.
3: 81 años de edad. No es ningún jovencito, también. Mira, ha sobrevivido a varias caídas fuertes. Así que le deseamos que se recupere pronto. Y cuando menos digo que se haya quebrado algo, pues no se quebró nada. No,
2: pero
3: no.
2: La bronca puede ser interna, mano. Y ahí sí está más cañón.
3: Un derrame por dentro. Algo.
1: Perdón, ¿no lo golpearían? No, ¿verdad?
0: No.
1: Es que los ojos se ven medio raros.
3: No creo.
1: Ojalá que no.
0: No. Uh-huh. Y bueno, te digo, pues ahí comparte lo que tuvo este desmayo, que todavía no entiende el que hay detrás de ello, Raúl. Y bueno, pues estaba un poquito más largo el video, pero bueno, hasta eso sigue mostrando un buen humor, Raúl, porque dice, bueno, voy a ir a ver si se me quita, si no, pues ya tengo nombre de un nuevo personaje, ya no seré el Pirruri, sino seré el Mapache Galáctico, una cosa así, Raúl. Porque pues al menos como que la caracterización ya la tengo. Pero pues bueno, 10 horas asegura.

0: que estuvo tirado hasta que recibió ayuda, pues para poder levantarse e irse a atender a un nosocomio. Ay, qué cosa, don Luis de Alba. Pero mira, la verdad, antes la está contando,
1: Se casaba con Abigail, pero ¿sabes cuál era su gran amor? Los grandes amores de ellos, ¿no? Más ella de él.
2: La pelangocha.
1: La pelangocha. Que muy poca gente supo de que ella estaba súper enamorada. Maribel Fernández, cuando en esa época de estaban joven, estaba muy bonita Maribel Fernández. ¿Verdad? La pelangocha.
0: Sí, cómo no.
1: Y ella dijo en entrevistas: era el amor de mi vida.
2: Vámonos.
1: Luis de Alba.
2: ¿Por qué no conoció al Carita, Rob?
1: ¿Si ¿Quién? No, ¿Luis de Alba o quién?
2: También, sí, no, si no se hubiera enamorado.
0: Fíjate que Carita tiene el look que pudo haber sido de esas películas de ficheros, Raúl. ¿A poco no?
3: ¡Charlie Valentino!
2: No, ahora sí. Ahora sí. Te está alivianando, güey.
4: Ahora sí.
3: Me quedé una flatulencia, güey, me dijo, clávalo.
0: No, Carita, es que sí lo veo y como que sí me lo veo en esa bola del flaco y vaya.
1: Alfonso Sa. Es más, huele a cigarro el güey. Se va. Huele a cigarro, huele a whisky, huele a alcohol.
2: Ya me vienes haciendo una película de ficheras con el cara, mira.
1: Sí, es cierto.
0: Raúl. Tiene todo el look, ¿verdad? Con la pelangocha, Raúl.
2: Estamos defendiendo.
3: Te quedaste de galán de los 70, eso es lo que quiere decir. En los 70, 80.
2: Sí. No, es que era todo guapo lo que
1: le tocó. Gacho.
0: No, es que sí tiene look, ¿verdad? Lo vi, sí tiene como que look, ¿verdad? De ese tipo de película. De las ficheras, ¿verdad, Raúl?
1: Ok. Fichero.
2: Mira, ficheras ya traigo, entonces no hay bronca.
1: Puede ser. Dice Mauricio, buenos días, Raúl. Yo le presenté a Abigail a Luis de Alba.
2: ¡Órale!
1: Yo trabajé con Luis de Alba, Luis y Álvarez, del 85 al 91. Y yo le presenté a su esposa. Mira, Mauricio, o sea, llámanos, Mauricio, nos encantaría. Es un gran, gran, gran comediante, Luis de Alba. Y es una linda persona, es muy lindo de veras, aparte. Así como es él, que todo lo toma broma, es muy tranquilo, muy lindo.
4: Así es con la gente.
1: Con todo el mundo, portado, ¿no? Con todo el mundo.
0: Se agradece, Raúl.
1: Sí.
0: ¿Verdad?
1: Sí,
2: a todo el mundo le cae bien.
1: A todo el mundo le cae bien.
0: Que mira, son de esos artistas de hace años, Rol, que no se andaban con mafufadas ni esas poses de divo, mamones, ¿verdad? Como hoy día tienes que aguantar a muchos nada que ver. Entonces, pero bueno, pues que se recupere, don Luis Yalba.
1: Sí, señor. Sí, señor.
0: ¿Verdad?
1: Te mandamos un abrazo.
0: Oye, más al ratito les platico acerca de Raúl. Tú me debes de contar unas cosas. Acerca del reality que va a tener Nina el Conde.
1: Órale, ahora
0: ¿Vas a salir en él?
1: No, ¿qué te pasa? No.
0: No, es que es un día a día grabado, Raúl.
1: Sí, yo sé, de toda, de su vida, claro.
0: ¿Verdad?
1: Claro,
0: grabado. A lo mejor va a salir Raúl, pero bueno, ahorita lo platicamos. Ahorita regresemos, porque hoy se me acaba el tiempo.
1: Sí, yo sé. Mira, ahí está, qué bonita fotografía, ahí está, Luis. Esa, sí.
4: Ay, tenía que ir la película, ¿no?
2: 42 años, ¿no? Hay unos 42 años.
0: Con la pelangocha.
1: Sí.
2: Qué buenos personajes tiene Luis de Alba.
1: ¿Quién, Luis? ¿Con cuál te quedabas de todos?
2: Ay, es que a mí me gustaba mucho
4: Camané, ratón, ¿no?
2: Crispín me gustaba mucho.
1: No, claro,
2: me
1: gustaba no.
2: Juan Camané, sí, obviamente.
4: ¿Cómo se llama el Fresilla?
1: Pirurri. Fue el más emblemático, ¿no?
2: Sí. Juan Pirurri. Luego lo empezó a hacer después en televisión, ¿no? También reforzó el personaje del Pirurri, sí.
1: Cosas de la vida. Bueno, Pedro, que siga llamando a la gente, dime.
4: Hey, la gente se está aprovechando, Raúl, de mandar ahí saluditos cordiales y también se están ahí sacando la garra. 832-271-8131.
1: A ver,
4: nos queme esa gente aprovechada que se aprovechó de ti.
1: Se han aprovechado de ti últimamente alguien, ¿verdad? 832-271-8131.
2: Pero pasa las tuyas, güey, porque no, casi nada, güey.
1: Yolanda dice: yo quise ayudarle a mi hermana. Le di dinero para un negocio a mi hermana y mi negocio y mi dinero. Y cuando me di cuenta, me dijo, me bloqueó mi hermana y me cortó comunicación mi propia hermana, dice Yolanda.
4: Híjole, qué mala onda.
1: Es lo que te digo. O sea, las traiciones más graves y más grandes vienen de un familiar, de un amigo.
4: Algo cercano.
1: De un compadre, una comadre o de una persona de trabajo muy cercana a ti. A Yolandita dice, mi hermana, le presté dinero.
4: Híjole, no, hombre.
1: Negocio, mi... Ya me bloqueó, ya no quiere nada.
4: No,
1: lo que te digo, 832, Pedrito.
4: 271-8131. La gente está reaccionando muy bien.
1: Excelente. Continuamos con más en el show de Rodríguez. Venga.
4: El Carita se mira bien o se mira feo.
3: Más adelantito vengo con más del Pato Merlín, ¿ok? Viene con más del Pato Merlín. No, de veras. Me están pidiendo del Pato Merlín por eso. ¿El carita qué?
4: ¿Se mira bien o se mira feo?
1: A ver,
3: mira. Las dos cosas.
4: ¿Ah, sí?
3: Se mira bien feo.
5: ¡Ah! ¡Supiera!
1: Estamos cuidando tú, ficheros.
3: ¡Bien feo!
1: Andamos buscando ficheros.
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13: Pero no saben allá en México cómo funciona la situación. Vienen y si uno le dice que no puede prestar nombres, crédito, sacarles esto y el otro, uno es el mamila. Pero bueno, saludos, super bonita.
14: Hay que dar un saludito para todos mis compañeros de trabajo. Andamos en las yardas. No, y también les tengo que les presto uno dinero y luego no quieren pagar. Y luego hasta lo quieren golpear a uno. No, hombre, qué bárbaro. Y hablando de Messi, yo no sé por qué. Y ya saben que Cristiano Ronaldo es el mejor. Porque dicen que Messi, si a Messi le regalan todo. Infantino aplaude cuando juega Messi. Bye bye.
13: Oye, Borrego, voy a recomendar la película de la de México 86, la acabo de ver. México 86, ya sabemos todos que fue el mundial más, que pues el más perrón que se ha vivido en todo el mundo, la historia del mundo, donde viene a revolucionar el fútbol en México, para que la vean, está muy buena, para que vean cómo trabaja lo del mundial y todo eso. Está buenísima, está en Netflix. Ándale, saludos para Roberto Luis Potosí. ¡Ah!
1: Buenos días, amigos. Buenos días, buenos días. Gracias por comunicarte ahí con Pedro al 832-271-8131. Francia y Noruega para mí son los que están jugando mejor, dice Gilberto. El Borrego Chimoltrufio, como dice una cosa y luego dice otra, dice Mari González también.
15: No se nota, hombre.
1: Entiendo los gustos, yo estoy hablando en cuanto a popularidad y alcance, dice un tal Sir Gómez. ¿Quién sabe quién será Sir Gómez? También. Oye, me salen tuyos nada más tus mensajes. Raúl, una hermana de la iglesia, divorciada y con tres hijas, estaba seduciendo a mi esposo por mensajes. Y yo ayudándola a ella en todo, ya no confío en nadie, dice mi amiga, una amiga, Beli, le voy a decir Beli. Sí, me partió el corazón una hermana de la iglesia, divorciada con tres hijas. Mientras yo la ayudaba, ella estaba coqueteando con mi esposo.
15: Ahora,
1: te digo, ¿por qué será que la gente que más ayudas es la que más te traiciona y la que más es con la que tienes problemas después?
15: Cierto, ¿eh?
1: 832-271-8131.
15: Que nunca le han fallado,
1: ¿eh? Andrés González, ¿por qué no salen mis netas? Dice Andrés González. Habría que preguntarle al rey, ¿verdad? Algo al estar haciendo el rey. ¡Vámonos! ¡Adelante, hola, Ponchito! ¡Venga, hola, Poncho!
16: ¡Hola, muchachos!
15: ¿Tú nunca tienes un problema, Poncho?
16: ¿De qué?
15: De que te hayan fallado, que te hayan traicionado por ahí, que te hayan dado la puñalada por atrás.
16: No, fíjate que, bueno, según yo no recuerdo, así que haya sido a lo mejor algo grave para recordarlo, pues no, sinceramente, la verdad, afortunadamente.
15: Que tú eres buena gente.
16: No, ni creas, ¿verdad? Sí. También tengo mi lado, obviamente, ¿verdad? Como todo mundo. Uh-huh. Pero, bueno, esperemos que nunca suceda. Oigan, Raúl, es que estaba checando ahorita redes sociales, Raúl, estaba checando que imagino que ya le hablaron lo del tema de la mamá de Savannah Guthrie, ¿eh? Que, ay, qué estrés, ¿verdad, Raúl? Estar con ese tema. La veo ahorita en todos los titulares, también en programas de espectáculos internacionales. Dices tú, ¿cómo seguir con tu vida día? Y deja tú, siendo una figura pública y estando al frente de un programa, Raúl, sí. Y con todo lo que sucede y lo que se dice alrededor de la desaparición de tu mamá. Estaba viendo justamente las palabras que dio hace unos momentos en The Today Show.
1: ¿Qué dijo?
16: No, pues es que ya ves que salió una nota reciente de que, bueno, siguen las notas de que si ya falleció, que si la vieron aquí, que si los restos de este lado, y bueno, pues dice que ha sido muy difícil todavía para ella. Hay mucha especulación, hay mucha nota que sale momentáneamente de aquí y de allá, mucha gente como lo ve, dice, pero nosotros lo estamos viviendo, y a pesar de ello, pues también se agradece todo tipo de información, Raúl, que se le dé a la familia. Dice que la recompensa sigue ahí, Raúl, y pues bueno, no pierden la esperanza, obviamente, de en algún momento encontrarla. Sabemos que es muy difícil, y cierra su speech diciendo que, bueno, pues mamá, donde quiera que estés, no pararemos de buscarte hasta que demos contigo. Pues me imagino que ya la manera que sea, ¿no, Raúl?
1: Claro. Qué difícil, la verdad. Sí, muy difícil para Savannah.
16: Sí, caray, la ves al aire y esto, ay, ¿cómo puedes estar al aire? O sea, viviendo de esa manera, ¿no? Y esta situación.
1: Pero bueno, es mejor estar ahí. Sí, estar en la casa encerrada sin...
2: Sí, con la mente desahogo, nomás.
1: Tu mente en tu casa va a matarte la mente.
2: Te traiciona.
1: Mejor estar allá en el trabajo.
2: Increíble. Te carcome, como dirían.
16: Anda. Sí, caray. Ajá. Bueno, qué cosas. Oigan, Raúl, vámonos, son cosas más positivas. El tema de Daniel Conde, Raúl, que estaba viendo ahí justamente porque ya lo compartí. Sí. Acerca de no sé si es reality o bioserie, es que le llaman bioserie, sí. Pero de repente, bueno, bioserie, ¿no? Porque...
1: le dice docuserie también.
16: Docuserie, pero no. Exactamente, Raúl, la cual, ajá, llegará por VIX próximamente, en este concepto en el que ya vimos a Gloria Trevi, uh-huh, y también a Chiqui Rivera, y ahora es Ninel Conde sin filtro, Raúl. El bombón asesino llegará justamente a la pantalla de VIX, según la información, a finales ya de este año, sale este año, Raúl. Raúl, y ya tiene, de hecho, la verdad es que si lo había visto en sus redes sociales, que ya tiene rato, Raúl, que una cámara anda detrás de ella. No sé si cuando tú lo has visto, hay una cámara ahí grabándolos, pero yo por eso me preguntaba, ¿será que Raúl va a salir en la bioserie? Lo que es cierto es que graba su día a día, y bueno, pues mi Ninel Conde, para la gente también que diga, quiero conocer un poco más acerca del día a día, del detrás de la vida de Ninel Conde, pues lo va a mostrar en este concepto que presenta VIX. En Ninel Conde sin filtro, repito, no hay día específico, pero la información, pues comparten que será este mismo año. Me imagino que ya lo tienen muy avanzado, a lo mejor ya está en edición, Raúl, para próximamente ver parte de la vida que tiene Ninel Conde. Que este concepto, Raúl, digo, no digo que haya sido la primera, pero creo que mucha gente lo empezamos también a ver con las Kardashians, ¿no? Repito, no fueron las primeras, obviamente, pero el que te siguen 24/7, ¿no? Tu vida día a día, por donde quiera que andas, un Big Brother, pues estabas dentro de una casa encerrado, en este caso las cámaras andan contigo por doquier, y bueno, pues ahora veremos un poco más. Yo me pregunto, ¿irá a mostrar al pelado en este documental? No lo sé, ¿verdad? Porque siempre lo tapa.
1: Bueno, lo que yo sé, me recordaste mucho a Jenny Rivera. Alguna vez cuando estaba con Jenny Rivera, ella comentó que le gustaría que apareciéramos dentro de lo que viene siendo la docuserie de Jenny Rivera también, pero no se llegó a cabo porque desgraciadamente falleció Jenny Rivera. Y es, guardando las distancias, que mucha gente dirá, pero no tiene nada que ver una con otra. Ninel Conde, lo único que te puedo adelantar es que yo no salgo, pero la regia sí sale.
2: ¡Órale!
1: Porque, y esto de que lleven las cámaras a donde quiera, sí
2: y no.
1: Y no. Llevas las cámaras a donde te conviene,
16: donde tú quieres.
1: A donde tú quieres.
2: A donde luce.
1: A donde luce, a donde preparaste algo.
2: Sí, totalmente.
1: Jenny lo hacía, Jenny preparaba sus cosas y salían, entre comillas, orgánicas. Larry Hernández preparaba sus cosas, ya tenía todo armado y salía, entre comillas, orgánica. La misma situación con Ninel Conde.
2: Órale.
1: Ella va a donde quiere que se graben, ya tienen un plan con sus productores y logra. Lo único que te puedo adelantar es que el año pasado sí me invitaron a la fiesta de cumpleaños de Ninel Conde y se hizo aquí en Houston. Y entonces, tanto fue orgánico y preparado que invitaron gente que ni siquiera conocía a Ninel Conde, ni Ninel Conde las conocía a ellas, sino para hacerlo, que se viera el bonche de gente, ¿no? No fui porque era entre semana y yo tenía que trabajar al siguiente día. ¿Tú te acuerdas?
2: Sí, sí, sí.
1: Y entonces la regia fue con Carolina, su amiga.
2: Sí.
1: Porque Carolina hasta cierto punto es... Ahora, ¿por qué lo hacen en Houston? Va mucho de ellos. Y de hecho, esa fotografía que tenías ahí, eso es parte de sus apartamentos en Houston.
2: Ah, okay.
1: Ella se ha convertido en una empresaria que hace casas y las vende.
2: Viene raíces.
1: Viene raíces en la ciudad de Houston. ¿De qué le va a servir? De
2: proyección.
1: Proyección, sí. Como vendedora de casas.
2: Difusión, claro, sí, sí.
1: Esa es parte de sus departamentos, donde casas donde ella las hace y las vende en la ciudad de Houston también.
2: Sí.
1: Ahora, la situación es que invitaron en un salón, uh-huh, a gente para la fiesta, llevaron un mariachi.
2: Ok.
1: Que no sé quién sea el mariachi, pero que a Ninel no le gustó mucho el mariachi. Me acuerdo muy bien de eso. Porque no era lo que ella esperaba, ¿verdad? Pero va a salir, y yo imagino que va a salir ahí. Perdón si estoy quemando al mariachi.
2: Ya le quemaste la serie.
1: Ya no voy a decir nada, ya no voy a decir nada. Lo único que voy a decir
2: lo
1: es que...
2: Alfonso.
1: Lo único que voy a decir es que el marido de Ninel, que se ha portado maravillosamente bien con un servidor.
2: Sí.
1: Lindísima persona, es muy, muy linda persona. El chavo, que ha de estar escuchando ahorita en este momento, que ya le quemé el... aparece al principio, sí se ve y no se ve.
2: Uh-huh. Espérate, Raúl.
1: Y van a jugar con él. No sé si al final lo va a poner, lo va a revelar, uh-huh, pero se ve y no se ve.
2: Es lo único que se puede en la segunda temporada. Ay,
1: se ve.
16: Me digas más cosas, Raúl. Tú sabes cosas.
1: Se ve y no se ve.
16: Se siente.
1: El marido de Ninel ahí. Sí, lo va a ver. Sí. Lo vas a ver, pero no lo vas a ver. No sé si después vaya a aparecer completamente él, ¿verdad? Pero bueno, pues suerte para Niel y que le vaya muy bien en
2: el
1: este.
2: El otro vato no va a decir nada.
1: Docu-serie. No, nunca. Te digo, es lo que ella quiere dar. Y ella quiere desarrollar su papel de empresaria.
2: Uh-huh.
1: Va a hablar, obviamente, de su hijo.
2: Okay.
1: Va a hablar, sale, ¿verdad? Las conversaciones que puede tener con él, me imagino que.
16: Con Emanuel.
1: Con Emanuel y.
2: Pues que
1: y
2: lo vaya cosas bien, más. La verdad.
1: Pero vaya bien. Mira, lo único, nunca le falta trabajo, ¿eh?
2: Muy luchona.
1: Nunca le falta jale a Ninel Conde.
2: Bien, se mantiene ocupada.
1: Suerte, le mandamos un abrazo de estar aquí en Houston, Ninel Conde.
16: Pero ya que enseñé al pelado, Raúl, ya fue mucho taparlo, ¿verdad? Bueno, el morbo, ¿verdad? Para saber quién es. Aunque ha habido algunos videos donde hace unos paneles muy rápidos, regularmente uno hace el screenshot y le hace el zoom, Raúl, y ahí está uno viendo, ¿verdad?
1: Sí, sí, sí.
16: Pero pues bueno, allá viene próximamente, a finales de este año, este reality de El Bombón Asesino, Ninel Conde. Bueno, pues ahí está, Raúl.
1: Bien, excelente. ¿Identificamos, compañeros?
2: Venga, sí, señor.
1: Venga, vámonos.
2: Vamos, 3, 2, 1 y dice Mesa.
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1: Son las 9 de la mañana, 5, 10 de la mañana, hora de este.
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1: ¡Mira
2: lo que te
1: buenos días, el show más perrón de la radio. Está contigo el show de Raúl Brindis. Martes, martes, martes es tu estación favorita. Notes el bochinche, la alegría, el dinamismo, la entrega, la versatilidad y la jovialidad que traemos el día de hoy, martes 23 de junio. 23 días del mes, 174 días del año frente a nosotros en este 2026. Aún tenemos 191 días más para vivirlos, para gozarlos, para disfrutarlos al máximo. En vivo. Arrancamos la quinta hora de programación. Recordándote que aquí somos
18: gente de radio,
1: mi querido Carita, gente de radio, en vivo en el show más perrón de las mañanas.
2: Vamos a ver,
1: ¡eh! ¡Báilale!

0: buenos días, amigos, en el show más perrón de las mañanas. Andrés González, al cara le dan, pero por... ¡Ay, no!
1: ¿Qué pasa,
0: saludos, la comadre, saluditos, gracias. Mi hermana se gastó mi dinero que tenía allá en México. Me dijo que me lo va a pagar, pero no. Yo lo iba por perdido. ¡Qué traición de mi hermana!, dice Esmeralda. ¿Te fijas? Las traiciones más grandes vienen de un familiar, de un amigo, de un compañero muy, muy, muy cercano, dice. Saludos, Esmeralda. Adelante, digo, te caes y adelante. Raúl, todos los que dizque amigos les ayudé de muchas maneras y al último soy el mal agradecido yo. Ahorita ya me quedé solo, dice Mateo Sánchez, y ayudé a mucha gente, dice. Lo leí en la mañana, Migui. Lo leí esto. Raúl ha conocido todos los novios de Ninel. A ver. Híjole, sí, casi todos.
2: Casi todos, ¿no? Sí, a Giovanni Medina. Sí. Larry Ramos.
1: ¿Sí? ¿Qué se le fue, Larry?
0: Larry también lo conocía.
1: Oye, Raúl, ¿y qué se le de Larry?
0: Nadie sabe. Nadie supo.
2: Nadie.
0: Los especiales
1: no le gusta.
0: También, también. ¿Y sabes quién me ha caído mejor de todos? Giovanni, güey.
2: Giovanni Medina.
0: Sí. Giovanni, me ha caído con madre este güey.
2: Okay,
0: la verdad.
2: Bien
0: alineado.
2: ¿No es gacho el vato?
0: Bien a todo dar. Sí, por más que no enseña el pelado, dice el bombón, dice Javier. Las primeras que lo hicieron fue Paris Hilton y Nicole Rich en el programa, sí.
1: Ah, bueno, también. Pues, The Simple Life,
2: primeras influencers.
0: Eran las primeras influencers del mundo mundial.
1: Sí, la verdad. Raúl, un éxito de Simple Life, creo que se llamaba. No. Sí, claro, lo veía 24/7. Es cierto, Raúl.
0: Tiene toda la razón. Bueno, vámonos.
2: Mira qué gachos.
0: Mira, güey.
2: Mira, Poncho, complacido.
1: Claro.
2: Desgraciados.
1: Está bien, perro, güey.
0: Mira nada más. Lo que está apareciendo, descríbelo en la pantalla. ¿Qué es, Mario?
2: Es un póster de una película de los 80s protagonizada por un amigo que tenemos, Raúl. La película se llama El Carita.
0: Fíjate, nada más, para que lo vea usted próximamente en su cine más cercano, señoras y señores, ¿verdad?
2: Hoy nomás. El hashtag de la película es: él no era malo, solo tenía buenas amigas.
3: Nunca vale.
0: En los 80s, ser bueno era su negocio.
1: Ya me imaginé la escena, Raúl.
0: Él no era malo, solo tenía buenas amigas.
1: Pues no más.
2: Lo voy a
0: ay, Carita, estás barra. Oye, va a bailar.

0: chiquita. Te voy a destrozar. Así que voy a hacer que vibre todo tu cuerpo, chiquita.
1: Y que te saliera ahí Carmen Salinas, con Carmen Salinas por un lado.
2: ¿Qué pasó, Bombo?
1: Bombón, Bombo. Perro, la corcholata por un lado.
3: No, no, güey. No, hubiera sido un éxito el Carita en esa época, de Raúl.
1: Lo hago nomás por hubiera comer. Hubiera sido feliz en esa época tú, fíjate.
3: Con Alfonso Zayas,
2: lo hago
3: con
2: por comer,
3: Alba. No, sí. Raúl.
4: Hubiera sido bien pornográfico.
2: Todo lo hago por pagar la tundra.
1: Bueno.
3: Oigan, venga, vámonos. Ahorita hablábamos acerca de lo de Aniel Conde, hablando de bioseries. Fíjate, Raúl, que hace 2 años había mucho el cacaraqueo de la mentada película bioserie de Madonna. Ayer, en una entrevista que dio, obviamente por medio de los Estados Unidos, Raúl habló acerca del por qué se pospuso. Pues tuvo diferencias con Universal, con quien la estaba planeando. Y dijo, fíjate, estuve 2 años metida en los estudios de Universal escribiendo y trabajando con sus escritores. Terminamos todo, ya teníamos protagonista, ya teníamos todo. Y de repente yo les dije, oigan, pero el presupuesto que me están dando es muy bajo. Yo necesito que me lo triplifiquen porque...
2: Métele.
3: Exactamente, que no se vea pobretona. O sea, necesito que obviamente se vea de primer mundo porque soy Madonna y necesito que le metan tanto dinero. Y dijeron, no, mija, eres Madonna, pero ahorita el presupuesto es este, no. Pues sale con este presupuesto que pido o no sale. Pues no sale, Raúl. Y ayer estaba dando esta entrevista donde dice, es por eso el motivo de que la bioserie que se estaba haciendo mía, pues prácticamente ya, Raúl, quedó ahí guardada. Y aparte dijeron, bueno, ¿y por qué no la hiciste con alguien más? Dijo, porque si la quiero hacer con alguien más, tengo que comprarles el guión. Dice, sí, porque pues el guión les pertenece. Tengo que, dice, hablé con ellos y me la dan un precio, pero bueno, vale, con tal de que no se los compre, Raúl. Y después, creo que Netflix tuvo un acercamiento con ella, pero era, Raúl, otra vez meterse con los escritores para poder contar su vida y no me hagas ni un copy-paste de lo que dijiste anteriormente, porque si no, bronca, Raúl. Pero bueno, para la gente que a lo mejor los fanáticos también de Madonna, que en algún momento esperaban esta biopic, pues no, prácticamente...
4: ¿Sabes?
3: No habrá biopic.
4: A mí lo que me da mucha cosa es que la iba a hacer la chava esta de Ozark, Raúl.
3: Ay, sí,
4: Julia Garner.
3: La buena, me la dejaron vestir alborotada.
1: Es una de las mejores.
4: Buenísima actriz.
3: Pero es que la presentaron.
4: Exacto, aparte, güey. Sí, y sí hubiera hecho un tremendo papel, yo creo.
3: Sí, caray. Yo creo que la pobre canceló otros proyectos.
1: Sí.
3: Ya la dejaron literal vestida y alborotada, Raúl, porque biografía de Madonna no va a haber, al menos por el momento, ¿verdad? Bueno, pues qué cosas. Oigan, lo que también ayer se dio a conocer fue que el hijo de Liam Payne, este ex integrante de One Direction, fue nombrado el heredero post universal de los millones de Liam. Son como 27, 28 millones, creo leí, Raúl. 27, 28 millones de dólares, lo que le deja en herencia más propiedades. También estaban dando un detalle de propiedad, Raúl, para el pequeñito, creo que de 8 años, si no me equivoco, después de la muerte del cantante hace unos años allá en Argentina, cuando cayó de un hotel. 27, 28 millones de dólares para el hijo de Liam Payne. ¿Verdad?
1: Cosas.
3: Ay, qué cosas, bueno, Raúl. Bueno, pues así las cosas, así Raúl. Y mira, Raúl, ayer estaba en la noche mi Justin Bieber, no sé si presumiendo a la mujer, al mandar las fotos, compartió esas fotos de su mujer como diciendo, esto es lo que yo traigo al lado mío, mi Hailey Bieber, Raúl. Ya sabía que iba a venir esa frase del Carita, lo sabía y lo estaba esperando. Con las fotografías.
1: Ah, mira, es que la vio.
3: Sí, obviamente.
1: Así como, uff.
4: No,
3: esa vio muy cachetona, Raúl.
1: Sí, demasiado cachetona. Y no está, fíjate, pero así con el paradito y levantando las nalguitas. Pues obviamente se ve en alguna.
3: Sí, claro.
4: Y luego el calzoncillo ahí.
3: Y el resoque también, pero bueno, ahí en las
1: copas. ¿Y el mismo Justin Bieber lo subió?
3: Ahí anoche Raúl la subió. Como que andaba muy desocupado.
4: Mira lo que traigo.
3: Las fotos de mi mujer. Mira, ahí está. Digo, muy guapa la Hailey. Se me hace que ser bien milas, Raúl. Pero pues ahí está, ¿verdad? Cuerpazo de la mujer.
1: Ah, no, sí, claro.
3: Ay, si es que claro, es insoportable la mujer. Pero pues bueno,
1: sí. Siempre... ya deja de ver. Pero aquel lo dejaste vos.
3: Bieber,
4: mira. No, mira, también esa
3: se la imaginó Raúl también en la película de Tijeras con Carita, ¿verdad?
1: Hijo de su. Es guapa, es guapa.
3: Hailey Bieber y el Carita en
4: Las Tijeras.
1: Bien, bien.
3: ¿Qué canta? Bueno, ahí está.
1: Bueno, gracias, Ponchito. ¿Qué tienes hoy? ¿Qué vas a hacer?
3: Hoy tenemos, Raúl. Pues está tranquilo hoy, Raúl. Hasta mañana, confirme. No, hasta mañana. No, es cierto, hasta jueves, confirme. Hasta jueves.
1: Ese jueves.
3: Está tranquilo.
1: Ok, porque mañana juega México. No, el FanFest no hay nada.
3: Sí, hoy tiene.
1: Sí, pero no vas. Digo, no, sí, hoy no voy.
3: Hasta el. Mañana voy. Mañana voy, pero mañana voy al color de ahí de la selección mexicana, Raúl.
1: Ah, muy bien. Luego aquel se enoja que el que trae las credenciales deportivas es él, no tú, dice. Uh-huh. ¿Y que por qué tienes que darle
5: notas de
3: error, Raúl? Métanse a sus redes y no pone nada. ¿De qué le sirve que esté dentro? No pone una foto, Raúl. Una foto de la mendiga cobertura que tiene como 3 semanas, ¿no, Raúl?
1: Sí, ¿verdad?
3: Compartir todo a la gente. Adiós, Luis. Pues no, mejor me hubiera mandado a mí.
1: Pues sí. ¿Verdad? Ajá, qué güey. Te mando un abrazo, Ponchito. Cuídateme mucho, por favor. Un placer.
3: Buen día, muchachos.
1: Hasta mañana. Gracias. Bye, bye. Con nosotros, el show más perrón de las mañanas. Mil sí, gracias. Señor. Qué padre color de pared. ¿De quién? ¿De cuál? Dos. Saluditos, Georgiana, buenos días. Con el intenso song, dice Carmen Gutiérrez. ¿Verdad? Gracias. ¿Qué es careo de qué, Poncho? No te entendí nada, Enrique Gómez también. Y Carita se parece al doctor Zeta, dice José. ¿A poco te que haga el comercial de la tartamuda? Ah, pues así es tú, güey.
5: Ese sí se parece bastante.
1: El Carita se parece más a... Yo lo... A más a Charlie Valentino, Sergio Cuello. ¿Sabes que antes estaba gordito el Carita? ¿Sí te acuerdas cuando estabas gordito?
5: Sí, estaba insoportablemente feo.
1: Antes.
5: No más te feo.
1: Sí. Ya no es insoportable.
5: No, ya no
1: estaba gordo. Si estabas gordo, yo no me acordaba cuando estabas tan gordo. Y ya ves que de repente uno dentro de los correos electrónicos se aparecen fotografías o cosas. Uh-huh. Y dije, ay, güey, si estuvo gordo el
5: cachetón.
1: Cachetón, sí.
5: Entonces, ¿sabes qué? Es que también el pelo, ¿cómo se llama? ¿Corto?
1: No era el
5: pelo. No, el pelo largo. No, sí.
1: Estabas bien.
5: Como quiere pelo largo, mira, no. Como quiere pelo así largo, te cubre un poquito la apariencia que estás.
4: ¿Sí? ¿Quién te dijo esa mentira, güey?
6: Sigue creyendo esas babosadas,
5: ¿no? ¿Sabes, Ruito, cómo se llaman las hermanas del Pato Merlín?
6: ¡Ah, no! Es que tenemos muchas, de veras. Tenemos el Pato Merlín. Sí, es más, el Pato Merlín me llamó, dijo que fuéramos compas.
1: Sí.
6: Quiere hablar conmigo. ¿Cómo se llaman las qué?
5: Las hermanas del Pato Merlín.
6: Se llama Pata.
5: Ajá.
6: Peta.
5: Y
6: Pita.
5: ¿Y qué más?
6: Lulú, creo que se llama la otra.
5: Merlina.
6: Merlina.
1: Pues sí, güey.
6: Merlina.
5: Pues sí. No sabe llamar.
6: No, es Merlina, Merlina.
1: Si sí, no la agarro de fichera.
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16: ¿Cuándo?
17: Buenos días, show perrón. Voy a quemar a un camarada que tengo que le he echado la mano con todo y todo y todo, pero cuando le cobro, hombre, se pone que brinca, está más enojado que un perro, un escorpión, una culebra, pero ya lo estoy apartando de ser amistad, de ser amigo.
18: Porque a las personas que más ayudas te fallan es porque ellas creen que eres tonto, por eso les ayudaste. Eso es lo que tienen, ese pensamiento. No saben que estás ayudando porque eres una buena persona.
16: Qué
18: bonito está bailando este viejito. Qué bonito. Y así, todos felices. ¡Saludos!
19: Buenos días, Raúl. Soy Lupi. Solamente queríamos felicitar a nuestra hermanita Alicia Vázquez, que hoy está de cumpleaños. Queremos desearle que la pase de lo mejor, bendecida y rodeada de toda la familia que la quiere. Hermanita chula, te queremos mucho. Felicidades. Dios te bendiga.
20: ¡Felicidades, Alicia, en su cumpleaños!
21: ¡Ah! Señoras y señores,

0: esos paseos.
1: ¡Cállate, hocico!
0: Por favor, güey, güey.
1: ¡Cállate, güey!
2: Esos paseos se usan, maestro.
1: Déjame bailar, güey, cuando me güey.
3: Déjame feliz, el gran maestro.
0: Hágale caso, cara, esos paseos bien
1: los usan. ¡Ay, ya los usan, verdad que
0: no! ¡Tampoco se peinaban!
1: Es cierto, güey, es cierto. Ando muy antiguo, me quedé muy viejo.
3: Esas chamarras ya no se usan, maestro. Miren.
0: ¿Qué le pasa?
1: Tienes razón, hijo mío. Debo de actualizarme. Claro. Evolucionar.
3: Hacer los pasos de la Shakira, maestro.
0: No. Ahora resulta que los patos no
1: tienen. Buen día, hermano, que me acompañan a Menán. El día de hoy vamos con una chuntara. Fíjate que están hablando de gente que se aprovecha de
0: los Sí, claro.
3: Aprovechado, maestro.
0: Sí,
3: que nos vean.
1: Y esta me la pidieron el otro día justamente y me acordé de ella.
3: No me digas. ¿Quién se la pidió?
1: Patrocinada. ¡Ah! Mira, yo no estoy hablando de las chúntaras que se casan con un viejito rico.
0: ¿Eh? Uh-huh.
1: Sí, hay unas que se casan con viejito rico. Pensando que el viejito les va a soltar toda la marmaja. Uh-huh. Y van a tener una vida llena de lujos.
0: Eso.
1: Pero mira, güey.
0: ¿Qué
1: pasa? Le sale el tiro por la culata a las chúntaras, güey.
3: Ah, sí, en serio.
1: Ni dinero ni buena vida, güey. ¿Cierto o no es cierto? Hermanas influencers. ¿Sí? Que pensaron que se habían sacado el premio gordo.
3: Sí, sí, maestro. Maestro.
0: Y se llevaron al gordo, pero el premio no,
3: maestro. Maestro, y ahí sigue haciendo entrevista la muchacha.
1: Ya, bueno. Ya. Pero no. Más bien esta bella dama, querido hermano, es una chúntara. Es una lady.
0: Ok.
1: Es una mujer. Pues que también sabe cómo utilizar bien a los chúntaros, vamos a decirlo, ¿no?
3: Sí, aquí. Los utiliza.
1: Escuchó bien, hermano borrego.
3: ¿Qué, maestro?
1: Fíjate, ella misma dice que es toda una hembra.
3: ¿Una qué? Hembra.
1: La chúntara dice que es mucha pieza. Que es mucha hembra para cualquier hombre.
3: Mucha mujer, pues.
1: Así dice ella. Te dice la chúntara cuando la miras con un vato.
0: ¿Ok?
1: Que apenas la semana pasada andaba con otro.
3: Caray.
1: Y luego ya trae
0: otro.
1: Y le dices, oye, Lupita.
3: No, no digas otro nombre.
1: ¿Qué quieres?
3: Lupita, luego, o sea, Lupita.
4: Un nombre en inglés. No, en inglés.
1: Rousey.
4: No, en inglés.
0: Rosita. O
4: sea, como, Rousey, yeah. No sé, Wendy.
1: Wendy.
3: Leslie, okay. No.
1: Oye, Wendy. ¿Cuándo vas a sentar cabeza, Wendy? Ya quédate con un hombre.
3: Exacto.
1: O nomás andas picando de ella para acá y de acá para allá.
0: Pues sí, claro.
1: Te contesta la chúntara, se acomoda la pechonalidad.
0: ¡A la
4: madre! ¿Cómo la hacemos?
1: Dice.
0: Se toma la foto. Sí.
1: Los hombres hay que usarlos, manita.
0: ¿Eh?
1: Usarlos y dejarlos.
3: Si se dejan, ¿verdad, maestro?
4: No.
1: Yo soy mucha hembra para cualquier hombre.
3: Soy una Alicia Villarreal.
1: Así es, ¿eh? No te acabes, juventud. Deja que rebase los 40 años a ver si sigue diciendo lo mismo. Que por ¿hay cierto, varios? La chuntara. Pues, ¿has visto las arañitas?
0: Sí, maestro. Sí,
1: claro. ¿Qué hacen las arañitas? Tejen.
3: Tejen.
0: Telarañas.
1: Y claro. Tejen su telaraña.
0: Sí.
1: Para ver qué bicho cae. ¿Sí? Chécale, güey.
3: Sí, a ver qué cae. Para bueno, comérselo.
1: A esta chúntara. Nomás se le antoja salir. Y luego sube a sus redes sociales.
0: ¿Qué, maestro?
1: Ya sea TikTok, al Insta, al Face. Ajá. La foto de las copas de colores.
0: ¿Cuáles?
3: ¿Cuáles son las copas?
1: Con margaritas.
0: Ah, el micrófono.
3: Las que llevan el tajín también, micrófono. Maestro.
0: Bueno, también.
1: También, güey.
3: El micrófono carioquero.
1: O sube una botellita verde, de la quemadísima botella. Reconchinflada botella verde de esa.
3: Sí, que le pues use el carita.
1: Y le escribe la chunta. Le pone, fíjate.
0: A ver.
1: A la fotografía. Signos de exclamación ahí en Stories.
0: ¿Qué le pone?
4: ¿Qué le pone, maestro?
1: Ya vámonos a la peda.
0: ¿Eh?
1: Hay que ir a bailar porque la vida es corta.
3: Corta.
4: Así pone.
1: A ver a dónde vamos.
3: ¿A dónde vamos? ¿A dónde?
1: Y luego pone jejeje.
0: Jejeje.
1: Oye, como si hubiera puesto una mendiga telaraña allí en sus redes sociales.
0: Ajá.
1: Le empiezan a caer todo tipo de bichos.
3: Sí, maestro.
1: Desde el más joven hasta el más viejo.
4: Ruco,
1: y todos con la cartera en la mano.
0: ¡Ah!
1: Yo te invito, Lupito.
0: Oh, no, Wendy.
1: Yo te invito, Wendy. ¿No más de a dónde? Aquí estoy yo, Wendy.
0: Oh,
1: yo te llevo para donde tú quieras, chiquita.
3: Yo te compro todo, mi reina.
1: Nada más, ¿cómo hay babosos, güey? ¿Cómo hay babosos que nomás están en las redes, güey? Tratando de... A ver si...
0: ¿Qué cae?
1: A ver si se deshace,
3: no
1: güey.
3: No le tires polibos, maestro.
0: ¿Qué pasó, maestro?
1: Y la chúntara allí en su casa, riéndose y burlándose de toda la bola de chúntaros estúpidos que les escriben.
0: No les digas así, maestro.
1: O sea, la verdad, güey. Es la verdad. Total, escoge la chuntara al vato que más le gusta.
0: Claro, pues el más guapo, sí.
1: No, no, el más baboso. ¿Qué? Acuérdate, es una chuntara patrocinada, güey. Sí. Todo lo que buscan al aire, pues es divertirse, disfrutar de la vida.
3: A cosilla de alguien, maestro.
1: O sea, quien le pague todo, en pocas palabras. Sí. El que sea más baboso, güey. Okay. Pero con marmaja, güey. A ese lo va a aceptar. Para empezar, la chuntara le pide el chuntaro en cuestión a la víctima.
0: A la víctima.
1: Bueno, a la víctima de la semana, güey.
0: Sí, claro, claro.
3: ¿Cuál será?
0: Del día.
1: Sí. Le pide lana, sí, del día. Sí, para pagarle niñera.
0: ¿Qué?
1: ¿Cómo? Así, tiene dos niñitos.
3: Trae lonche la señora.
1: Lonche. Porque como dice la chuntara, el que quiera azul celeste.
0: ¡Que le cueste!
1: Bueno, la amiga se sorprende, güey.
3: ¿Qué le dice?
1: Dice, oye, amiguis, ¿cómo le haces para que los hombres te paguen hasta la niñera, amiguis?
3: ¿Cómo le haces? ¿Cómo le haces?
1: A mí muy apenas me pagan una margarita.
3: ¿Y? Y de panzazo y de promoción.
1: Y eso sí creen que les voy a soltar algo.
3: Y es Alegre Snay, maestro.
1: Y te contesta la chuntara riéndose.
4: ¿Qué dice, maestro?
1: O sea, ay, los hombres son bien pentos.
0: No, maestro, no.
1: Tú pídeles, amiguis, tú pídeles. Que no te dé pena decirles. Ellos te dan todo. Fíjate, güey.
0: No.
1: Fría y calculadora te dice, ellos te dan
0: todo.
1: Y hermano mío, el chuntaro en turno le da dinero a la chuntara para que pague la niñera.
0: Vámonos.
1: 200 bolas para la niñera.
0: ¡Su madre, no!
4: Mucha lana, maestro.
1: Aparte, compra los boletos. $5,500.
0: ¿Qué? ¿Qué? ¿Del baile o qué?
1: No te había dicho.
0: ¿No qué?
1: No te había dicho, borrego.
0: ¿Qué?
1: La chuntara le dijo que quería ir al mundial.
0: ¿Qué?
3: No, puede ser.
1: Le lavó el coco al chuntara para que le llevara a ver el partido. ¿Qué? Argentina contra Austria.
0: ¡Híjole!
1: Que porque las amigas de ella ya habían ido al mundial.
4: Y se habían divertido.
1: Y se habían divertido mucho.
4: Se habían tomado muchas fotos.
1: Y ella también quería ir a asomarse fotos al estadio.
3: También. Ella quería tener
1: que. Ella no sabe nada de fútbol, güey.
4: Ella no me
1: quiere. Nomás quería estar una foto
0: en el estadio.
1: Adentro.
0: Sí.
1: Y aparte, que iba a jugar a Messi.
0: No.
1: Y que su sueño era verlo jugar.
0: No sabía, hace dos semanas no sabía quién era Messi.
4: No sabía quién iba. Ni sabe cómo se mira Messi.
1: Y aquel güey, pues órale, güey.
0: No.
1: A comprar boletos de reventa y a manejar hasta Dallas.
0: No.
1: Güey.
3: No, maestro.
1: Y estando ahí.
0: ¿Qué?
1: Las margaritas, las botellitas de cafés que no pueden faltar, güey.
3: Todo bien caro, güey.
1: En el estadio, güey.
0: How much?
1: Sí. 400 bolas allá dentro del estadio.
3: Y es que bien le fue, maestro.
1: Y el chúntaro, contentísimo. Sáquele y sáquele fotos a la chúntara. Porque eso sí, Borrego Cruz, ella no se toma fotos con él.
0: No. Sola, es el fotógrafo de ella.
1: Ella nunca sube al chúntaro patrocinador a sus páginas sociales. Solo quiere que le tomen fotos a ella. Pensa, posando en el estadio como si estuviera sola.
0: Son para ti la foto, papi.
1: Chécale, güey. Chécale.
3: Sí, no, y también está su Instagram también, maestro, pura sola la chava.
1: Pues es que, güey.
0: ¿Qué?
1: Eso no le importa al chúntaro patrocinador. No, en turno. Porque según el chúntaro, me voy a llevar esta muñequita esta noche,
3: sí,
1: ¿vale?
3: Claro. La va a conquistar, maestro.
1: Estoy invirtiendo lana, pero vale la pena.
0: Pues claro, vale la pena.
3: Sí. No es cualquiera.
1: Se termina el partido, güey. Messi metió los goles y la vamos a hacer, güey.
3: Sí.
1: ¿Y para dónde van ahora?
0: ¿A dónde?
1: A cenar.
0: A cenar. Ay,
3: ay, ay.
1: Acuérdate, es de cajón ir a cenar.
0: Sí, claro.
3: Claro.
1: Todo a su tiempo.
0: Yes.
3: Y ella no es de taquería, maestro.
1: No, güey, es restaurante.
4: Puro fino.
3: Fino de alta alcurnia.
1: Todo está programado.
0: Sí. ¿Cómo?
1: Primer paso era llevar a la Lady a ver a Messi al partido.
3: Sí,
1: claro.
3: Sí.
1: Segundo paso, las copas para calibrar bien a la chunta.
0: Eso.
3: Ahí está.
1: Tercer paso, la cena en Morton's.
0: Sí. ¡Ah,
1: güey! Se le antojó un steak.
3: Sí, en restaurante famoso.
4: Semicocidos.
1: Sí. Y ya después. Pues a lo que te truje, chencha.
0: Sí, no, pues sí, maestro.
3: Sí.
0: ¿Así?
3: Ahí está.
1: Así ha sido.
0: Sí.
1: Y así seguirá siendo por los siglos de los siglos.
0: A ver.
1: En esa secuencia, Borrego Cruz, apréndete.
0: Ya lo estoy aprendiendo. Ya, ya es muy tarde.
3: No,
1: y el chúntaro, hermano mío.
0: ¿Qué?
1: No es tonto.
0: ¿Qué?
1: Él escucha la chuntarología.
0: Claro. Sí.
1: No quiere que un día lo vayamos a quemar en la radio.
0: No.
1: Él se dice hombre de experiencia. Él ya se sabe esos pasos.
0: Claro.
1: Por eso no se le ha hecho dolor invertir su dinero.
3: No.
1: Que por cierto.
0: ¿Qué?
1: Pues ya lleva más de 6,500 bolas gastadas.
5: Sí, claro,
1: maestro.
5: 6,500 en una salidita.
1: Los boletos, güey, de reventa, güey, todo lo que... Y efectivamente, hermano, terminando la cena, la chuntara se las da.
0: Ah, claro, se va con el chuntara, pues obviamente, maestro.
1: Se las da las gracias.
0: ¿Qué?
1: Las gracias.
0: ¿Cómo que? ¿Qué?
1: La chava le dice así, boom, le soltó.
3: Híjole.
1: Ay, gracias por todo, Manuel.
0: No, maestro.
1: Perdón.
3: Manuel, Saúl, no.
1: Saúl, Saúl. Ay, gracias por todo, Saúl. ¿Qué creen? Mi prima Norma vive aquí en Dallas. Y me está llamando, me quiere llevar a su casa porque sabes que mi tía está bien enfermita. Ya dos son los últimos días. Ay, y pues aprovechando, la voy a visitar y me voy a quedar en su casa. Y... Ya te...

0: mujer y pagando, tratando de darse ánimo. Oye,
1: ¿cuántas casas
0: pidió un guayo? La chava pidió un guayo.
2: Pidió guayo.
0: Sí.
2: Y añejo, no me digas.
0: Añejo 16 onzas.
2: No, no, mucha lana, maestro.
1: Sí, sí, sí.
2: Y luego no, tequila del que pidió el cara, maestro.
0: Exacto.
1: Y agüita mineral.
0: Agüita mineral de la Evian.
1: Evian.
0: Y piensa el bachín. Oye. Pues hay que comprender la pobrecita, chava.
1: Sí, pues la claro. Próxima será, maestro.
0: La tía está bien enfermita.
2: Sí.
0: Tengo que comprender, son familia, es su sangre.
2: Pues sí, maestro.
0: Quizás yo hubiera hecho lo mismo estando en su lugar. Sí, sí, tengo un familiar enfermo.
1: Es comprensible.
2: Más déjame, le mando una feria para que se libere.
0: Aparte, son casi las 10:30 de la noche. Uh-huh. Yo tengo que manejar 4 horas.
2: Sí.
0: Y mañana tengo jale.
1: Sí, ahí entra las 9 de la mañana.
0: Pero al menos ya le invertí.
2: Eso.
0: Tengo crédito.
1: Tiene crédito.
2: Sí.
1: Porque
2: sí.
1: Tarde o temprano va a caer.
0: Ahí para la siguiente, sí cae.
2: Eso.
0: Y fíjate que
2: la
0: sí.
2: Chava.
0: Oye, agarra el carro y a manejar en la noche de regreso y solo.
2: No,
0: ¿eh?
2: No.
0: ¿Que
2: no.
0: Si
2: ¿qué? ¿Cae la chava?
0: Fíjate que sí cae.
1: ¿Sí cae
0: la chava? No, güey. Pero cae el otro, el buenón allá al restaurante con la lady.
2: No, ¿cómo, maestro?
0: La amiga de Dallas. Era solamente pantalla, güey.
2: ¿Qué?
1: Suma.
0: Lo peor es que con el otro galán. Con ese sí se va.
1: Sí.
0: Ya y luego ya anda entonada la chava.
2: Sí. No me diga, maestro.
1: Ya vio a Messi.
0: El chúntaro baboso la dejó en su punto para que el otro
2: la...
0: el buenón,
1: aproveche,
0: se coma a la chúntara
2: la para
0: cocinar.
1: Sí. No, ya tenía la reservación incluso, maestro.
0: Oh, sí. Oye, y cada semana se busca un tarugo que le lleve de pata de perro, güey.
2: No, hombre.
0: Le pagan entradas a bailes, a conciertos, sí, bebidas, le llevan a cenar. Y al último, todo lo que le les pasa, da son las gracias y un beso en la mejilla.
2: Maestro, le tengo un chisme. Maestro, aparte de eso, acaba de cumplir año la chava y le mandó 50 bolas.
0: ¡Ay, qué lindo eres, Marito! Les dice.
2: No,
0: gracias por todo.
2: No,
0: ¿qué dije yo?
2: No,
1: Manuel, dime. Manuel.
0: Y el buenón, el que sí la anda, se la anda merendando, ¿qué?
2: ¿Qué?
0: Bien, gracias. Carcajeándose de los que están haciéndole el favor a él.
1: Claro.
0: Le está ahorrando una lana a este vato.
1: Está engordando el
0: se
1: marano.
0: La entregan los otros chúntaros babosos, lo llevan a cenar y bien alegre, güey.
2: No.
0: Chúntara patrocinada. Busca chúntaros babosos que le paguen sus gustitos.
2: Sí, maestro, ¿qué le pasa?
0: Ya quien le cayó.
2: Le cayó.
1: Claro que sí, maestro.
2: Patrocina la.
0: Mira, a esta rubia yo le pago lo que quiera.
2: Vámonos.
0: Lo que quieras.
2: Que la lleve a ver a Messi, maestro.
0: Pide, chiquita. ¿Qué quieres, chiquita?
3: Ya es martes. Qué padre, chicos. Hay que
0: echarle. Uy,
3: que por eso les pido, así, por favor, avance. Avance en positivo. Avance muy bonito. Oiga, para ti, Tauro. Ya voy a empezar. Tauro. No te conformes con cualquier situación,
2: Aries,
3: con cualquier cosa, tú vales mucho, tú necesitas avanzar, no dejes que cualquiera te quiera cerrar el camino, vas por todo, vámonos con todo lo que viene para avanzar. Para ti que eres el signo de Tauro, Tauro, no puedes arreglar a alguien que no quiere cambiar, que no quiere arreglarse, no puedes, a veces ni contigo, Tauro, y quieres arreglar a alguien, no lo hagas, por favor. Tú arregla tus sentimientos, tú arregla tus pensamientos, tú arregla por lo que has pasado. Cada quien que arregle su vida como quiera o sus pensamientos. Para ti que eres del signo de Géminis, oye, a veces no dejas que la gente entre en tu corazón y luego te quejas porque esa gente sientes que no te quiere o no te toma en cuenta. Deja un poquito la puertecita de tu corazón abierta para que la gente pueda entrar y sentir un poquito lo que tú sientes. Para ti que eres del signo de Cáncer, oye, te da mucho coraje reprimido de días anteriores, de meses, otros quizás de años, no ganas nada con enojarte, no ganas nada con tener furia y esta ira que... No, tranquilo, porque va a haber alguien que te puede decir algo, mi querido Cáncer, y que vas a la... Y tú no eres así, relájate por favor. Leo, voy contigo. Mi querido Leo, hay cierta situación en tu cuerpo, en tu pensamiento, en tus acciones que ahorita está causándote un poquito de conflicto. Y eso no te deja avanzar, así que tranquilo, tranquila, confía en el camino que estás siguiendo. Y si tienes dudas, busca a una persona profesional para que te ayude a sanar esas dudas y sentimientos que traes. Para ti, mi querido, mi querida, del signo de Virgo, hay muchas situaciones, muchos pensamientos del pasado que llegan en el presente y empiezan otra vez a causar

0: al oleaje y otra vez empiezan a causar por ahí situaciones en tu cabeza. Por favor, tranquilo, tranquila, vas a superar todo, no vas a volver al pasado, relájate, Virgo. Para ti, Libra, oye, te sientes agotado, te sientes cansada, sientes que ya, Dios, tu nombre, me acuesto y ahí ya me quedo, ya perdí, ya, no pasa nada. Libra, está siendo un espejo, estás manifestando la energía de cómo se sienten las personas que te tienen envidia, que te tienen coraje y que estuvieron por tanto tiempo haciéndote cosas negativas. Eso que sientes, ellos lo sienten 7, 10, 70, 7 mil veces más. Así que tú no te mortifiques, descansa y sigue con tu camino. Escorpión, fíjate muy bien, Escorpión, estás exigiéndole mucho a la gente y está bien que tú también das de tu parte, pero cuando te pones muy, muy, muy tenso, te pones como un capataz. Relájate, avanza. Oye, mi querido Sagitario, a veces te sientes muy sensible, pensamientos, palabras, situaciones hacen que te pongas por ahí un poco triste o un poco deprimido. No tomes las cosas tan personales, por favor, mi querido, mi querida Sagitario Capricornio. Oye, ¿ganas algo con ocultar tus reales sentimientos? No, no ganas nada. Al contrario, la gente puede poner barreras entre tú y los demás y eso no te conviene, Capricornio. Para ti, Acuario, apresúrate porque el tiempo se acaba, como a mí ya se me está acabando ahorita en este segmento, y necesitamos que te muevas para que puedas lograr tener o obtener lo que quieres. Y para ti, mi querido, mi querida del signo de Piscis, oye, un nuevo amor llega a tu vida para los que no tienen pareja, y quien ya tiene pareja va a estar conviviendo y saliendo débiles de situaciones que tienen que ver con tu hogar. Hasta aquí los horóscopos, de echarle muchas ganas, chicos, pónganse muy buzos en todo lo que vean, en lo que firmen y en lo que hagan. Yo soy Leo Tarot y no olvide que le dejo un chorro de energía positiva de mi corazón a su corazón. Seguimos con mucho más, me tardé mucho, qué bárbaro.
1: Ándale, Leo Tarot, gracias de veras por estar con nosotros en el show más perrón. Son las 9 de la mañana con 40 minutos centro, 10 con 40 hora del este. Estamos en vivo también, ¿verdad? Y hay mucha gente que está hablándonos sobre este tipo de personas que probablemente abusen, les hayan fallado o hayan abusado de ustedes. ¿Cómo hacerle para que no abusen de ti? 832-271-8131.
2: Y ya después ya le piensas para poder
1: ¿para ayudar qué, Pedrito, a otra persona, dime,
2: Raúl, porque justos pagan.
1: O sea, tú has ayudado a gente y también te han fallado.
2: Sí, me han fallado y ya después ya, pues ya no quieres ayudarle a nadie, Raúl, porque hay otras personas que a lo mejor sí te piden la ayuda. Ay, con buena fe, pero pues ya no puedes hacer
1: nada. ¿No puedes decir nombres a quién les haces?
2: No, la verdad.
1: ¿Es del trabajo de aquí?
2: No, unos amigos verdaderos que pues realmente... Ah.
1: Que les ayudaste.
2: Les ayudé, pero pues.
1: ¿Económicamente?
2: Económicamente. ¿Qué será que no, creo. No, Raúl.
1: A lo mejor sí, pero. Sí.
2: Pero ya después yo entendí el mensaje, ya otra persona me pidió ayuda. Y yo, sabes que yo no puedo porque ya no.
1: ¿Qué dijiste? Déjame pensarlo, ¿verdad?
2: Ya aprendí la lección, ¿no? Es que son lecciones que te da la vida.
1: Eso, Pedrito, bien. Bueno, sí, nos han fallado amigos, familiares. En un momento determinado la traición es dura, ¿verdad? Y hay gente que se ha desahogado aquí en el chat, pero también en la pura neta, y lo puedes seguir dejando tu mensaje al 832-271-8131 también.
3: ¿Sabes qué?
4: Impacto Merlín.
3: Tenemos
4: impacto Merlín. Perdóname, pero es lo que está de moda ahorita.
2: Lo que es trending.
4: Es trending, sí, es trending. Y los chistes son trending. Ahí te va.
2: ¿Sabes qué hace el pato Merlín en una pista de hielo?
4: Patina.
5: No. Es terrible.
2: ¿No te ha contado el Carita? ¿Eh? Ayer lo asaltaron al Carita.
4: Ah, sí, el ladrón le dijo el dinero, la vida.
2: ¿Y qué pasó,
4: Rosa? El Carita le dijo al ladrón: amigo, soy casado, amigo. ¿Cuál vida? ¿Cuál dinero? Oye, ay, se terminaron dando un abrazo con el... Y vos también fregado, compadre. Le dio 5 euros.
2: Mejor dame el piedrazo.
5: Y tú también eres locutor.
4: Tú también eres locutor. ¿De qué estación de radio, hijo? ¿De qué estación de radio?
2: Tú también eres DJ, güey.
4: ¿Eres DJ, hijo?
2: A ti tampoco te pagan los remotes.
4: A mí tampoco. Yo soy del norte. ¿Tú de dónde eres, hijo?
2: Andamos de lo mismo,
4: hijo. Andamos en la vía
2: mismo. Yo soy del sur. Vecino, hijo.
4: Yo soy del sur, dijo el otro.
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4: Raúl, yo en el año 2010 a 2012, mira, trabajaba como burro, Raúl. Hacíamos más de 60 horas a 70 horas en el verano, Raúl. Y de 7 a 7, ponle así. Y fíjate que a la hora de la hora me venían pagando nomás 40 horas. Y no, que no trabajamos bien, siempre era la misma situación. Entonces, ¿qué hice yo? Pues retirarme ya cansado de tanto robo. Y la misma raza, Carlos Oliva.
5: Maestro, maestro, maestro, qué gacho, maestro. ¿Cómo se llevó entre las patas a Meño? ¡Qué muy gacho a Manuel, el laminero! ¡Hasta la esta ley le regaló! Sí.
6: Yo no sé por qué no quieren a Mesito. ¿Por qué no quieren al dios del fútbol? La copa será Argentina.
1: Es el mejor, compadre.
6: Es el mejor equipo.
1: Es el mejor
6: ¡vamos,
1: equipo!
6: Argentina.
1: Duela de quien le duela, compadre.
0: Messi es un genio, Messi, ¿eh?
7: Sí, la verdad
0: es
7: que sí.
0: Es un genio.
7: De, sí, pero que no le regalen las cosas nada más.
0: Ándale, eso es todo nada más, pero es un genio, es un... Es, me atrevo a decir que es el mejor. Mucha gente dirá que es el mejor de todo, sí, del mundo.
7: Ese,
0: creo que CR7 es increíble. Ojalá meta gol CR7. Hoy quiero, tengo muchas ganas de ver meter un gol a CR7 también.
7: Sí, pues,
0: pero
7: sí.
0: Messi es... No, hombre, es oye, lo máximo que puede.
7: ¿No serán de esos seres de otros planetas estos güeyes?
0: Puede ser también, ¿verdad? Okay. Gracias por mi membresía, porque a veces no lo puedo ver si me despierto tarde, dice el San Juan. Buenos días también. Sí, Sonia, he hablado de esto, mi querida Sonia Renovato. Saludos, Laure Chávez, también Chepe Chepe, ¿dónde está? Dice Jorge. Ahí Jorge anda. Pacheco siempre pregunta por don Chepe Chepe, creo que anda es tu Pedro. Admirador. Number one. Para los que estamos con el innombrable de Laia Reyes, están ahora aquí, ¿verdad? Buena decisión, dice Sandra Vázquez también. Gracias por estar con nosotros. Marilo Morales, preciosa, buenos días. Margarita Luna, good morning por la mañana también. Hablando de estafadores, ustedes sigan planeando sus estafas disfrazadas de loterías. Luis Ruiz, saludos Luis Ruiz también. Laure, Don Tigre, Tados de Rosaura Guía. En la pausa, Borrego tratando de concentrarse. El Garita no dejan de hablar ni en las pausas, dice.
7: Cállese, señora.
0: Aprendí la lección, no, perdí mucho dinero. Ahora cuando me piden prestado, doy lo que sé, si no me lo pagan está bien, lo doy como un regalo, dice nada más Margarita. Margarita, buenos días. Y no solamente de dinero, te pueden fallar en muchas otras cosas también,
8: sí,
0: en la vida.
8: Realmente.
0: Como la amiga que dice que, a ver, hay una amiga que dice que le estaba llamando, que estaba ayudándole a una amiga de la iglesia.
7: Sí.
0: Que estaba, no sé, sin esposo y que tenía 3 hijos.
7: Okay.
0: Y mientras ella le ayudaba a esta mujer de la iglesia,
7: ajá,
0: la mujer le estaba coqueteando al marido, le estaba mandando mensajes coquetos al marido. Y ella se dio cuenta y dijo, ¡ah, cómo! ¿Verdad?
7: Híjole,
0: entonces,
7: qué mal puñalada.
0: También. Sí, Francisco, hombre. Torres dice, Luis Ruiz, vato, tú debes de pedirle disculpas a Raúl por hablar y burlarte de él en el chat de Rolis Contreras.
7: Hola.
0: Ya se te olvidó, vato, cómo despotricabas en contra de Raúl, dice Francisco.
8: Así hay varios.
0: Uf. Uy, si
7: de
0: le
7: eso
0: contara.
7: Sobran. De sí. Eso sobran.
0: Y ahora están escuchando el show de Raúl.
8: Sí, pues sí.
7: Y algunos
0: mucha
7: trabajan
0: gente
7: contigo,
0: también. ¿No? Ah, eso sí, Eso sí te creo. Eso sí te creo.
7: Es que estamos cortando la neta, Salito.
0: Es muy, muy, muy normal esto, ¿verdad? Sí, no, sí, Chely, pues, mande.
8: No, es que está cañón.
0: ¿De qué?
8: De lo que están diciendo.
0: Ah,
8: sí.
0: Ok.
8: Sí, de las personas.
7: Es que a veces.
8: Sí,
0: mira, yo ni me doy cuenta. ¿Sabes cómo me doy cuenta? Porque mis compañeros me dicen a veces. Por es eso que, me doy cuenta. Yo trato de no ponerle atención a.
7: Quizás a no que trates, sino que estás bien concentrado con el jale.
0: Y aparte no me gusta. No me gusta.
7: Es como gastar.
0: Sí, gastar mi energía, la verdad. O sea, sí. Raúl dice, José, tengo un hermano que no te pide un favor, te exige el favor y dice, préstame. Y si le ofreces de comer, dice, no, no, no, el dinero, compa. El dinero, dice José.
7: Al grano.
0: Ok. Sí. Así están las cosas. Amigos verdaderos, entonces los del show no son amigos verdaderos del rey. ¿Verdad?
7: No, sí somos.
0: Yo creo que sí soy su amigo. Él no creo que me considere su amigo, pero yo sí lo creo.
7: Él es como diciendo compañero, ¿no?
0: Él es de compañeros, pero de amigos no es así. De amigos, amigos, Pedro. No. Él tiene su selecto grupo de amigos.
7: Sí, claro.
0: Pedro, y está bien y se vale, ¿no?
7: Y se toma fotos y todo.
8: Va cambiando el buen amigo de nombre.
0: Y ese es el problema. Los buenos amigos van cambiando. Eso sí.
7: Depende del trabajo que te.
0: Gracias también, híjole, hay mucha gente que está escribiéndonos al, aquí al chat, Buenos días, mándale saludos a mi hija Fernanda Piña, cumple 17 añotes. Uh-huh. Aquí estamos en Dallas. Papá te ama, hija mía, dice Luis Carlos, para Fernandita Piña, que hoy cumple 17 años de
7: edad. ¿Será que?
0: ¡Qué bonito! 17 años. Hijo Fernanda Piña, que Dios te bendiga
7: y
0: te
7: dé la vida.
0: Mucho amor de parte de toda tu familia.
7: Sí, okay. Hombre.
0: Perdón, te interrumpí, carita, dime.
7: No, ¿será que digo que en esos tiempos, yo sé que antes era más fácil de confiar en la gente que ahora? O sea, antes...
0: Siempre es igual.
7: Antes yo creo que era más como que decía un copa, hey, ¿sabes qué? Préstame esto. Mm. O yo te ayudo con esto y era sin, o sea, sin estar pensando, me irá a pagar o no me irá a pagar o me irá...
8: Yo no antes sé. Pensaba diferente hasta lo que nos pasó, lo que nos pasó.
0: ¿De veras?
8: No cambiaron, okay. digo, no para mal, sino sí. Simplemente soy más cuidadoso.
0: Okay.
8: Soy más como reservado en muchos aspectos.
0: Y yo he pasado varias, pues, muchas cosas.
8: Y no
0: es igual.
8: Cambiado.
0: No cambio. Pues ellos han estado, creo que antes que tú.
8: Sí, sí.
0: Y han visto otras cosas.
7: Sí.
0: Sí, quizás feo. Y feas.
9: Hemos visto, ¿no?
7: No,
9: y sabes que no.
0: Pero bueno, sí, igual.
9: Al menos, Raúl, yo me he considerado que también, y el Carita y yo te hemos tratado de advertir qué es lo que ha pasado con todos estos.
7: Ahora son consejeros,
9: güey. No, de veras. No. Nosotros sí te apreciamos, Raúl, en serio.
7: Hijo de su
8: madre. Contéstale, Raúl, déjame pensarlo.
0: Hijo de su madre. No. Déjeme salvo yo mismo.
8: Por favor.
0: Y ¿qué tengo atrás? Nadie me ha dicho.
7: A ver.
0: ¿Qué es lo que tengo aquí atrás? Por favor.
7: La imagen que está de atrás.
0: Es que no es tan. Tan fácil distinguir, ¿verdad?
7: Uh-huh. A ver.
8: Sí, le batallamos para elegir la foto. Sí.
0: Está muy bonita. Sí. Es una catedral, vaya.
9: Es Roma, Italia.
0: Podría ser cualquier cosa, podría ser Roma, Italia, podría ser San Miguel de Salvador.
7: Guetamo.
0: Santa Rosa de Lima.
9: ¿Qué será, hombre? Pues Colombia, Perú. ¿No? También.
0: Pues San Pedro
7: Garza García, Nuevo León.
0: No, señoras y señores, esto es Jalisco.
9: ¿Jalisco?
0: Jalisco. Jalisco, pero para ser más exacto de qué es Jalisco, uh-huh. Es
7: ¿Cuál, señor?
0: Los Altos de Jalisco.
9: Ahora, mira.
0: ¿Alguien es de los Altos de Jalisco?
7: No, ni de los Bajos, ni de los Chaparros.
0: Me encanta ir a ese lugar, a los Altos de Jalisco. ¿Alguien ha ido a los Altos de Jalisco?
9: No, nunca.
0: Bonito,
9: nunca,
0: se lo recomiendo. Vamos a esto, Conociendo México. Conociendo México, con el show de Raúl Brindis. Hoy nos vamos hasta la región de los Altos de Jalisco para conocer uno de los destinos religiosos más importantes de toda América Latina, San Juan de los Lagos. Quizás muchos de ustedes ya han estado ahí, y si no, seguramente conocen a alguien que ha hecho el viaje para visitar a la Virgen de San Juan de los Lagos. Y es que esta hermosa ciudad jalisciense recibe cada año a millones de peregrinos que llegan desde todos los rincones de México y de Estados Unidos para agradecer, pedir un milagro o simplemente fortalecer su fe. El corazón de la ciudad es su impresionante Basílica Catedral, donde se encuentra la imagen de Nuestra Señora de San Juan de los Lagos, una de las advocaciones marianas más veneradas del continente. Pero San Juan de los Lagos es mucho más que un centro religioso. Sus calles están llenas de tradición, comercio, artesanías y familias que durante generaciones han recibido con hospitalidad a quienes llegan de visita. Y como ocurre en muchos pueblos de Jalisco, aquí la comida también ocupa un lugar especial. Los dulces típicos, los antojitos mexicanos y la gastronomía de los Altos forman parte de una experiencia que reúne a familias enteras alrededor de la mesa. Para muchos visitantes, el viaje a San Juan de los Lagos no es solamente un recorrido físico, es un viaje de fe, de esperanza y de agradecimiento. Un momento para reflexionar, recordar a los seres queridos y renovar la confianza en el futuro. Porque hay lugares que se visitan con los pies y otros que se visitan con el corazón. Y San Juan de los Lagos es uno de ellos. Así es, San Juan de los Lagos, Jalisco. Una tierra donde la fe, la tradición y la esperanza siguen uniendo a millones de personas. Esto fue Conociendo México, con el show de Raúl Brindis.
8: Eso.
0: Me trae personales y gratos recuerdos, compañeros, sí, porque yo daba viajes con mi mamá. Me recuerda cuando era un niño. Mi mamá era muy devota de la Virgen de San Juan de los Lagos. Y mi abuelito también. Nunca pregunté, pero yo creo que mi abuelito le enseñó esta devoción a la Virgen de Guadalupe, de la Virgen de San Juan de los Lagos, a mi mamá, porque mi abuelito vivía en Monterrey.
8: Ok.
0: Y él siempre tenía la Virgen de San Juan de los Lagos, Virgen de San Juan de los Lagos, y me regalaba a veces los medallitas con la Virgen de San Juan de los Lagos, ¿verdad? Mira. Y mi mamá hacía viajes conmigo, pero yo me acuerdo, tendría 3, 4, 5, 6 años de edad cuando hacíamos viajes a San Juan de los Lagos. Y tengo el típico, la típica fotografía, que no sé dónde está esa fotografía, ahí en San Juan de los Lagos, mira, con mi mamá. ¿Y dónde estará esa fotografía?
7: Esa iglesia.
0: No sé dónde esté, pero creo que mucha gente... Fíjate, ¿por qué íbamos? Porque millones de personas lo han hecho. ¿Sabes cuál es el lugar santo más visitado en todo México?
8: ¿Cuál será?
0: Es la Virgen de Guadalupe, el Cerro del Tepeyac, la Basílica de Guadalupe.
8: En la Ciudad de México.
0: Y este es el segundo santuario más visitado en todo México.
8: Ay, ¡órale!
0: La Virgen...
8: No, pues es...
0: Por amor de Dios.
8: Impacto, claro.
0: Es el segundo centro religioso más visitado después de la imagen de la Virgen de Guadalupe.
7: Increíble, ¿eh?
0: Estoy seguro que mucha gente, sin ser de esta área de los Altos de Jalisco o de San Juan de los Lagos, ha ido peregrinando con algún familiar o usted solo o sola a este lugar. Un lugar muy, muy pintoresco, muy bonito, que vale la pena.
8: Puro Jalisco.
0: Puro Jalisco. Saludos, Jalisco. Abrazos y besos.
7: Miren nomás,
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0: 10 de la mañana, centro. 11 de la mañana, hora del este.
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0: Por la mañana, mis amigos, buenos días. El show más perrón de la radio está contigo, el show de Raúl Brindis. El 15 días hoy, martes en tu estación favorita. Notes el bochinche, la alegría, el dinamismo, la entrega, la versatilidad y la jovialidad que traemos el día de hoy, martes 23 de junio. 23 días del mes, 174 días del año. Frente a nosotros en este 2026, aún tenemos 191 días más para vivirlos, para gozarlos, para disfrutarlos al máximo. En vivo. Arrancamos la sexta hora de programación. Aquí somos
11: Gente de radio.
0: Ay, traes botas hoy. Traes

0: Media hora abajo, güey, para hacer tiempo.
1: Sí, para hacer tiempo, para descansar.
2: Media hora abajo.
1: Ese machetazo sirve para se descansar. Es una pausa. Es pausa. Nada, güey, el rey, nada, güey. Y aún así nos bofeamos, ¿verdad?
2: Oye, no, si ese machetazo
3: estamos sí, en eso. Bárbaro,
1: pero yo, ¿verdad? Yo te veo más condición física que Cristiano Ronaldo, fíjate.
2: Hombre, bárbaro. Sí, Raúl.
1: Ahorita debe estar escuchando el show.
0: Además,
1: te alcanzas
0: a llegar, güey, para jugar tú, güey.
1: Saludos a CR7,
2: gracias,
1: que, a ver, ah, no, ya.
2: A callar la boca.
1: 11, no, ya se fueron al estadio.
0: Sí, sí, ya. Pero tú ya está escuchando, dijo.
1: Ah, está escuchando. Saludos a CR7, mete un gol, por favor.
0: Cristiano, ahí te encargamos, güey.
1: Ahí porque... te encargamos un gol, CR7, por favor.
2: Apoyamos al mejor jugador del mundo, CR7.
1: Ah, ok.
2: Y ayer era Messi.
1: Hoy juega aquí en esta ciudad.
0: AK-47, como dice el cara.
1: AK-47, no, CR7, güey.
0: Ah, perdón.
1: CR7. Bien, ok. Felicidades, gracias por tu sintonía. Lo de los tiroteos, dice Luisito, antes que se me pase, ayer en Montreal, Canadá, donde murieron 3, un policía, una persona, un inocente, se ve donde el policía, desgraciadamente, pues, con la pistola al inocente, ¿no? Luisito Martínez. Gracias por el dato, mi querido amigo. La Virgencita de San Juan de los Lagos, dice Guzmán también. ¿Quién no ha ido a ver a la Virgencita de San Juan de los Lagos?
2: A mí me duró 15 años.
1: Sí.
2: La imagen
1: de la Virgen de San Juan de los Lagos.
2: Aquí la traí yo en la cartera, pero pues...
1: ¿Quién te la dio?
2: Pues Chela me la dio.
1: Ah, ok. ¿Ella también era devota de la Virgen de San Juan de los Lagos?
2: Órale. Y me dijo, ¿sabes qué? Úsala para la buena suerte.
1: Órale.
2: Y que te va a cuidar siempre.
1: Con razón, mira, ya te dio mala suerte ahora. No, ¿Se te perdió?
2: Y ya no, ya pues es que ya se me deshizo en la cartera.
1: Ah, ok.
2: Entonces, pero duró todo ese tiempo aquí la traía.
1: Uh-huh. Sí.
2: Y ya ya tengo que renovarla.
1: Yo, Jennifer, cuando yo viví en Jesús María Jalisco, mis abuelitos nos llevaban cada año a ver a la Virgen de San Juan de los Lagos. Qué bonito. Yo fui, que recuerde yo, 2 veces.
2: Ajá.
1: Probablemente fui más, 3, 4. Pero me acuerdo 2 veces que fui a la Virgen de San Juan de los Lagos.
2: Oye, y afuera están los puestos, ¿no? Para compres de todo,
1: sí,
2: ¿no?
1: Sí. Enseña las tecobas, Borre, dice Rorro.
0: No son tecobas. Estas son las... ¿Qué dijimos? Eran las...
1: No sé, güey.
2: Pero las tecobas...
1: ¿Tú no te habías comprado unas tecobas?
0: Quería unas tecobas, pero okay. Me recomendaste, me dijiste las Cody James.
1: Sí, las Cody James.
0: Que son para bueno empezar.
1: Empezar, Cody James. Sí. No son tan caras y son marca Cody James.
0: Sí.
1: Mm-hmm. Sí.
0: Son color así como a cafecito, pero a mi helado, no sé cómo se
1: llama. Oh, que pues enséñalas al público, güey, sí, para que te vean. Sácatela. Que traes botas. Sí.
2: A ver, espérate.
1: Ajá.
2: Ahí está.
0: No se ve. Es que no se ve.
1: Ok.
2: ¿Otro lado?
0: Es más, déjame la quito, güey.
2: Ahí está.
1: Ándale.
2: Ahí está.
1: Mira.
2: Pones inclinaditas.
1: Sí. Esas son de la casa, son de Boot Barn.
0: Ajá.
1: Son de la
0: casa de Boot Barn.
1: Sí, son las que hacen ellos, sí, ¿no? Muy bien, perfecto.
0: Pero me gustó que se ven como vintage. Como vintage.
1: Sí.
0: Así como de los 70s.
1: Fíjate, güey, vintage quiere decir que se ven como usadas.
0: Exacto. Sí,
1: o sea, pues, güey, úsalas. Ya te las voy a vender las mías usadas, fíjate.
0: Ándale.
1: No, me
0: gustan esos colores como antiguones. No sé cómo
1: si son gente de radio, dedíquense a la radio, por favor, y no bailen, por amor de Dios, dicen.
0: Ah, gracias. Ay,
1: perdón,
0: mega. Si no son gente de radio, por favor, no opinen.
1: Chofer, fueron muchos los que le tiraron a Raúl y aquí andan como si nada en el chat. Chofer, ahí estás. Báilale, Pedro. Cierto, mira, no. Cuando una persona está en el suelo, hay muchos aprovechados que lo van a patear y en la cara. Porque está en el suelo, pero con estar arriba es muy diferente, es normal, es parte de la vida y uno tiene que entender, ¿no? Uno tiene que entender.
0: No, más cuidado cuando estén en el suelo y los patees, porque no se levantan, güey, y tengan cuidado, les quitan los ratings.
1: No pasa nada.
2: ¿Cómo siguen hablando mal? No sé, este excompañero, Raúl, de veras que no.
1: Estelita hermosa, beso, yo también fui muchas veces a San Juan de los Lagos, besos y abrazos, mi hermosísima Estela. Gracias, Severas, por estar con nosotros. Vámonos al... ya les tengo lo de las banderas.
0: ¿Ya tienes la respuesta?
2: Sí.
0: No, tengo la respuesta. ¿Siento que pensamos o no?
1: Tengo la respuesta. ¿Cómo se me va a olvidar esa madre, güey?
2: Lo de ayer.
1: ¿Eh?
2: Lo de ayer de las banderas. No estaban las banderas de México, ¿no?
1: Esta cosa
2: que
1: ahora.
2: Supuestamente habían de todos los países menos las de México.
1: Sí, ya tengo la respuesta.
2: Sí,
1: ok. Tengo la respuesta, Carita. Inclusive tengo videos. Tengo... Ay, güey.
2: Pruebas, exacto. De
1: ¿cómo se me va a olvidar, güey?
2: De todas estas cosas que sucedieron estos
0: son muchas
2: actos,
0: cosas. No te pues es que atormentes.
2: Son actos patrióticos, ¿no? Esto
1: ¿actos
2: de
1: qué?
2: Patrióticos.
0: ¿Robarse la bandera?
2: No.
1: Aquí está, Carita.
2: ¿Tú dónde es la bandera de un patriota?
1: Aquí están las fotografías. Gracias por acordarme, ¿eh? Sí, tenemos tiempo.
0: Robarse la bandera, exacto, patriótico.
1: Aquí está esto que prueba muchas cosas. No, ¿Te llegaron las fotos?
2: Sí, están.
1: Bueno, ¿qué ves ahí?
2: Banderas, ¿no? Puestas en las diferentes casas, pero no en el estadio, ¿no?
0: Tubos vacíos.
1: El pole, los tubos vacíos.
0: No, pues sin la bandera. Las dejaron ahí al alcance. Pues, ¿qué crees que va a hacer un mexicano?
1: Hay una. Ahí están las banderas. Okay. Hay una organización que se llama Southwest Management.
0: Ok.
1: Ellos son los encargados de poner las banderas.
0: Southwest
1: Management.
0: Ok.
1: Y ellos pusieron banderas y pusieron banderas mexicanas.
0: No, okay. Raúl, no.
1: La compañía otra vez se llama Southwest Management District. Y ellos son los que ponían las banderas. Los que pusieron las banderas pusieron de todas.
0: Ok.
1: Pero desgraciadamente la gente se las fue robando poco a poco. Sí. Y quería evitar la palabra robar. Sí. Se las fueron llevando.
0: Pidiendo prestadas sin afán de regresarlas.
1: Claro. Las banderas de México. Y nos friegan a los demás.
0: Es que
1: porque ya no están las banderas mexicanas, y en vez de que se vieran bonitas ahí, me imagino que las tienen en su casa.
0: Sí.
1: En vez de comprarse unas banderas.
2: Claro, pues sí.
1: Ellos aseguran que pusieron banderas mexicanas en esa avenida en La Bel Air. Y dicen, las pusimos, ¿qué podemos hacer? Se las llevaron.
0: Sí, sí.
1: Okay.
0: Sí,
2: ¿y si las quitaron de mala gana también?
1: También. Uh-huh. También puede ser, sí. Lo que me dijeron es probable, lo que me dijeron es se las robaron.
0: Sí, claro.
1: No sé si tenerlas los mexicanos con son mexicanos o por coraje, como tú dices, también puede ser.
0: Mala gana.
1: No quiero decir que no. No quiero decir que no, porque ahí sí ya habría que preguntarle a la persona que la quitó cuál fue la razón por la que las haya quitado. Bueno, pues ahí está. Southwest Management District. Y ellos son los que pusieron.
2: Gracias por la relación. Sí, no, pues qué bueno que nos dicen, porque pues realmente no hay ningún tipo de discriminación, ¿no? Eso es lo que se venía diciendo, ¿no?
1: Bueno, ok. ¿A qué vamos? Perdóname.
2: Vamos al tema del día de hoy, Raúl.
1: El tema del día de hoy,
0: la gente aprovechada.
1: Pocket, dice Rocket, yo vi cuando las pusieron. Me di cuenta de que ponen las de México, las confundieron. No le eches la culpa a la gente que habla mal de ti. Mejor échale al Rollins, dice. Va, pues, ¿sabes que ya son chismes?
2: Más directo no se pudo.
1: Vamos al público, al 713-930-9292. Personas que te han robado, gente de tu propia familia, gente de tu propio círculo, amigos o compañeros de trabajo, te han quitado cosas. Te han fallado, te han dado la puñalada por la espalda. ¿Por qué será? La pregunta es, ¿por qué será que las personas más cercanas a uno son los que le terminan haciendo el daño más grande?
0: Híjole, qué mala onda.
1: Y no solamente hablo de dinero,
0: en general,
1: fregarte en cosas personales. Dices, güey, si te tenía confianza a ti, si eras la persona que yo te ayudaba, ¿por qué me hiciste? ¿Por qué me traicionaste de esta manera? Y son los dolores más grandes que puede tener un ser humano.
0: Incluso en el trabajo, Raúl, a veces gente, y perdón, no es nada contra nadie, pero sí se han dado casos de personas que llegas a meter a alguien al trabajo y esa persona es la que quiere quitar el puesto o quiere fregarte.
1: Claro, ¿no? También te quiere quitar el puesto y se quiere quedar con el puesto que tú tenías y verse bien con los jefes también, ¿no?
2: O a veces cuentas un secreto que le tiene de confianza y te le divulga por todos lados.
1: Sí, 713-930-9292. 713-930-9292. Tienes una anécdota, lo superaste. ¿Cómo te diste cuenta que te había traicionado una persona muy cercana a ti? 713-930-9292.
3: ¿Quieres de pato merlino o qué quieres?
0: Pues ya, ¿qué?
3: Tengo de todo.
2: Yo hice la bandera de México, Ruito. Yo hice la bandera de México.
3: ¿Tú hiciste la bandera de México? Qué bonito te quedó, compadre.
2: Yo hice. Eso.
3: Pero tengo de pato.
2: Sí, no. ¿Sabes cómo se le llama a un pato con dos patas?
3: ¿Un pato con dos patas?
2: Ajá.
3: Infiel, pato infiel.
0: ¿Verdad? ¿Verdad, pato?
2: ¿No serás pato tú? ¿No serás pato?
3: El patón, sí.
0: Espérate.
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16: Sí, Raúl, yo soy como tú. Mucha gente me ha pagado mal y como quiera sigues confiando en la gente. Y mi esposa me mete una regañada, se me olvida, que me imagino que Walter. Ay, de esa señora que dice que la hermana de la iglesia le mandaba mensajes a su esposo. Hay que ver, que ella le esculpó el teléfono al esposo, es pecado. Y el esposo lo confesó, pues es una chica magia. Yo por eso ahorita en las iglesias no creo nada. Saludos.
17: Hola Rorro, soy Leonel Gallegos hablando acá de Virginia. Yo fui de León, Guanajuato a San Juan de los Lagos caminando. Muy bonita experiencia, saludos.
18: Ya llegó el show más perrón.
1: Vamos al público, Carita, por favor, si eres tan amable.
2: Claro que sí, con Sandrita.
1: Sandrita, good morning por la mañana, Sandrita hermosa.
19: Hola, buenos días. Soy Sandra la colombiana, no se les olvide.
1: Ah, bueno, Sandra la colombiana. ¿Cuándo juega Colombia hoy?
2: Hoy juega.
1: Hoy, suerte Colombia.
2: No, 9,
19: claro.
1: 9, apoyando a Colombia el día de hoy.
2: Vamos a Valderrama, ¿no?
19: Claro que sí.
1: Venga, Sandrita, ibas a decir algo.
19: Valderrama, no. Sí, quería, bueno, opinar sobre el tema del día.
1: A ver,
19: sí,
1: adelante.
19: Sí, una compañera de trabajo que insistió mucho. Yo entré a esa empresa, yo estaba por prestación de servicios y mi trabajo fue excelente. Entonces insistió en que yo tenía que estar en nómina y que estuviera en nómina con el grupo de ella. Y cuando vio que ya mi trabajo era demasiado bueno, empezó a insistir a ponerme trampas para que me sacaran de la empresa. Y era porque tenía miedo de que yo le pudiera quitar el trabajo a ella.
0: Como dice el dicho, me gusta que las demás personas estén bien, pero no mejor que yo.
1: No mejor que yo, claro.
19: Pues, sí, sí, era una persona así, era sí, muy maluquita ella. Entonces, maluquita se comportaba de esa forma.
1: Sí.
19: Sí, y hasta mi mejor amiga, que yo tengo mi mejor amiga de hace más de 15 años, que salió de ahí precisamente. Ella la llevó a ella, también a la empresa, y sí, quería sacarla también a ella. Era terrible, sí, fue una experiencia muy maluca. Y la sacaron, obviamente, después del tiempo.
1: Ah, caray.
19: Pero
1: Sí, pero esto es normal, o sea, uno tiene miedo que de repente alguien te vaya a opacar, te vaya a quitar el trabajo. Es un sentimiento normal, es una autodefensa, podríamos
0: sí,
1: decir.
0: Sí, yo creo que es algo natural, o sea, sí, innato no, del ser
19: gente,
0: humano.
19: Sí, es gente que no tiene como
1: seguridad,
19: que su autoestima es tan baja,
1: sí,
19: que tiene miedo a que todo el mundo le quite o le haga o sí, le.
1: Okay.
19: La autoestima, todo va de la autoestima.
0: Sí, las inseguridades,
19: la
0: ¿no?
19: La gente queda
0: sí,
19: decente, la gente amable, la gente no le gustaba, era solo como
0: fíjate,
19: el tipo de gente de ella era la que le gustaba.
0: Creo,
19: entonces ella siempre andaba como a la defensiva.
1: Ajá.
0: Y le pasa claro, mucho a la gente, Raúl, esta sí, situación, que mucha gente, y la bronca es esa, la agarran contra la otra persona en vez de trabajar en sí mismos y decir, a ver, güey, ¿por qué este güey está haciendo mejor el trabajo que yo? ¿qué puedo mejorar yo? Es más fácil agarrarla contra la otra persona y...
1: Pero es que tal si te lleva ya ventaja, o sea, me voy a poner en ese lugar.
0: Sí.
1: Pero qué tal si ya me lleva ventaja, ya me superó, ya yo voy a perder dinero, mi familia ya no va a comer igual.
0: Bueno, ya en ese punto sí, ya está cañón. Pero sí, muchas veces es más fácil.
19: Y lo peor de todo... Lo peor de todo fue que tuve muchas oportunidades que me las pusieron en bandeja de plata para poder sacarla.
1: Okay.
19: ¿Tú no y yo pensé en ella, pensé el porque estaba embarazada, que porque tenía su niña. Yo dije, no, pues esto no se puede hacer. O sea, yo, no, hay que darle otra oportunidad, hay que no sé qué. Yo fui muy como amable con ella, mientras ella por detrás quería sacarme.
1: Claro, entiendo. Y esto seguirá pasando,
19: y seguirá pasando
1: todavía,
19: sí, claro.
1: ¿No? Claro.
19: Sí, es verdad.
1: Bueno, te agradezco, mi querida amiga. Te mando un abrazo. Suerte, Colombia, hoy en la noche.
19: Un abrazo para ustedes.
1: Un beso.
19: Sí, vamos a ganar.
1: Un beso enorme. Sí. Mañana celebrar, Colombia. Mañana. Saludos, mañana aquí estaremos. Vámonos con más llamados,
2: querida. Alfonso.
1: Alfonso, venga, Alfonso. Buenos días, Alfonso. Y ojo, no se trata de quemar gente. Es nada más de contar una experiencia.
2: Sí, claro. Sí.
1: Contar una experiencia de... que uno confía mucho y terminan fregándote. Adelante, Alfonso, te escuchamos. ¿Qué onda?
11: A ver. Mira, Raúl, yo soy como usted, así bien servicial para todo. Y siempre me han pagado mal.
1: Ok.
11: Pero no se me quita la maña, me sigo ayudando a la gente.
1: Ok.
11: Ahorita tengo un caso donde trabajo yo.
1: Ajá.
11: Metí a mi hermano a trabajar conmigo y ha hecho lucha de sacarme, he ido con recursos humanos.
1: A ver. Déjame entender bien, es un hermano tuyo, no amigo, no sí, compañero.
11: Hermano de sangre. Okay. De sangre.
1: ¿Lo metiste a la compañía a trabajar contigo?
11: Es que yo soy un senior supervisor de la yarda, de mantenimiento, pues.
1: Ajá.
11: Y no le gusta que yo le dé órdenes, pero él es un foreman.
1: Claro.
11: Pero ya se metió 4 veces a la oficina a quemarme, que no sé qué, que bueno. Ya me dijeron los recursos humanos, mira, cuando ellos hablan de ti, tú creces más, porque hablan porque quieren ser como tú.
1: Uh-huh.
11: Y cuando mi hermano me pidió trabajo, yo lo acabé de criar cuando mi padre falleció.
1: Uh-huh.
11: 4 años y yo vine para acá muy joven.
1: Uh-huh.
11: Pero no, estás... yo no puedo creer que haya tanta maldad en una familia así.
1: A ver, ¿por qué crees? Yo creo que tú eres una persona ya adulta, una persona ya que sabes. Tiene mucha experiencia. ¿A qué crees que se deba? ¿Por qué crees? ¿Por qué crees que te quiere fregar? ¿Qué es?
11: Mira, eso es lo que me lo ha hecho muchas veces y no sé por qué.
1: Pero
11: mi madre...
1: ¿Le hiciste algo malo a él cuando era más chico?
11: No.
0: ¿Será que cree que puede recibir beneficios porque el jefe es su hermano? O sea, quiere que la relación de hermano se traslade a lo profesional y yo creo que es ahí donde no combina,
2: ¿Dónde
0: ¿no?
2: choca?
1: ¿Qué?
0: No sé si porque sea eso.
11: Antes que no trabajara conmigo, nos llevábamos de maravilla.
1: Ah, mira. Mira, a ver,
2: envidia
1: es que ese es otro tema. Meter a una persona a trabajar contigo es bien canijo, güey. Sí. O sea, meter a tu hermano, a tu hermana, a tu prima, a tu esposa, a tu esposo, a un amigo muy cercano a trabajar contigo y romper esa barrera de decir, es que aquí no eres amigo, aquí no eres esposo, aquí no eres hermano. Aquí eres un empleado, trabajador, yo soy tu super... Es bien complicado eso. Acá,
0: en algún lugar leí que la situación, Raúl, es que como amigos, como hermanos, a veces tendemos a pasar por desapercibidos los defectos de las demás personas. Pero cuando ya estás trabajando, empiezan a mostrarse esos defectos, que es bastante flojo, que es bastante gandalla, que es bastante...
1: ¿De quién hablas?
0: No, pues de cualquier amigo o hermano. Entonces es donde se empiezan a notar esas situaciones.
1: Es que me duele lo que está diciendo mi compadre.
0: Sí, claro.
1: Cuando no trabajaban juntos, se llevaban a toda madre. O sea, eran...
11: carne.
1: Dios de mi vida. Eso es lo que más duele. Sí. Que se haya descompuesto la relación por el trabajo.
11: ¿Por qué no lo ha hecho, borrego?
0: ¿Por qué?
11: Por mi madre.
0: Haces bien,
11: porque mi madre aún vive.
1: Sí. Sí.
11: Eso ya me.
0: Pero ve cómo tú te tocas el corazón.
11: Que lo corran, Leo, no.
0: Porque tú eres buena persona, güey.
2: Pues habla con él, compadre.
1: Pero.
11: Hablé de distintas maneras.
1: Yo haría lo mismo.
11: Ya hablé.
1: Yo no lo correría.
0: Pues sí, la bronca es que el hermano no piensa en su mamá.
1: Pero
0: tampoco.
1: Es que cada quien y trabajar y punto, pero no puedes hacer.
2: Sí. Sí. Imagínate que lo corra y que fue la conciencia de él.
11: Si yo lo hago, no quiero que la va a pasar a mi mamá, ¿me entiendes? Por eso no lo hago.
1: Sí, y sabes una cosa, si terminas corriéndolo, sería peor. Va a haber una enemistad y un coraje para toda la vida. Y así de ahorita hay coraje, va a haber más coraje todavía el día de mañana. Porque va a decir, este güey me corrió por culpa de él. Dejé mi trabajo.
2: Va a andar diciendo, mi hermano me corrió, no es posible.
1: ¿Qué te dice? Ahora, vamos a ver, permíteme, ya para colgar, ¿cuál es la moraleja que te deja esta experiencia?
2: No meter
1: a familiares al trabajo.
11: A nadie más, ningún familiar más.
1: Ok, bueno.
11: Es difícil. Y usted se va a acordar de mí, Raúl, y tú, hombre verde, Karatorki.
1: Ok.
11: Soy el... cuando se empecé a escuchar hace muchos años, cuando empezaron aquí a trabajar en Houston.
1: Ok.
11: Más de 35 años, creo.
1: Ande, pues.
11: Recuerdo de aquel chavo que hablaba, que decía una muchacha que yo era borracho, que era... que se iba a casar con mi sobrino, en aquellos años.
1: Ok.
11: Hace demasiados años.
1: Mira nada más.
11: Es la primera vez que hablo con ustedes.
1: Pues saludos.
11: Todo, tiene un buen show.
1: Muchas gracias. Gracias.
11: Saludos a Rigo Tobar, a Raúl,
2: ¿qué te pasa?
1: Gracias, amigo.
11: Al hombre verde.
1: Al hombre verde también. Gracias. Es que le decían al hombre verde. Te agradezco. Saludos. Buen día. Te agradezco tantos años de escucharnos también. Es que era el Hulk. Era el hombre gelatina.
2: Ah, ya, el hombre verde.
1: Es que una vez lo encueramos, güey. Él se encueró.
2: Sí.
1: Y lo pintamos de verde. Ora. Y decía, es el increíble Hulk. Y dijo, no, es el hombre gelatina. Todo le temblaba a los... Sí, por eso me acordé de eso. Hace más de 20 y tantos años. Vamos a más llamados. 713-930-9292. De gente que... Bueno, es que no es quemar a alguien, no es quemar a ni nombres ni nada, pero ver la experiencia y ver qué tipo, cómo no podemos no cometer ese tipo de problemas.
2: Aprendamos, ¿no?
1: Otra vez, sí, experiencias, sí, claro. El hombre, ser humano tiene que aprender las experiencias negativas.
2: Vamos con Néstor.
1: Néstor, venga Néstor, buenos días, te escuchamos Néstor. Adelante Néstor.
20: ¿Cómo está Raúl? ¿Cómo les ha ido?
1: Con tenis, adelante Néstor, ¿qué hubo?
20: Toño, mira, yo te quiero platicar lo que me pasó a mí. Yo me encontré a un cliente, yo soy yardero, sí. Y me encontré por medio de otro cliente, me encontré a otro que es un mecánico.
1: Okay.
20: Y entonces me ocupó a que le limpiara su yarda en su casa, yo le limpiaba su jardín, yo le cortaba su yarda, yo mecánico para allá, mecánico para acá. Bueno, llegamos tanto a la amistad que un día donde el taller andaba, supuestamente dice aquel que lo... que le piden el lugar, pero después salió que lo corrieron, y entonces me dice que si no le limpiaba a otro lugar, o se iba a mover, le dije que sí se lo limpiaba. Uh-huh. Entonces, como había que trimear una rama de un árbol, me dijo, mira, trimea esa rama, quítame esa rama de ese árbol, límpiame la yarda, una yarda grandísima.
1: Uh-huh.
20: Dice, y ¿cuánto me cobras? Échame la mano, no, es regacho. Dice, pues no te manches. Le dije, no, está bueno, mira maestro, para que veas que yo quiero hablar contigo. Le dije, de la pura rama te voy a cobrar 300, le dije, ¿por qué eres cuántas ramas son? Tengo que subirme y luego yo ando solo. Le dije, no hay problema.
1: Uh-huh.
20: 300, le dije, y luego de la yarda son 500. Y luego, no, pues ya le hice el trabajo, ¿verdad? Y yo hasta, estaba un calorón, pero bien bueno.
1: Uh-huh.
20: Y yo me llevé una sandía bien rica y la bañé de hielo. Y todavía le di sandía, le dije, órale maestro, échale. Ay, tú sí eres una buena persona y no sé qué.
1: Uh-huh.
20: Entonces tenía otro allí, otro señor, y me dice, hey, préstame unos $300, ¿no? Uy, maestro, los quiero para pagar mis biles. Uh-huh. Para rápido los pago junto con ti todo.
1: Uh-huh.
20: Para que sean 1,100.
1: Sí.
20: Hijo, bueno, ¿por qué me lo voy a pagar? No, sí, se los presté, Raúl.
1: Uh-huh.
20: Pues ándale, que sea, terminamos el trabajo. Y le dije, pues maestro, pues me da vergüenza, pero pues págamelo. Ahorita te lo mando por cel. No, le dije, es que no tengo cel.
1: Uh-huh.
20: Busca a alguien. Le dije, no, págame cash, por favor. Y luego dijo, mira, ahorita si no podemos, así me dijo, mañana te los pago. Y así me trajo, Raúl, que mañana, sí, que el martes, que el miércoles, que el sábado, que así me trajo y nunca me pagó.
1: Ya me conozco.
20: Y yo ya, y visítelo, hasta que un día llegué al taller y me sacó una pistolita y la puso arriba del cofre. Le dije, ¿y eso qué significa, maestro?
1: No manches,
20: este es para el hijo de la casa que se quiera pasar de listo conmigo. Le dije, maestro, dije, no hay necesidad, hombre, págame, me vas a pagar, no me vas a pagar, ya no te molesto, no hay problema. Yo no voy a perder mi vida por eso, mil cien, y no hay problema, si no quieres pagar, nomás dime, ya no me molestes, y no te vuelvo a molestar.
1: Sí.
20: No, y pues ya te dije, está bueno, pues, y yo ya de tanta cobradera que le hice, tu rol, ya nunca quise, dije, ay, que se quede con ellos.
1: Y
20: si
1: se
20: le voy a las cosas a Dios, las cosas dejadas a Dios, son muy buenas.
1: Sí, entiendo.
20: Y hasta la fecha.
1: Ajá.
2: Uh-huh.
0: ya hace un año. La pistola era para engancho, compadre, igual.
1: No. Sí, sí.
20: No, pues si me la puso, ahí en el rentito a mí.
1: Sí,
20: pero,
1: No, es cotorreo, ¿no? No, por amor de Dios, eso ni se habla. No. Ni se dice, pero bueno, pues ahí se ve el tipo de persona de la cual, qué bueno que te zafaste ya de él. Y sí, hay. Ese es el problema, te haces el ofendido, ya no quieres pagar y amenazas todavía, ¿no?
2: A mí no me cobres.
1: ¿Verdad, carita?
20: Sí, ándale.
2: A mí no me cobres.
1: Todavía se pone la pistola ahí, güey. No,
20: por eso, que tengan cuidado toda la gente, casi trabajos, casi sí. Mejor que pida dinero adelantado, aunque hay veces que se siente feo, porque dicen que música pagada, que oye, se escucha mal, pero es mejor asegúrate.
1: A ver, sí, otra vez, repítemelo, es que a cada persona le pide una moraleja. ¿Cuál es tu moraleja? ¿Qué aprendiste? ¿Qué lección aprendiste?
20: No, yo aprendí que ya me pagas adelante la mitad.

0: entiendes. Bien.
1: Sí, ahí... no, hombre, me hablaba hasta de papi, mira, papi, que tiene algo. Ah,
0: eso. Lo siento mucho. Camino. Te mando un abrazo, amigo. Gracias.
2: Saludos, carnal.
0: Gracias por reportarte. Fíjate,
2: sí, hombre, está complicado.
0: Amigos, sí. Hermanos, vemos a usted. Hijas.
2: Sí, mano.
0: Hijas, me dijo una mujer, ¿no? Sí. Mi hija me transó. Mi hermano, mi, ¿qué más?
2: Amigo.
0: Y mi gran amigo, ¿no? Sí, fíjate, o sea, donde quieran se cuecen.
3: Babas,
0: bien.
3: Pero fíjate cómo la gente de mañosa, ¿no? De que cómo va.
0: A ver.
3: O sea, abriendo el camino para que convencer a la. No,
2: a la cállate, por favor, güey.
3: Espérame. O sea, vas como enredándolo así en su sí. Pero con puras flores lo vas enredando, sí. Lo vas enredando, sí. Lo vas. Así como las momias, sí, que enredan. Pero.
0: Ya te entendí. Raúl, me encontré un amigo trapeando baños en una gasolinera. Le di trabajo de técnico, pasó el tiempo, yo me quedé sin trabajo, me encontré en otra empresa, le pedí ayuda y me la negó. Ok. O sea, él ayudó a un amigo que, okay. que andaba trapeando baños, lo metió en un trabajo de técnico, él perdió el jale y después lo encontré en otra empresa, dice, ya él ya no me quiso ayudar, dice Alfredo.
3: Híjole, así pasa.
0: Bueno, a mí me pasó algo similar, Raúl, dice, con mi propio hermano.
2: Ay, Dios.
0: ¿Ves? Esas son cosas que más duelen. No, ¿sabes por qué duelen? Porque después vienen los navidades, años nuevos.
3: ¿Cómo te juntas?
0: Y ya no puedes. Ya se perdió.
3: Y por más que quieras,
0: ¿no? ¿Cuánta gente ahorita no estará escuchando y perdió relaciones con un familiar por maldito dinero?
3: Y no se juntan.
0: Y ya no se juntan.
3: En las fiestas.
0: Ya los sobrinos ya no crecen con un tío, con una tía, con nadie, ¿no? 713-930-9292. Vámonos con Luisito. Adelante, Luis. Buenos días. Te escuchamos, Luis. Good morning por la mañana, Luis. Sí, adelante. Bueno.
4: Buena.
0: Venga, Luis.
4: Un saludo.
0: Gracias.
4: Un saludo. Oye, no, hombre, a mí me fue peor.
0: Ah, bien. ¿Qué pasó, Luis?
4: Yo trabajaba en una empresa.
0: Okay.
4: Y yo estaba ahorrando dinero. Uh-huh. Ahorrando, yo le daba a mi esposa, estaba ahorita más, estaban $2,500. Pero, bueno, ahí estaba ahorrando. Le platica a su hermana, ella le platica a su hermana, dijo, no, mira, mi madre me estaba guardando. Uh-huh. Si queremos ir de viaje,
0: sí.
4: O si uno de nosotros fallece, pues estamos preparados.
0: Okay.
4: No, pues el ella va con cuño, mira, tengo unos cheques. Te voy a dar, vamos, si me das cambio de $1,000, yo te doy $100. Y mi esposa decía que no, y no, y no. Bueno, y al último comenzó ella a cambiar. Sí cambiaba. Uh-huh. Oye, fíjate que no me pagaron, préstame, y préstame, y préstame.
0: Uh-huh.
4: Donde un día a mí se me ocurre que sale una oportunidad, digo, necesito $3,000, y se me queda mirando mi esposa. A ver, ¿qué pasó? No, es que le presté a mi cuñado, y bueno, está bien.
0: Uh-huh.
4: No hay problema, Dios bendiga. Resulta de que a mi esposa le detectan cáncer.
0: Ay, Dios.
4: Uh-huh. Y, pues, oye,
0: y vienen gastos.
4: Oye, necesito el dinero. Fui a la compañía, me mandé a Houston, me regresé.
0: Uh-huh.
4: Y pues ahí estuve batallando. Y el otro concuño, el, como dice el palero, dice, él no te debe nada. ¿Cómo que no?
0: Uh-huh.
4: Mi esposa, pues, fallece de cáncer en el cerebro. Con ese dinero lo iba a faltar. Todo.
0: Sí. Ajá.
4: Y pregúntame si su hermana, nadie me pela, no le, que no. Yo me refiero a esa familia. Ajá. Mis hijos, pues, digo, mis hijos, es su tía. Sí. Vayan a ver su tía, uh-huh. a su prima. Uh-huh. Pero yo, ya no. Ya por esta relación.
0: Mira, pues que.
4: A todos.
0: Sí. Dale.
4: Le digo a todos.
0: Uh-huh.
4: Ya me presté el dinero. A uh-huh. los familiares,
0: sí.
4: Es lo peor.
0: Sí.
4: Yo iba a demandarlo, iba a hacer algo, pero mi esposa antes de morir dijo, porque ella es cristiana, uh-huh. déjalo, el de arriba se va a encargar.
0: Sí.
4: Y yo todavía falleció, yo como por enfrente de mí viéndolo, él es muy cristiano, según y dice que sí. Es lo peor. Y mi hija me agarra la mano porque está casada con un pastor.
0: Uh-huh.
4: Papi, acuérdate que somos cristianos. Y yo, uh-huh. y yo le dije, okay. Señor, que me perdone, hasta la fecha lo veo y como dice mi esposa, un guante blanco, que Dios te bendiga. Y parece sí. que le aventé agua o lo que sea y se va. Yo vivo tranquilo, feliz con mis hijos, pero es muy doloroso para mí el trinquete que me hicieron.
0: Sí, lo entiendo y te valoro. Digo, qué bueno que tienes gente que te arropa.

0: a tus hijos, en todo caso, que te dicen hay que seguir, ¿verdad?, la palabra y perdonar, y sí. Se ve que te duele, pero al mismo tiempo sabes que te sientes bien al no meterte más en broncas. Y sabes que me gusta de ti, que no le niegas el a tus hijos el ver a los familiares de tu esposa.
1: Ahora hay otra cosa que te va a dar risa. Ahora mi hijo trabaja acá en Matamoros, está casado con un enfermero, él es enfermero, mi hija es maestra,
0: sí.
1: Es su directora, y el más chico, que nomás llegó a prepa, ahorita es como supervisor general de parece que de la termoeléctrica de Mayermoso.
0: Ok, sí.
1: Y van, ahora van ellos y le piden, van, oye, ¿no puedes ayudar?
0: Sí.
1: Oye, y le dicen, pues a mi mamá y a mi papá.
0: Sí.
1: Y mejor se van y se dan la media vuelta y se van.
0: Claro. Bueno.
1: Pero ellos, a mí sí le puedo dar la mano. A mí sí, sí. Pero a usted, lamentablemente.
0: Claro, lo entiendo. Todos saben de ese caso. Te agradezco mucho darnos esta experiencia y la moraleja es eso: no prestar dinero entonces a familiares, ¿verdad? Porque, porque va a romperse la relación. Sí. Gracias, amigo. Te mando un abrazo.
2: Saludos, gracias.
0: Gracias por comunicarte. Gracias. Y si vas a prestar es porque te sobra el dinero y lo vas a hacer perdido.
2: No lo necesitas.
0: Y no vas a hacer corajes el día de mañana, ¿verdad? Que es muy raro no necesitar $4,000, güey.
2: Órale.
0: ¿Verdad? Oye, tienes que tener un buen alarma, como quiera, ¿no?
2: No.
0: No opines, cállate. Te voy a salvar también.
2: Oscar.
0: Vamos con Oscarito rapidito. Oscar, adelante, te escucho, Oscar. Venga, Oscar, adelante.
3: Hola, Raúl, buenos días a todo el equipo de Tour. Ajá, estamos aquí, mira, que es mi primera vez que hablo, la primera oportunidad que tengo para hablar. Mira, estoy hablando para tocar el tema.
0: Sí, adelante, Oscar.
3: Lo que tú sabes, sí, que es dinero y demás, ¿verdad?
0: A ver.
3: Sí, yo tengo una experiencia también, ¿verdad?
0: A ver.
3: Pasando de por parte de familia de mi mamá, también me hicieron eso, ¿verdad? Pero ahora que me pasa aquí en Houston, con la mamá de mi esposa. Okay. Perdí mi casa, perdí dinero, porque supuestamente la mamá de mi esposa se estaba muriendo y mi esposa, como es la única mujer,
0: son
3: 7 hombres y es la única mujer, y como mujer, pues ustedes que siempre la mujer tiene que cuidar más a su mamá, ¿no? Pero sí, yo tuve que optar por eso, ¿no? Darle el lado a mi esposa para que estuviera con su mamá, que la apoyara, que le ayudara y demás.
0: Okay.
3: Yo tenía todas mis cosas, ¿verdad? Pero tampoco no podía dejar mi casa para irme a otra casa porque pues, sí perdía muchas cosas. Entonces opté por vender todo, opté por ayudar a mi esposa, apoyarla en lo que se pudiera.
0: Sí.
3: Ahora resulta que yo soy el malo de la familia, que yo le quería robar, que yo le robé, que le quité y demás. Y son muchas cosas, la verdad es bien doloroso, ¿no? Mi esposa ahorita está pasando por una situación de que pues es su mamá, ya es grande de edad, y pues está muy sentida, muy resentida, como lo estoy yo también, ¿no? Porque me lo hicieron. Y la verdad que es bien, bien doloroso esto que pasen las cosas con la familia, más que nada con la familia, ¿no? Porque, o sea, así que con un familiar siempre vas a tener ese apoyo, ¿verdad? Pero sí, mi recomendación es esa, ¿no? La verdad, amigos, yo creo que están contados con la mano, y la verdad, con la familia, la verdad, pues yo creo que hay que darle un espacio más, ¿verdad? Porque sí, hay muchas veces que abusan de uno mismo y que se aprovechan de la situación, porque gracias a Dios, te va bien, te va bien, pero porque también eres luchista.
0: Claro.
3: Entonces, en esa razón, yo creo que los familiares ven esa razón de que porque tú has hecho, tú tienes y que ellos no pueden, y yo lo pongo como parte envidia. Entonces, mi recomendación es esa, ¿no? Tomar cartas en el asunto y de lejito se ven malas
0: cosas. Pero espérame, ¿no te hubieras deshecho de esa casa, no hubieras aportado dinero? Al fin y al cabo era tu suegra, ¿eh? O es tu suegra.
3: Sí. Bueno, en un momento sí pasan las cosas, así que a lo mejor en un momento no lo piensas hasta que no pasan las cosas, ¿verdad?
0: Claro.
3: Pero igual, yo lo hice porque mi esposa estuviera a gusto, siempre le di su lado a ella para ayudarla, apoyarla, ¿verdad? Ahora pues sí me arrepiento, ¿no?
0: Sí.
3: Pero yo, como siempre he dicho, soy una persona bien
2: justa. Tu conciencia está tranquila.
3: Ahora tengo tiempo para hacer más.
0: Perfecto.
3: Exacto. Yo tengo conciencia del lado de mis padres y del lado de mis padres.
2: Bueno.
3: Y mi esposa. Gracias, Raúl.
0: Gracias.
3: Un saludo para todos y felicidades por tu show, ¿eh? Me encanta eso. Para mí es una reflexión de todos los días aprender más de la vida con ustedes.
0: Mil gracias. Te mando un abrazo. Gracias a toda tu familia. Regresamos.
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0: Muy buenas tardes a todos. Gracias por estar con nosotros en este segmento legal traído a ustedes por la firma de abogados de Kreskin Singleton. Damos la bienvenida al abogado Pablo.
1: I know. Buenas tardes. We have a new kid on the block, right? Luis López from Venezuela.
0: Y tenemos también a nuestra compañera, mi compañera Luisa López. Ella es nacional de Venezuela.
1: She is an attorney from Venezuela.
0: En Venezuela ella es un abogado.
1: She's one of the important staff members of Kreskin Singleton.
0: Ella también es una pieza muy importante de la firma de Kreskin.
1: She works with Spencer.
0: Trabaja con el abogado Spencer.
1: Mr. Deportation Court.
0: El señor de las deportaciones. El señor de las cortes de deportaciones.
1: And that, she's here to help introduce the program, Spencer's special program, every Wednesday at this time.
0: Y hoy estamos con la asistencia y visita de ella para hablar un poco más sobre estos segmentos especiales cada miércoles para hablar de la corte migratoria.
1: Wait, so take a few minutes or a couple seconds, I guess, maybe 30 seconds to tell the audience who you are and what you've been doing.
0: Luisa, por favor, te regalamos 40 segundos para introducirte y hacerle saber a la comunidad quién eres tú.
1: Listen to her beautiful accent.
0: Por favor, escuchen su hermoso acento. Adelante.
2: Hola, muy buenas tardes. Mi nombre es Luisa López. Trabajo con la firma de abogado de Kreskin Singleton por casi 5 años. Soy la asistente personal o la asistente del abogado Spencer, quien es especialista en el Tribunal de Inmigración.
0: Muy bien. Todo bien. No, you're good.
2: Okay. Entonces, bueno, estamos aquí para aprender un poco más acerca de la radio y comenzar a trabajar a partir del día de mañana.
0: Muy bien, muchísimas gracias por esa información. Vamos con el abogado ahora.
1: All right, a little bit of technical difficulties begin with. All right. The rules of the game. You call, we answer your questions.
0: Un poco de problemas técnicos, pero ya los estamos trabajando. Dice, la regla de aquí es, llámenos y empecemos con sus preguntas. 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Este está mal. 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Y vamos con la pregunta aquí que tenemos en bancarrota. Dice, mi esposa y yo estamos divorciándonos. Tenemos muchísimas deudas. Una de 25 mil en tarjetas de crédito. Una de 15 mil en biles médicos. Nuestro pago de la casa está atrasado por 3 meses. También estoy atrasado por casi los mismos 3 meses en mi auto. En pocas palabras, mis finanzas o mi economía es un desastre. Está destruyendo nuestro matrimonio. ¿Cree usted que la bancarrota me ayude? Says this question. My wife and I are getting divorced. We have accumulated a lot of debt, about $25,000 in credit card, about $15,000 in medical bills. Or mortgage and car payment are behind by 3 months. I need the car for work. In short, my finances are a mess, and it is destroying our marriages. Our marriage. Will bankruptcy help me?
1: All right, you need some help. It's called bankruptcy.
0: Sí, necesita un poco de ayuda. Se llama la bancarrota.
1: Bankruptcy is the antidote. It gets rid of debt.
0: La bancarrota tal vez pueda ser su antídoto. Se podrá deshacer de esos adeudos.
1: It's cause your debts are causing you to get divorced, or at least are a contributor to your failed marriage.
0: Lo que me dice, las deudas están contribuyendo. Tal vez sea la razón número uno de por qué ahora su matrimonio está sufriendo.
1: First, why don't you both file bankruptcy and get rid of the debts?
0: Antes que pensar en el divorcio o separación, primero piensen en la bancarrota, desháganse de sus adeudos.
1: Bankruptcy is quick. It'll get rid of debts within 120 days.
0: La bancarrota es rápida. Típicamente nos podemos deshacer de adeudos en unos 3 meses, máximo 120
1: Now,
0: días.
1: Imagine your marriage without debt.
0: Imagínese su matrimonio sin deuda, sin deudas.
1: Now, you can go to sleep at night without waking up in the middle of the night trying to figure out how you're going to pay your bills, how you're going to put food on the table.
0: Ya metió, obviamente, en este momento está pensando toda la noche es cómo pagar la siguiente factura, qué poner de comida en la mesa porque no hay el dinero.
1: So I'm saying file bankruptcy, get rid of your debt, and go to marriage counseling and try to save your marriage.
0: So antes de pensar en ese divorcio, separación, primero meta en la bancarrota y una vez que se ahorren ese dinero, empiecen a invertirlo tal vez en consejería de matrimonio.
1: You said you need a car for work.
0: Entiendo que necesitas su auto para
1: el trabajo. Make certain if you're going to file bankruptcy, but you're going to keep your car. pay your car payment, pay your house payment.
0: Asegúrese que si desea quedarse después de esta bancarrota con la casa y con el automóvil, lamentablemente tiene que seguir pagando esa casa y ese automóvil para evitar que se lo recoja el banco.
1: Immediately stop paying your credit card bills, stop paying your medical bills, pay your get your car payment current, get your house payment current.
0: Si la bancarrota es lo que usted decide hacer, por favor, deje de pagar esas tarjetas de crédito, deje de pagar esos biles o facturas médicas, enfoque ese dinero mejor a pagar ese auto y esa casa para que no se atrase más y meta la bancarrota para deshacerse de los otros adeudos.
1: Let's go ask other questions.
0: Vámonos con la pregunta en cabina. Número en cabina 317-239-1071, 317-239-1071. Vamos con la primera pregunta. Adelante con esta pregunta. Gracias.
3: Hola, buenas tardes. Tengo una pregunta. Mire, yo metí mi aplicación del I-130, el I-765 y el I-485 en el 15 de noviembre, pero a mí ya me aprobaron el I-130 y el I-484 ya está, ya me dice que mandaron notificar en que están en revisión, pero mi pregunta es sobre el I-765. ¿Qué tanto tiempo tengo que esperar? Yo tengo parole in place.
0: Ok, gracias. Muy bien. Aclarando al público qué es cada una de las aplicaciones. La I-130 es la petición, la I-765 es la aplicación de tarjeta de trabajo que van a ser de esa I-485 sometida. Aclarando qué es cada una de estas aplicaciones, hablemos con el abogado. So, I have filed an I-485, an I-130, and an I-765. I got the approval of the I-130. I have notifications from USCIS that they're currently reviewing the I-485. What's going to happen with the 765, the application for employment authorization, which I haven't received no updates?
1: Well, that should be separate and independent of the review of the 485.
0: Obviamente, la I-765 es separado, pero independiente de la I-485.
1: We're seeing a lot of people complaining about not getting their employment authorizations the first time, and then renewals.
0: Y bueno, también hemos escuchado muchísimo de personas, clientes, llamadas que nos dicen, hemos estado esperando la aprobación de la I-765, la aplicación de tarjeta de trabajo, o no ha llegado, o la renovación está tardando demasiado.
1: It sounds like this case has been pending for a while.
0: Entiendo que este caso ya tiene pendiente por un rato, November 2025.
1: Okay, usually I say it takes about 5 months to get your employment authorization.
0: Típicamente toma alrededor de unos 5 a 6 meses obtener esa tarjeta de trabajo, la I-765 de la que hablamos.
1: 7 months, which is overdue, but not in by an extreme amount.
0: Entiendo que me dice que esto fue noviembre, eso estamos hablando de 7 meses. Sí, ya está un poco atrasado, pero al mismo tiempo es lo que estamos viendo en esta presidencia.
1: All right, if you're my client, if you're a client of Gresson Singleton, why don't you come see me and I'll do a status check.
0: Si usted es cliente de la oficina, específicamente Gresson Singleton, dice, ¿por qué no viene a visitarnos, por favor, y empezar a trabajar en ver qué está pasando con esa 765?
1: Attorney, go ask the other attorney, do the same thing, to do a status check for you.
0: Recuerde, su abogado primario, si somos nosotros o usted ha escogido, ha dado la confianza a otro, él o ella pueden hacerlo por usted, tratar de investigar qué está pasando. No le estoy diciendo que va a dar resultados, pero puede intentarlo. ¿Está bien? 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Y recuerde que el abogado tiene 3 oficinas, Indianapolis, Indiana, Goshen, Indiana, y también lo que es nuestra nueva oficina, Fort Wayne, Indiana. Vamos con Facebook. Vamos a ayudar con mi compañera Luisa a que nos ayude con la pregunta. Luisa, ayúdame con esa pregunta, por favor. Mr. Paul, can I have your microphone?
1: Sure.
0: She's going to help you with that question. Hey.
2: ¿Cómo no? Yo tengo DACA con mi entrada legal. Mi hija cumple 21 años en octubre, pero yo entré 2 veces ilegal. Pero no me agarró inmigración, ni me tomaron huellas ninguna vez. ¿Puedo calificar para la residencia?
0: Translate it.
2: Oh, I have DACA. I have my legal entry. My daughter is going to turn 21 in October, but I have 2 entries illegally, but I never was catch with immigration. They took me, they didn't took any fingerprints. Is she qualified for?
1: Don't know yet. Okay. I need more information.
0: Necesitamos más información, Alejandro.
1: Now, having 2 entries in and of itself does not stop your case.
0: El tener dos entradas en sí no siempre para un caso.
1: The real question is, how long were you here the first time and when did you leave?
0: Realmente no es tanto las entradas, sino saber entre cada entrada, cada salida, cada nueva entrada y nueva salida, estuviste dentro del país.
1: You know, you're correct. You've probably been told by some attorneys that having two undocumented entries could be fatal to your daughter being able to sponsor you.
0: Y sí, aunque en general a veces el tener dos entradas indocumentadas pueden prevenirte a que tu hijo o hija puede pedirte, no siempre es cierto. Tenemos que ver los tiempos entre una entrada y la otra.
1: I got your message. You're trying to see if you're saying these were invisible entries.
0: Obviamente también entiendo que usted dice que esas entradas son invisibles porque nadie lo capturó.
1: The problem is what you're saying, well, I think what you're saying, I'm tempted to say I only have one entry so my daughter can sponsor me for residency status.
0: Que muchas veces hay personas que están tentadas a solamente declarar una sola entrada indocumentada con la esperanza de que inmigración no cache esa información y le den la residencia.
1: And, you know, I can't authorize, I can't say do that, that would be committing a fraud.
0: Pero la realidad es que ya sea que right. decida que lo haga un abogado o lo haga usted solo en dar esa información incorrecta, eso no es bueno, eso se le llama fraude. Muy bien, suerte.
1: If you do it, all I can say is good luck.
0: Bueno, y...
1: I don't represent clients and commit fraud.
0: Ningún abogado con ética puede representarle en una situación como esta en caso de que exista esa información que sí le previene obtener la residencia. Sería fraude, perderíamos la licencia.
1: I truly do love the work I do.
0: Realmente yo quiero mantener mi trabajo. De verdad me gusta lo que hago.
1: If I get caught committing a fraud with immigration... This beautiful job comes to an end.
0: Y si en algún momento inmigración me cacha o me captura haciendo fraude, definitivamente este trabajo que tanto amo le tendría que decir adiós.
1: And you're seeing a lot of there's attorneys during the Trump administration that are being disciplined for committing fraud.
0: Y hay muchos abogados, lamentablemente, no es algo nuevo. Ha pasado muchas veces que hay abogados que han sido lamentablemente dados castigos por haber cometido fraude o haber engañado a un cliente.
1: I will say this. First of all, you need to determine, do you have the permanent bar?
0: Lo que sí podemos ayudarte, Alejandro, es determinar en una consulta uno a uno, de verdad verificar si sí o no abriste algún castigo.
1: If you come see me, I will tell you whether you have the permanent bar.
0: Venga a vernos, empecemos a obtener estas fechas, le haremos saber si sí o no tiene ese castigo permanente.
1: I will describe the path that you have.
0: Y si tiene algún camino que pueda perseguir para la residencia, lo describiré para usted. Si no hay ninguno, seremos claros.
1: Now, just having two entries is not necessarily fatal to your becoming a resident.
0: Repito, el tener dos entradas indocumentadas no siempre significa que es fatal para poder obtener la residencia.
1: Okay.
0: Muy bien. Vamos con la siguiente pregunta en cabina. Perdóneme, el número en cabina 317-239-1071, 317-239-1071. Mientras entran llamadas aquí en cabina, vámonos con Facebook. La pregunta de, vamos a ver, Ceci Valencia, ¿podemos hacer esa? Ok, vamos con María Rodríguez entonces. Dice, hola, ¿cuánto tiempo está tardando para dar la cita en Ciudad Juárez, México? How long is it taking for to be given an appointment in Juárez, México?
1: About 1 year.
0: Casi un año completo. ¿Tenemos alguna otra pregunta? Ok, vamos con la dueña, dice, y mi compañera le va a ayudar con la... Oh, perdóneme. Can you do the question? ¿Puede hacer la pregunta?
1: Okay.
0: Ok, vamos con la pregunta con la dueña.
2: La dueña, disculpe, una pregunta. Quisiera saber cuál es la diferencia porque veo que están renovando los DACA de Nebraska y no miro nada de los casos que están en Texas. ¿Qué sabe el abogado de esto?
0: Translate.
2: So she wants to know, she have a question about the difference because she knows like they are renewal. The DACA from Texas? No, sorry. So from Nebraska, but nothing from Texas. Do you know anything about it?
1: You're talking about that federal lawsuit in Judge Hannon's court.
0: Bueno, tal vez tenga algo que ver con esta corte federal por el juez Hannon.
1: DACA has been in existence for 14 years.
0: DACA ha estado en existencia por casi 14 años.
1: For 14 years, it's involved in litigation. Lots of courts, lots of decisions.
0: Durante estos largos o cortos 14 años, ha estado el pobre programa de DACA entre una batalla y otra batalla, victorias y más
1: There
0: batallas.
1: There was a decision in 2020 to stop DACA.
0: O, por ejemplo, hubo una decisión en el 2020 deteniendo DACA.
1: But then the Supreme, it was stopped by one judge, Judge Hannon, in Houston, Texas.
0: Y bueno, ahora estamos hablando del estado de Texas, donde el juez Hannon detuvo el programa de DACA.
1: Judge Hannon issued a national injunction stopping DACA in 50 states.
0: Y esta injunction o ordenanza federal paró el DACA en 50 estados.
1: But then the Supreme Court says, wait a minute, Judge, you're just sitting in Texas. Why do you think you have the authority to issue a decision to stop DACA for all 50 states? It should be just Texas and Texas alone.
0: Pero vino otro juez y dice, un momentito, señor Hannon, usted está sentado, su puesto está en Texas. ¿Qué le da a usted el poder de mandar en los patios de otros estados? Usted está en Texas. Si usted quiere una demanda, que sea en su estado, déjenos a los otros 49 estados en paz.
1: If Judge Hannon ever gets the courage to issue that final decision, DACA should be reopened for everybody for renewals except for those in the state of Texas.
0: Y bueno, si en algún momento el señor Hannon da una decisión positiva o negativa, una positiva como reabrir el programa y que estas aplicaciones sigan movilizándose, esta decisión positiva o negativa solamente va a perjudicar a Texas.
1: That's because this Supreme Court says the judge can issue an injunction to stop an act only in the state of Texas where he sits.
0: En pocas palabras, este otro juez le dijo, usted no puede mandar en otros patios, usted puede mandar en el patio de usted, en su casa, en su hogar, pero esa ordenanza no aplica a los demás estados.
1: I love that question.
0: Me gusta
1: Thank
0: esta
1: you
0: pregunta.
1: Very much.
0: Y sí, lamentablemente la dueña Keep tal vez tenga que ver coming. Con esto. Vamos con el número con cabina 317-239. Vamos con la siguiente pregunta.
4: Buenas tardes.
0: Adelante.
4: Buenas tardes. Sí, quiero felicitar al equipo del abogado Pablo, a todos, por su gran aporte a la comunidad latina, por su gran aporte, su gran información, su gran ilustración sobre las personas que están en problemas ahora mismo migratorios. Bueno, mi pregunta es la siguiente. Tengo un sobrino que fue arrestado en la ciudad de New Jersey. Él entró con visa con su esposa y sus hijos. No su esposa, porque no está casado, pero sí con su pareja. Entonces, tiene ya 4 meses arrestado. Quisiera saber, ya que él tiene un niño con una condición de autismo, él tiene ya 4 meses detenido, quiero saber qué probabilidades ve el abogado Pablo, ya que estamos esperando, mandamos una moción, creo que se dice, no sé, discúlpeme la ignorancia, para saber qué chance tiene él de salir o si cree que tiene algún chance de quedarse o de deportar.
0: Okay, ¿y cuántos años tiene su sobrino viviendo en los Estados Unidos?
4: Un año.
0: Muchísimas gracias. Me imagino que se metió la llamada habeas corpus. Si eso es correcto, haremos la pregunta de esa manera. So, I want to know what are the options or the possibilities that my nephew will be released on a bond or without a bond. Seems that they have filed what he couldn't say it, but I assume they filed a habeas corpus. Nephew has been in the United States for about a year or maybe a little more than a year, has a U.S. citizen child with special needs. What is the possibility that he is released on a bond
1: I'm
0: or
1: sorry,
0: release?
1: How long did you say
0: he's One been? Year or about a year, right?
1: He's only been here a year?
0: Mm-hmm.
1: It's not a certain... Having a child in the United States certainly creates an argument to stay here.
0: Definitivamente el tener un hijo en los Estados Unidos empieza a crear esa pequeña puerta para crear un argumento de quedarse aquí.
1: If you gave me the same case during the Biden administration, I'd say that young man's probably eligible to get deferred action.
0: Por ejemplo, si estuviéramos en ese momento en la presidencia Biden, con la misma situación de su sobrino, le podría decir que podríamos aplicar por algo que se llama acción diferida individual por la necesidad médica del niño.
1: I say often, immigration's heart's made of stone. With a little bit of a soft spot.
0: Muchas veces lo he dicho, el corazón de inmigración es un corazón de piedra, pero todo corazón de piedra tiene un pequeño punto suave.
1: In the Trump administration, that soft spot is almost non-existent.
0: Pero en la administración Trump, literalmente ese punto suave ya no existe. Literalmente ya está borrado.
1: Okay, hopefully he has a good attorney.
0: Ojalá tenga un buen abogado que le pueda ayudar.
1: You know, I'm not the one to make the decision. One person, the judge, makes the decision.
0: Pero
1: here.
0: Ni él ni cualquier otro abogado pueden tomar esa decisión. Literalmente esa decisión está en manos del juez que lleva el caso. La mejor de la suerte.
1: I hope everything works out well.
0: Ojalá todo funcione para ustedes y salga en libertad, ¿verdad? Ojalá. Les deseamos lo mejor. 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
1: Well, we better talk about Fort Wayne tomorrow. 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
0: Recuerde, mañana estaremos en Fort Wayne, okay, en la oficina del abogado Pablo para consultas.
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1: Gracias.
0: Gracias a mi compañera Luisa López. Nos movemos a Facebook. No se desconecten y estaremos con ustedes contestando el diferencial de preguntas. Hasta luego y tengan buen día.
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1: Así damos inicio con esto que son las mezclas del mediodía aquí en el Guateque del Rich en Radio Latina 107.1. DJ Vicente Mix, DJ Nayo Remix, con toda la música, con todos los éxitos de momentos, de los ayeres y todo lo de la programación del 107.1 Radio Latina. Así es que arrancamos, pero no sin antes dejarle esta información sobre los servicios que ofrece DJ Vicente Mix.

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En cabina libre, continuamos con DJ Vicente Mix en las mezclas.

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1: Ahí quedó la mezcla del mediodía a través del 107.1 Radio Latina. DJ Vicente Mix, DJ Nayo Remix. Recuerden, síguelos en sus redes sociales. ¿Quiere más información? Aquí le dejo esto.
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0: Así es, y bueno, arrancamos con esto que es Pídeselas al Rich aquí a través del 107.1 Radio Latina y nos vamos a ir con el Superdato. Recuerde, hemos estado hablando pues de diferentes cosas que pasan, por ejemplo, en México, ahora con esto del torneo de fútbol, y pues ahí le va. Hay muchos lugares en el mundo que no es común iniciar pues conversaciones con extraños, pero en México, pues ya sabe que toda la gente se ha quedado impactada porque pues cuentan historias los taxistas, los vendedores o las personas en restaurante que además pues terminan haciendo recomendaciones pues para que vayan a probar o a visitar ese lugar. Así es que pues ahí está otro super dato, en este caso de México, y vamos a continuar. Esto es el Guateque del Rich aquí en Radio Latina 107.1 y estás en...
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0: Ándale, pues se quedó el modo avión de Naún Rivera y su grupo Pasión. 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

0: Ándale, pues se quedó Grupo Frontera y Alejandro Fernández. 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Ahora nos vamos a ir directito con las palabras llegadoras del día de hoy y dicen de la siguiente manera. Desafortunadamente, demasiada gente, demasiadas personas renuncian a sus sueños en un 92%. ¿Por qué? Porque a lo mejor tienen miedo a lo desconocido, miedo al fracaso. A lo mejor no tienen un objetivo claro, pero lo más importante y lo que más los atrasa es la duda sobre ellos mismos. Así es que el día de hoy, estas palabras son para ti, para que no te conviertas en una estadística, para que avances sin descanso, para que te esfuerces, para que salgas de tu forma de confort, para que crezcas y para que sepas si en realidad puedes romper tus mismas barreras y trascender tus límites percibidos. Continuamos. Esto es Pídeselas al Richie.
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0: Ándale, pues ahí quedó esa rolita, Gerardo Díaz y su jerarquía. Esto es el 107.1 Radio Latina. 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Y también, pues ya saben, no se pierda, el sábado seguimos... Ahora sí que celebrando papá. Ahorita le voy a decir dónde va a estar Poncho también con el equipo de promociones y la unidad móvil. Y la última oportunidad para que se gane usted, papá, ese asador, ese, o esos utensilios y ese cupón para su carnita. Ahorita le doy los detalles, pero antes déjeme decirle qué es lo que se celebra el día de hoy, aquí, allá y más allá. Hoy, Día Internacional de las Viudas, Día de las Naciones Unidas para la Administración Pública, Día del Olímpico Internacional, Día Internacional de la Mujer en la Ingeniería y también es el Día Internacional de Concientización sobre el Síndrome de Davet. Y aquí en Estados Unidos, pues es el Día Nacional de la Mantequilla de Nuez. Es lo que celebra. Aquí hay más allá y ahí le va. ¿Dónde va a estar Poncho celebrando a papá? Y última oportunidad, Fare Oreja.
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Y hasta aquí llegamos con Pídeselas al Richie, pero el guateque continúa. 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

0: Ándale, pues ahí estamos escuchando al grupo Brindis. 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Y pues bueno, vámonos con la primera parte del horóscopo del día.
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0: Así es, iniciamos con Aries. Aries, el día de hoy la energía está de tu lado para tomar decisiones importantes. Confía en tu intuición, Aries. Para Tauro, Tauro, es un buen día para organizar tus finanzas y poner en orden tus prioridades. Para ti, Géminis, tu comunicación va a ser clave en este día. Expresa tus ideas con claridad para que evites malentendidos, Géminis. Para Cáncer, Cáncer, necesitas un momento de pausa y autocuidado. Escucha lo que tu cuerpo y mente te piden, Cáncer. Escuchamos también Géminis, Tauro y Aries. Ya regreso con Leo, Virgo, Libra y Escorpión, aquí en el Guateque del Richie en Radio Latina 107.1. 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Y continuamos con más de esto que es el Guateque del Richie. Ya sabes, estamos en la hora del horóscopo del día. Ya vengo también con la información del dólar, el tipo de cambio del dólar en diferentes países. ¡Trópele!
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1: Eso, continuamos con más de esto que es el guateque del Richie. 2 de la tarde, 27 minutos. 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Ahí tienes la información. Continuamos con más de esto que es el guateque del Richie.
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0: Ándale pues, continuamos con más de esto que es el Guateque del Rich aquí en Radio Latina 107.1. 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Y ahora nos vamos con la segunda parte de...
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0: Continuamos con Leo. Leo, el día de hoy vas a brillar en el ámbito social, pero cuida no acaparar toda la atención para mantener la armonía, Leo. Para Virgo, Virgo, tu enfoque y dedicación van a traer excelentes resultados en el trabajo o proyectos personales en este día, Virgo. Para Libra, Libra, busca el equilibrio en tus relaciones personales. Ceder un poco va a traer paz a tu entorno, Libra. Y para Escorpión, Escorpión, se presentan oportunidades de renovación. Deja atrás lo que ya no te suma. El día de hoy, Escorpión. Escuchamos Libra, Virgo y Leo. Ya regreso con Sagitario, Capricornio, Acuario y Piscis aquí en Radio Latina 107.1. 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
1: Eso, y continuamos con más. Nos toca hacer el guateque del Rich aquí en Radio Latina 107.1. 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Y ahora nos vamos con la tercera y última parte del horóscopo del día.
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1: Para Sagitario, Sagitario, en este día tu espíritu aventurero te motiva a explorar cosas nuevas. Mantén la mente abierta el día de hoy, Sagitario. Para Capricornio, Capricornio, la constancia rinde frutos. Es el momento ideal para avanzar hacia tus metas profesionales, Capricornio. Para Acuario, Acuario, van a surgir ideas innovadoras. Rodéate de personas que te inspiren a llevarlas a cabo, Acuario. Y para Piscis, Piscis, conéctate con tus emociones y tu círculo más íntimo va a recibir el apoyo, un apoyo invaluable en este día, Piscis. Escuchamos Acuario, Capricornio, Sagitario y con esto concluimos esto que es el horóscopo del día aquí en el Guateque del Lich en Radio Latina 107.1. 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
1: Desde los estudios de MLC Noticias te saluda con mucho gusto Rosalba Suara. El secretario de Seguridad Nacional, Marwen Mullen, anunció un masivo despliegue de seguridad coordinado con policías locales y estatales para las próximas celebraciones del 4 de julio. El histórico festejo, que conmemora el aniversario número 250 de la independencia, contará con juegos artificiales que prometen batir récords mundiales y una representación de cada estado en el National Mall. Mullen destacó el entusiasmo del presidente Donald Trump por organizar este macroevento, que al coincidir con el fin de semana prevé una movilización masiva de ciudadanos en todo el país. El presidente Donald Trump aseguró en una publicación de Truth Social que el primer ministro británico Keir Starmer presentará su renuncia al cargo debido a lo que calificó como rotundos fracasos en materia energética y de control migratorio. Los señalamientos ocurren en medio de fuertes rumores sobre la dimisión del líder laborista tras los recientes reveses electorales en el Reino Unido. El mandatario aprovechó la oportunidad para instar al país aliado a reactivar la explotación petrolera en el Mar del Norte ante la inestabilidad internacional. El presidente Donald Trump afirmó que el estanque reflectante del monumento a Lincoln sufrió actos de vandalismo y requerirá ser drenado para su reparación. La polémica surge tras una acelerada remodelación de $14 millones orientada a embellecer a Washington de cara al 250 aniversario nacional, lo cual incluyó pintar el fondo de azul. No obstante, el icónico sitio enfrenta desprendimientos de material y una severa proliferación de algas. Mientras la administración atribuye los daños a sabotajes e investiga arrestos, críticos de la oposición denuncian un vergonzoso desperdicio de recursos públicos. Para MLC Noticias te informó Rosalba Suara.
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0: están los sementales de Nuevo León aquí a través del 107.1 Radio Latina. El llanto de la paloma. 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Y nos vamos a ir con el tema del día de hoy. ¿De qué vamos a hablar en esta hora de los Cuernudos Club? ¿Te has preguntado algún día cuál es la señal, o quieres saber a lo mejor cuál es la señal que te hace o que te hizo darte cuenta de que estabas con la persona correcta? ¿No? O a lo mejor te haces esta pregunta: ¿cuál es la cualidad más importante que buscas en una pareja? ¿No? ¿O crees que los pequeños detalles valen más que los grandes regalos? Pues bueno, de eso vamos a hablar el día de hoy. Señales que comprueban que tienes a la mejor pareja del mundo. Así merito, de eso vamos a hablar el día de hoy en los Cuernudos Club. 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Y ya regreso, porque esto es...
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1: Eso, bueno, te seguimos recordando que llega a Indianapolis al Gamblers Fieldhouse el 8 de agosto, Banda MS. Recuerda que los boletos ya están a la venta en Ticketmaster. No te la puedes perder a la Banda MS. 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Recuerde que a la media doy a conocer a la persona afortunada de estas 4 entradas para Conner Prairie. Llame ya.
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1: Eso, y continuamos con más de esto que es el guateque del Richie aquí en Radio Latina 107.1. Ya sabes, afiliada a Fútbol de Primera, la estación oficial de la Copa Mundial FIFA 2026. 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Y ahora es momento de irnos con el tema del día de hoy. Señales que comprueban que tienes a la mejor pareja o a la mejor novia o novio del mundo. Ahí te va. Cuando pensamos en la pareja ideal, pues ya sabes que muchas veces te puedes imaginar grandes detalles, regalos costosos o momentos dignos de una película romántica. Sin embargo, las verdaderas señales de una buena relación pues se encuentran en las pequeñas acciones del día a día. Por ejemplo, una buena novia o un buen novio no es perfecto, pero sí es alguien que te va a brindar tranquilidad. Esa persona es la que cumple su palabra, que te escucha cuando necesitas hablar y que celebra también tus logros como que si fueran propios. También, ¿quién es esa persona? Pues es quien te apoya en los momentos difíciles sin hacerte sentir una carga. Otra señal importante pues es el respeto. Así merito. ¿Por qué? Estas son las cosas que comprueban que tienes al mejor prospecto del mundo. Pues ahorita te lo voy a decir. Por lo tanto, es momento de irnos con la persona afortunada. Persona afortunada que se gana 4 entradas para irse a conocer, a disfrutar de Connor Freddy ahí en Noblesville. Pues bueno, ahí le va. La persona afortunada es Salvador Castañeda. Salvador Castañeda, muchas felicidades. Él es el ganador de esas 4 entradas. Gracias por participar. Suerte a las personas que se registraron. Y pues ya sabes, esto es el guateque del Richie, Agenda de la Tierra 107.1. Gracias. Y pendiente que tenemos más promociones para usted.
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1: 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Y pues bueno, es momento de irnos con el desenlace, el cierre del tema del día de hoy. Señales que comprueban que tienes a la mejor pareja del mundo mundial, y más cuando están conociéndose o ya tienen tiempo en una relación de noviazgo. Bueno, se dice que una relación sana pues permite que cada persona pues tenga su individualidad, sus amistades y sus proyectos personales. Al final de cuentas, la confianza pues se convierte en la base que sostiene esa relación. Con esto, pues, que se elimina pues esa necesidad de andar controlando que cada movimiento de la otra persona. Además, ser la mejor pareja del mundo no es necesariamente quien está de acuerdo en todo contigo, sino quien sabe dialogar cuando existen diferencias. Así es que, si se tiene la capacidad de resolver conflictos sin faltas de respeto, pues esa es una de las grandes características y de las más valiosas en una pareja duradera. Ya sabemos que sí, cada relación es diferente, pero pues muchas personas coinciden en algo. Si tú te sientes en paz cuando estás con alguien, vale mucho más que cualquier gesto espectacular. Y al final, pues el amor no siempre se demuestra con palabras, sino con constancia, apoyo y presencia cuando más se necesita. Así es que, pues ahí está. Ya conoces ahora sí las señales de que tienes a esa pareja y es la mejor del mundo mundial. Este es el 107.1 Radio Latina. 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Y yo me despido, se van a quedar con Poncho a partir de las 4 de la tarde, que llega con los mini conciertos, mucha información, entrevistas y más promociones para usted que está en sintonía del 107.1 Radio Latina, afiliada a Fútbol de Primera, la estación oficial de la Copa Mundial FIFA 2026.
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0: y por hoy, el Guateque del Richie termina. 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
3: Desde los estudios de MLC Noticias te saluda con mucho gusto Rosalba Suara. El presidente Donald Trump lanzó una fuerte advertencia a Irán exigiendo el freno inmediato de sus agentes en Líbano bajo amenaza de reanudar ofensivas militares con mayor fuerza. La advertencia coincide con las negociaciones bilaterales de paz en Bürgenstock, donde el vicepresidente J.D. Vance reportó notables avances junto a los mediadores internacionales. Pese a la tregua vigente de 60 días, el mandatario aseguró mantener abiertas todas las opciones si los diálogos fracasan, sugiriendo incluso tomar el control estratégico del Estrecho de Hormuz de ser necesario. La empresa de criptomonedas vinculada a la familia del presidente Donald Trump podría recibir pronto una licencia bancaria federal para operar con las ventajas de una institución regulada nacionalmente. La solicitud de World Liberty Financial ante la Oficina del Controlador de la Moneda permitiría a la firma emitir su propia moneda estable y eludir regulaciones estatales. Aunque la compañía niega la participación activa del mandatario, la inminente aprobación desató duras críticas de expertos en ética, quienes alertan sobre inéditos conflictos de interés y el uso de la influencia gubernamental. Una tormenta casi estacionaria descargó lluvias intensas sobre el condado de Bexar, obligando al National Weather Service a emitir alertas extremas por inundaciones repentinas en San Antonio y comunidades aledañas. Equipos de emergencia realizaron múltiples rescates acuáticos tras reportarse más de 20 cruces viales anegados y cortes de energía que afectaron a miles de hogares. Las autoridades instaron a extremar precauciones en las carreteras estatales, especialmente ante el gran flujo de fanáticos que actualmente viajan por Texas hacia Dallas y Houston con motivo del Mundial 2026. Para MLC Noticias te informó Rosalba Suárez.

Todos arrancamos los mini conciertos a través de Radio Latina 107.1 FM. ¿Cómo está? Muy buenas tardes, un gustazo estar nuevamente con ustedes. Hoy martes, ni te cases ni te embarques, 23 de junio del año 2026, hasta en punto de las 8 de la noche te voy a estar acompañando. Mañana, mi compa Richie regresa en punto de la 1 de la tarde con todo su guateque. Acompáñame, aparte que vamos a estar disfrutando de música que, pues, a ti te gusta, éxitos y todo eso. Tengo mucha información. 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Mientras tanto, vámonos. Este mini concierto son puras rolitas nuevas, las más recientes, por cierto, de banda Los Recoditos. Esta que vamos a escuchar se llama Para Mí Solito y casi en toda la hora de los mini conciertos vamos a estar escuchando, la mayoría de los mini conciertos son rolas nuevas, ¿ok? Te las voy a ir explicando en cuanto vayan saliendo. Mientras tanto, vámonos. Son los mini conciertos de Radio Latina 107.1, afiliada a Fútbol de Primera, la estación oficial de la Copa Mundial FIFA 2026.

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El divorcio en persona, otra de las rolitas más recientes, banda Los Recoditos en los mini conciertos de Radio Latina 107.1. 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

0: 4 de la tarde con 27 minutos. 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En este momento el termómetro está registrando una temperatura de 77 grados, así se siente, ya que la humedad la tenemos con un 38% y los vientos solamente están soplando a 10 millas por hora. Se espera una máxima para el día de hoy de 79 y una mínima para esta noche de 54. Ya para mañana máxima de 81 con mínima de 65 y el día jueves máxima de 83 con mínima de 65, pero está el 30% de probabilidades de lluvia, para que tome sus debidas precauciones. 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
2: Irán empató 2-2 en contra de Nueva Zelanda en partido de fase de grupos del torneo de selecciones más importante del mundo. Elijah Just inauguró los cartones al minuto 7. Posteriormente, Ramin Rezaeyan empató para los iraníes. Just consiguió su doblete al 55, mientras que Mohammad Mohebi puso el definitivo 2-2. Con este doblete, Just es líder de goleo del torneo junto a Kai Havertz de Alemania y Fullerin Balogun de Estados Unidos. Los Houston Astros cayeron 9-3 frente a los Detroit Tigers en el Daikin Park de Houston, Texas. Isaac Paredes fue el hombre más destacado en el bateo, con una aparición en la que pegó un home run para impulsar otras dos carreras más, además de envasarse dos veces con base por bolas. Soy Max Andalón y esto fue la información al momento.
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Mini concierto de los Acosta con las tres rolitas nuevecitas. Esta se llama Mi Pobreza y la que sigue es Solitario. Y la última Soy Mexicano. 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

0: 8 minutos nos separan ya nada más de las 5 de la tarde. 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Nos topamos al compa Javi y pues le hicimos varias preguntitas y entre esas le preguntamos que, pues, qué onda cuando le decían que era, pues, gabacho, ¿no? Que había nacido de este lado y se le molesta y él mismo no lo platica.
1: La teoría más loca que he visto en mi internet tiene que ser, literal, piensan que soy gabacho. O sea, obviamente crecí un rato allá, pero yo soy de Sonora, así que piensan que mi primer lenguaje fue inglés, pero en realidad fue español. Y ya cuando estaba morro, pues me fui por los Estados Unidos y tuve que aprender inglés después.
0: Es paisa igual que uno. 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Finalizamos este mini concierto.

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1: Oiga, don Chuy, ¿qué le parece si me canta este corrido basado en una historia verdadera? Ese que dice el hombre de negro.
2: Nos lo aventamos, mi Gerardo. 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
1: Se reporta tráfico pesado en el I-65 lado norte en sentido sur entre la calle 29 y la intersección entre la Meridian y la Pensilvania. Tráfico pesado en el I-65 en sentido sur entre la intersección del I-70. Tráfico pesado también en el I-70 lado este en sentido oeste entre la Sherman Drive y el I-65. Hay tráfico detenido en el I-70 en sentido este entre la Harding Street y la Meridian y la Illinois. Tráfico pesado en el I-65 en el lado sur en sentido norte entre la Southport Road y el I-465. Tráfico también pesado en el I-465 lado este en sentido sur entre la Pendleton Pike y el I-74. Más tráfico pesado en el I-465 lado oeste en sentido sur entre la calle 56 y el I-74. Tráfico pesado también en el I-465 lado oeste en sentido sur entre el I-74 y la Rockville Road, esto debido a un accidente. Y por último, tráfico lento en el I-465 lado norte en sentido este entre la Westfield Boulevard y la Allisonville Road. Es todo lo que tenemos pues reportado hasta el momento. Le invitamos para que siga conduciendo con mucha precaución, utilice el cinturón de seguridad.
2: Desde los estudios de MLC Noticias te saluda con mucho gusto Rosalba Suara. El vicepresidente J.D. Vance llegó a Suiza para entablar conversaciones de emergencia con funcionarios iraníes en un intento por salvar el reciente acuerdo de paz. El histórico pacto corre peligro debido a los intensificados combates en Líbano y a las amenazas sobre el estrecho de Hormuz. Mientras el presidente Donald Trump lanzó una fuerte advertencia en Truth Social, exigiendo frenar a las milicias aliadas de Teherán, la delegación nacional busca resolver con urgencia los complejos aspectos técnicos y el programa nuclear. La primera ministra italiana Giorgia Meloni respondió con dureza al presidente Donald Trump, exigiéndole que se enfoque en su propia popularidad tras los insistentes cuestionamientos del mandatario sobre sus niveles de aprobación. La tensión bilateral escaló luego de que la administración criticara a Roma por restringir el uso de sus pistas de aterrizaje durante el conflicto con Irán. Mientras el mandatario calificó la postura europea de traición logística a la alianza, la líder italiana defendió con firmeza la soberanía nacional, provocando la suspensión de una comitiva diplomática hacia Miami. El presidente Donald Trump celebró el Día del Padre con un optimista mensaje donde afirmó que el país funciona estupendamente gracias a cifras récord en el empleo y los mercados bursátiles. El mandatario calificó la situación financiera como la mejor de la historia y ensalzó la supremacía global de sus Fuerzas Armadas. Este balance positivo coincide con las negociaciones bilaterales clave en Suiza, donde la delegación nacional busca consolidar un pacto definitivo con Irán que garantice la paz en Oriente Medio y la libre navegación por el Estrecho de Hormuz. Para MLC Noticias te informó Rosalba Suárez.

5 con 6 minutos. 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Oye, ¿sabías que fíjate bien, te voy a platicar esto, la asombrosa historia de Ching Chi, también conocida como Shen Jing Shao, es el relato de cómo una mujer nacida en la pobreza transformó su vida para comandar la flota de la Bandera Roja, una armada histórica que llegó a superar los 1800 barcos y a controlar a unos 80.000 piratas, de los burdeles flotantes a la cima de los mares. Alrededor del año 1801, mientras trabajaba en los burdeles flotantes de la provincia de Cantón, la entonces joven Qin Yang se casó con un poderoso capitán pirata llamado Shang Ji. En esta unión no fue pues un simple matrimonio, sino una alianza estratégica donde ella negoció tener el control total a partes iguales de las operaciones y riquezas de la flota. A la muerte de su esposo en 1807, Qin Shi asumió el liderazgo absoluto de su inmensa coalición y nombró como su mano derecha y comandante de la flota al hijo adoptivo de su difunto marido, Chang Pao, quien más tarde se convertiría en su segundo esposo. Imagínate nada más, de la pobreza a la riqueza y a controlar todo y al poder. 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Saludos para toda la raza de Jalisco y para toda la raza que anda de manteles largos el día de hoy. Muchísimas felicidades, que se la pasen de lo mejor. Saludos por ahí para Betsy Román, que está de manteles largos. 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

0: 5:27, vámonos con información a nivel local. Te cuento que el Departamento de Policía de Speedway busca a una menor de 15 años desaparecida desde el 16 de junio. El Departamento de la Policía de Speedway está solicitando la colaboración de toda la ciudadanía para localizar a una menor desaparecida. Yailena Smith, una joven afroamericana de 15 años, fue vista por última vez en la zona oeste de Indianapolis en Speedway el 16 de junio del 2026 entre las 8:30 de la mañana y las 10:30 de la mañana. Yailena mide 5 pies y 2 pulgadas aproximadamente y pesa 125 libras. La última vez que se le vio, vestía un suéter negro con estampados y pantalones cortos grises y llevaba una mochila negra. El Departamento de Policía de Speedway publicó una alerta de búsqueda en las redes sociales solicitando que cualquier persona que tenga información se comunique de inmediato con las autoridades o marque al 911. Vamos a seguir con más música, pero el momento, pues ya sabes, de abrirte pues ese apetito, si no has comido, de qué tienes ganas el día de hoy, qué es lo que se te antoja. 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

Sigo la tarde ya con 34 minutos y ahorita que estamos escuchando esta colaboración del Grupo Frontera con Marca Registrada, más adelante en el mitote del regional mexicano, te voy a estar hablando precisamente del Grupo Frontera porque alzaron la voz por los migrantes. ¿De qué se trata? Te lo digo en minutos. Mientras tanto, vamos a escuchar esta rolita a cargo de los sementales de Nuevo León. Saludos para toda la raza de Monterrey, Nuevo León, que radica aquí en la ciudad de Indianápolis. Se me antojó el cabrito, hombre. Se llama La Escalera en Radio Latina 107, una fila de fútbol de primera, la estación oficial de la Copa Mundial FIFA 2026.

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Ah, regresamos con el mitote del regional mexicano y también más adelante en el segmento de las películas te voy a estar platicando de La Isla Olvidada y por supuesto tenemos lo viral del día de hoy. Mientras tanto escuchamos a Cornelio Vega, se llama hasta nuevo aviso en Radio Latina 107.1, afiliada a fútbol de primera, la estación oficial de la Copa Mundial FIFA 2026.

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2: Desde los estudios de MLC Noticias te saluda con mucho gusto Rosalba Suara. El presidente Donald Trump causó revuelo en Truth Social al lanzar dos peculiares encuestas dirigidas a sus seguidores. En la primera, el mandatario consultó sobre cuál versión de un nuevo apodo despectivo preferían para referirse a la oposición política, Dumocrat o Dumbocrat. Poco después, sugirió renombrar al Servicio de Inmigración y Control de Aduanas agregando la palabra nacional para transformar sus siglas en NICE, argumentando que esto descolocaría a la prensa crítica. Las propuestas llegan en medio de un clima de fuertes protestas nacionales contra dicha agencia migratoria. Donald Trump presentó el nuevo Air Force One, un avión valuado en $400 millones y regalado por Qatar, destacando personalmente el diseño en rojo, blanco y azul que eligió para la aeronave. El mandatario aseguró que el esquema de colores refleja su gusto personal y marca un cambio respecto al tradicional tono azul claro utilizado anteriormente. La adquisición del avión generó críticas por posibles conflictos de interés y preocupaciones de seguridad, especialmente porque Donald Trump conservará la aeronave tras dejar la presidencia. La administración de Donald Trump enfrenta un nuevo escrutinio judicial tras negarse a firmar una declaración formal que confirme la cancelación del polémico fondo de casi $1,800 millones para supuestas víctimas federales. El Departamento de Justicia rechazó la orden de una jueza federal, argumentando cuestiones de separación de poderes e insistió en que las promesas verbales del fiscal general interino Todd Blanchet ante el Congreso bastan. Al no haber garantías por escrito, el litigio continuará en las cortes, complicando la ratificación de Blanchet en el Capitolio. Para MLC Noticias te informó Rosalba Suárez.

6:05. 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Vamos a continuar con más de la buena música a través de Radio Latina 107.1 FM, pero antes vamos a ir con información. Vámonos con el mitote del regional mexicano. Te cuento que el Grupo Frontera alza la voz por los migrantes y celebra el alcance global de la música mexicana. Los integrantes del Grupo Frontera expresaron su preocupación por las redadas migratorias y las políticas de deportación en Estados Unidos, asegurando que viven de cerca el impacto que estas medidas tienen en familiares, amigos y trabajadores de su comunidad en Texas. La banda destacó que gran parte de su público pues está conformado por migrantes y trabajadores latinos, por lo que consideran dolorosa la situación actual y esperan que las condiciones mejoren para quienes buscan una vida mejor. Asimismo, o al mismo tiempo, el grupo celebra el crecimiento internacional con la música mexicana y el éxito que han alcanzado desde que se viralizaron con No Se Va y consolidaron su fama con un 1% junto a Bad Bunny. Actualmente se preparan para su gira más ambiciosa por Europa y buscan fortalecer su identidad artística, esto más allá de las colaboraciones, manteniendo siempre el vínculo con sus raíces fronterizas y con la comunidad latina que los impulsó al estrellato. Pues bien, por el Grupo Frontera. Y ahora hablemos de ti. 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Vámonos con más de la buena música. Esta rolita que está pegando en la República Mexicana y aquí en la Unión Americana es a cargo de la original banda El Limón. Lleva por título Aquí Es, y lo vas a escuchar en Radio Latina 107.1 FM, afiliada a Fútbol de Primera, la estación oficial de la Copa Mundial, FIFA 2026. Me gusta.

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0: 6 de la tarde, ya quedan 27 minutos. 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
2: Irán empató 2-2 en contra de Nueva Zelanda en partido de fase de grupos del torneo de selecciones más importante del mundo. Elijah Just inauguró los cartones al minuto 7. Posteriormente, Ramin Rezaian empató para los iraníes. Just consiguió su doblete al 55, mientras que Mohamed Mohebi puso el definitivo 2-2. Con este doblete, Just es líder de goleo del torneo junto a Kai Havertz de Alemania y Fullerin Balogun de Estados Unidos. Los Houston Astros cayeron 9-3 frente a los Detroit Tigers en el Daikin Park de Houston, Texas. Isaac Paredes fue el hombre más destacado en el bateo con una aparición en la que pegó un home run para impulsar otras 2 carreras más, además de envasarse 2 veces con base por bolas. Soy Max Andaloni y esto fue la información al momento.
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Vámonos con más música en Radio Latina 107.1 FM, afiliada a fútbol de primera, la estación oficial de la Copa Mundial FIFA 2026. ¡Súbale, compa!

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Déjame platicarte de la isla olvidada. Que ningún recuerde se te quede atrás, el adelanto de Forgotten Island. DreamWorks Animation y Universal Pictures presentan un nuevo adelanto de La Isla Olvidada, cinta de animación que han escrito y dirigido Joel Crawford y Yanuel Mercado, los responsables de El Gato con Botas, El Último Deseo. La película nos presenta a dos mejores amigas desde primaria, que es Jo y Raisa, que acaban de graduarse del instituto y ahora deben de ir por caminos diferentes. Pero en su última noche juntas, Jo y Raisa pues descubren un misterioso portal que las transporta a la fantástica isla de Nakali, poblada con numerosas criaturas mágicas y mitológicas que parecerían o aparecerían en las historias que les contaban sus familias filipinas. La Isla Olvidada se va a estrenar en los cines de España, como de Estados Unidos, el próximo 25 de septiembre, para que pues las vayas a ver. 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Vamos a continuar con más música y más adelante regresamos con lo viral. A través de Radio Latina 107.1, afiliada a Fútbol de Primera, la estación oficial de la Copa Mundial FIFA 2026.

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Vámonos con música ligadita, 7 de la tarde con 3 minutos. Y no me le vayas a cambiar porque vamos a regresar con lo viral del día de hoy. Se trata del Merlín, el pato que llegó a México para romperla. En minutos se lo digo aquí en Radio Latina 107.1.

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0: 7 de la tarde con 26 minutos. Vámonos a lo viral del día de hoy. Merlín, el pato que llegó hasta el palacio. Merlín, el pato mexicano que se volvió sensación durante la fiesta grande, subió otro nivel de fama al aparecer en la conferencia matutina de la presidenta Claudia Sheinbaum. Vestido con camiseta de México y hasta corbata, Merlín llegó con su dueña Carla Gómez y sus hijos, robándose cámaras, risas y comentarios. Para algunos fue un momento tierno y divertido, para otros una distracción frente a, pues ahora sí que a temas nacionales más serios. Lo cierto es que el pato ya no solo es viral de calle, sino es que se convirtió en símbolo popular, mascota no oficial y personaje de conversación política. Su historia empezó pues entre aficionados celebrando en Reforma y ahora ya llegó a los reflectores del poder. En redes, muchos lo ven como pues un orgullo familiar y humor mexicano y otros cuestionan el exceso de atención. Merlín no habla, pero vaya que genera mucho debate. ¿Merlín el pato representa una alegría popular o ya se volvió demasiado protagonista? Pues le quitó el protagonismo a las mascotas del mundial y ahora pues ya se metió por allá a la mañanera con la presidenta, ¿no? También creo que pues como que ocupa llamar más la atención la presidenta, la verdad. Y el pato pues le está dando y hay que aprovecharse, hay que agarrarse. Es lo que dice por ahí, ¿eh? Mientras tanto, nosotros seguimos con más a través de Radio Latina 107.1 FM, afiliada a Fútbol de Primera, la estación oficial de la Copa Mundial FIFA 2026.
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Llegó el momento de retirarme. Amenazo con regresar el día de mañana a partir de las 4 de la tarde. No se te olvide que llega el show más perrón de las mañanas, de lunes a viernes, de 6 de la mañana hasta las 12 del mediodía. Y después llega el abogado Pablo a las 12 del mediodía. Y a la una llega mi compa el Richie con su guateque. Mientras tanto yo me despido. Se van a quedar con las rolitas que les guste y la programación de Radio Latina 107.1, afiliada a Fútbol de Primera, la estación oficial de la Copa Mundial FIFA 2026. Cuídense mucho, buenas noches, que descansen, que Dios me los cuide y me los bendiga. Hasta mañana, nos vamos con este exitazo de Bronco en Radio Latina 107.1. Buenas noches.

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